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Y si Dios me diera el don de cambiar las reglas del amor, ¿qué haría? Desligaría el placer del dolor y el dolor de la alegría. Separaría la razón del corazón para manejarlos a mi antojo sabiendo que siempre ganaría. Volcaría mis sentimientos sin reservas ni sin temor al fracaso, y el fracaso en mi vida no estaría. Con una sonrisa o con un gesto de cualquier mujer el corazón conquistaría. Desaparecería de toda relación la costumbre y la rutina. Haría mi memoria frágil para no recordar lo que alguna vez te daña siendo antes tu vida. Pero sobre todo, haría eterno el tiempo, cada momento, cada noche, cada hora, cada minuto, cada segundo, para por siempre, siempre, hacerte solo mía.

0: Quizás esta sea la última vez que nos sentamos a tomar un café juntos.
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Claro que sí, estamos escuchando esta bonita música que nos hace cantar y recordar estas bonitas canciones que pues ya no se escuchan.

página oficial www.rtg.com.mx. Ahí está la página. Los invitamos a que nos sigan escuchando en redes sociales. Les saluda en esta noche, en este día domingo, fin de semana. Es un gusto para mí saludarlo, su servidora Patty Ramírez. Y vamos a saludar, a felicitar, por supuesto, allá para todos ustedes que cumplen años, muchas felicidades. Pásela bonito, disfruten familia, hay que estar contentos, felices y hay que dar gracias a Dios por otro año más de vida. En este día domingo, fin de semana, saludamos allá para todas las familias de esta bonita región de la Tierra Caliente. Y donde quiera que se encuentren ustedes que nos sintonizan, les enviamos sus saludos en esta noche a todos ustedes que están cenando, compartiendo, disfrutando en familia, conviviendo. Les enviamos saludos a todos ustedes. Estás escuchando IRTG Radio 820 Coyuca de Catalán, experiencia radiofónica total. Les saluda Patty Ramírez y te recuerdo que nuestra programación musical es hasta las 9 de la noche. Te invitamos a que nos acompañes hasta esa hora con mucha música, con mucha programación para saludarte, felicitarte. Te recuerdo que también nuestra línea telefónica aquí en cabina está disponible para que te pongas en contacto al teléfono 767-67-521-39, línea directa aquí en cabina. Estamos en vivo, estamos transmitiendo en vivo aquí en cabina. Estamos ubicados en Avenida Revolución número 6, Colonia Alameda, aquí en Coyuca de Catalán. Mi gente bonita, vamos a continuar con más música, que tengo mucha música pues que proyectarles en esta noche. Son las 8 exactamente, las 8 de la noche en IRTG Radio 820 Coyuca de Catalán, experiencia radiofónica total. Y nos vamos con más música. Y nos vamos a escuchar estas bonitas cumbias, estas cumbias moviditas, estas cumbias sonideras. Vamos a bailarlas, vamos.

0: de migajeros, migajeras, ha llegado el momento de presentar una cumbia bien migajera, una rola que ha estado pegando en el TikTok. Y hoy, aprovechando que están con nosotros en el escenario, vamos a recibir, ellos son, presentando el nuevo video oficial por primera vez. Ustedes van a ver el video de esa canción en Pachinitos Junior y el Pitufo.
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0: Para la banda Capibara Migajera. Dice.
1: 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El más poderoso.
0: Mi chivo Mix. Ahí mi chivo se mojó.

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Claro que sí, pues estamos escuchando bonitas canciones de estos años maravillosos, de los años 80, 90, estos años de esta música que no pasa de moda. Así es, pues llegamos a la parte final de este programa musical con música variadita de muchos géneros musicales en esta noche de este día domingo, fin de semana. Los saludamos, los felicitamos hoy domingo 16 de agosto, felicitando a todos ustedes que cumplen años, muchas felicidades, pásela bonito, disfruten familia, hay que estar contentos, felices, y hay que dar gracias a Dios por otro año más de vida. Así es, pues nos despedimos, yo soy tu servidora Patty Ramírez, que pasen muy buenas noches a todos ustedes que ya están cenando sus sagrados alimentos en familia, conviviendo, disfrutando, buen provechito. Y a todos ustedes que se encuentran en esta noche laborando, échenle ganas, es domingo, fin de semana, disfrutarlo en familia. Y pues bueno, los vamos a dejar con el programa de la Hora Nacional. No te pierdas este programa de la Hora Nacional, que va a estar muy interesante. Los dejamos con este programa y si Dios nos lo permite, el día lunes a partir de las 6 de la tarde nos escuchamos si Dios quiere. Pasen, que pasen muy buenas noches.

0: buenas noches y gracias por estar con nosotros una vez más en la Hora Nacional. Como cada domingo, la verdad es que les preparamos un programazo.
1: Así es, les vamos a platicar sobre la Jornada Nacional de Reforestación 2026, que es un esfuerzo conjunto interinstitucional y de la sociedad para habilitar y reforestar puntos estratégicos.
0: En nuestro flashazo del bienestar conoceremos el Programa de Desarrollo Forestal Sustentable para el manejo responsable de los bosques y selvas que conserva la biodiversidad.
1: Hablaremos de un servicio que nos da información oportuna para reducir el riesgo de las catástrofes naturales como huracanes, sismos o incendios.
0: También platicaremos de cómo el fenómeno del Super Niño puede influir en el consumo de energía en nuestros hogares.
1: Vamos a ver cómo nuestro país sigue impulsando el talento de nuevas generaciones en la segunda edición de México Canta.
0: Además, conoceremos la historia de una mujer que trabajó muchísimo por los derechos políticos de las mexicanas, Ermila Galindo.
1: Y hablaremos sobre el papel de las mujeres en la innovación tecnológica y de la brecha de género en Latinoamérica.
0: Además, quédense porque el programa de verdad va a estar muy bueno y empezamos.

0: México es un país forestal y este domingo 9 de agosto se llevó a cabo la Jornada Nacional de Reforestación 2026, una estrategia para restaurar y proteger la riqueza natural del país. Y fíjense, hay un dato que nos ayuda a dimensionar su importancia. Aproximadamente el 70.6% del territorio mexicano está cubierto por algún tipo de vegetación forestal.
1: Y esos ecosistemas son mucho más que árboles. México tiene cerca de 138.7 millones de hectáreas de vegetación forestal y en nuestro territorio está alrededor del 12% de las especies conocidas a nivel mundial. Los bosques, selvas, matorrales y manglares son fundamentales para la biodiversidad y también para la vida de millones de personas.
0: Por eso reforestar importa. Los bosques participan en el ciclo del agua, favorecen la infiltración y además ayudan a conservar las cuencas. También protegen y regeneran los suelos, reducen la erosión y contribuyen a conservar la biodiversidad.
1: Y hay otro aspecto fundamental. La restauración forestal también tiene una dimensión social y económica. En México, el 50.9% de la superficie forestal está en manos de ejidos y comunidades. Estas comunidades forestales son las que, en muchos territorios, conservan, manejan y aprovechan estos ecosistemas.
0: Por eso restaurar no nada más significa llegar a un terreno, hacer un hoyo y plantar un árbol. La restauración ambiental implica recuperar integralmente los ecosistemas, con participación comunitaria, coordinación entre instituciones, protección del suelo y del agua, conservación de especies y fortalecimiento de las actividades productivas sustentables.
1: Y ahí

0: que permiten aprovechar los recursos naturales sin destruirlos. La idea es que la conservación también genere oportunidades, empleo e ingresos para las comunidades.
1: Además, la economía forestal tiene un papel importante porque representa alrededor del 0.24% del Producto Interno Bruto. Por esto, fortalecerla de manera sustentable también significa impulsar el desarrollo comunitario y productivo.
0: Y los beneficios no se quedan en las zonas rurales. La infraestructura verde también es fundamental en las ciudades. Árboles, parques, corredores verdes y áreas de vegetación ayudan a mejorar el entorno urbano y forman parte de las estrategias para combatir los efectos del cambio climático.
1: Y los ecosistemas forestales también son importantes contra el cambio climático. Los bosques, selvas y manglares capturan carbono. De hecho, documentos oficiales señalan que estos ecosistemas capturan anualmente 178.9 millones de toneladas de dióxido de carbono, equivalentes a 23.2% de las emisiones de gases de efecto invernadero del país.
0: Y hay una relación directa con el agua. La conservación de bosques y selvas ayuda a mantener los flujos hídricos, reducir el asolve y proteger servicios ambientales importantísimos para las poblaciones y para actividades como la agricultura.
1: En este contexto se dio la Jornada Nacional de Reforestación 2026, con presencia en las 32 entidades federativas, 621 municipios y 1.632 núcleos agrarios. La meta fue plantar 6.6 millones de árboles y plantas en más de 32 mil hectáreas.
0: Es una acción de alcance nacional que busca involucrar a comunidades, autoridades y población en la recuperación de territorios forestales. Y no se trata de poner el mismo árbol en todos lados. La restauración debe considerar las características de cada ecosistema y utilizar especies adecuadas para cada territorio.
1: Un actor importante será Sembrando Vida, un programa que ha producido muchas de las plantas que se usan en este tipo de acciones. En los últimos años, el programa ha reportado la plantación y conservación de alrededor de 1.200 millones de árboles y el trabajo en aproximadamente 1 millón de hectáreas.
0: Y muchos de esos árboles tienen una función productiva además de ambiental. Pueden ser forestales, frutales o formar parte de sistemas agroforestales. Es decir, se busca que restaurar el territorio también signifique fortalecer la economía de quienes viven y trabajan en él.
1: Entonces, la invitación es entender la reforestación desde una perspectiva mucho más amplia. Recuperar bosques, selvas y otros ecosistemas, proteger el agua y los suelos, conservar nuestra biodiversidad, impulsar economías comunitarias y contribuir a enfrentar el cambio climático.
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4: Flashazos del bienestar.
5: Desarrollo forestal sustentable para el bienestar. ¿Tienes un terreno forestal o formas parte de una comunidad que busca conservar de manera sustentable sus recursos? El Programa Desarrollo Forestal Sustentable para el Bienestar ofrece apoyos para manejo forestal comunitario, cadenas de valor, plantaciones forestales, restauración, servicios ambientales y protección forestal. Pueden participar personas propietarias y habitantes de zonas forestales que cumplan con los requisitos. Las solicitudes pueden registrarse en https://www.gob.mx/CONAFOR.
4: 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Información para ti.
1: Los cambios en el clima pueden transformar la forma en la que usamos electricidad en nuestras casas. Durante fenómenos como el Super Niño, las olas de calor, los frentes fríos intensos o hasta las lluvias prolongadas, nuestras necesidades de iluminación, climatización y uso de aparatos eléctricos pueden cambiar.
0: Estos cambios pueden traer un mayor consumo de energía, especialmente cuando usamos más tiempo los ventiladores, sistemas de aire acondicionado, calefactores, refrigeradores u otros equipos. Y para hablar más del tema, nos acompaña José Antonio Urteaga Difur, director general del Fideicomiso para el Ahorro de Energía Eléctrica. Señor director, bienvenido a la Hora Nacional.
6: Ya, muchísimas gracias. Un gusto estar con ustedes y con su auditorio.
1: Bienvenido. Y para empezar, sabemos que estos años han tenido climas muy anormales, quizá. Temporadas de lluvias más largas, fríos más intensos, olas de calor. ¿Cómo afecta en el consumo de energía de los mexicanos que el clima esté llegando a estos extremos?
6: Muchas gracias, Leos. Me parece una excelente pregunta. Como ustedes saben, el cambio climático cada vez tiene mayor impacto en nuestra sociedad. El cambio climático provoca principalmente fenómenos climatológicos como el que vivimos de las olas de calor. Para este año se anuncia el fenómeno del Niño de alta intensidad. Eso lo que provoca son fundamentalmente olas de temperatura muy alta, que provocan también, que a su vez causan el uso de aire acondicionado, como bien lo señalaba Cha, y eso provoca también que haya manifestaciones en temas muy diversos, por lo que tenemos que buscar cómo hacer más eficiente el uso de la energía eléctrica. Total. En beneficio de nuestras economías en las familias, en beneficio del medio ambiente por una menor emisión de gases de efecto invernadero y también en beneficio de tener acceso a la energía de población que aún está en un esfuerzo por tener una mayor asequibilidad a los servicios de la energía.
0: ¿Y cómo podemos lograrlo? Porque son muchas las cosas que tenemos que hacer para poder economizar, para no gastar tanta energía, para que no nos cueste tanto. ¿Qué se puede hacer?
6: Lo primero, yo diría, Charles, que hay que formar una educación en materia de uso adecuado de los recursos naturales. En el FIDE trabajamos con un programa que se llama Educare, Educación para el Ahorro y Uso Racional de la Energía Eléctrica, en donde formamos a los niños para que ellos sean conscientes de la necesidad de cuidar la energía. No solamente como un hábito, sino como un hábito educado. Que el niño sepa que contactar un interruptor de electricidad para tener luz es un proceso muy sencillo, pero que requiere un gran esfuerzo de la naturaleza. Entonces ahí se requiere que el niño entienda que esa energía llega y que toda la población requiere de energía, no podemos desperdiciarla. Claro. Es el primer punto, evitar desperdicios. ¿Cómo podemos evitar desperdicios? Como bien se señalaba, si estamos en una habitación que tiene iluminación natural, pues hay que abrir las cortinas y apagar la luz artificial, la luz eléctrica. Si tenemos aire acondicionado, evitar tener ventanas abiertas para que se fugue el calor. No vamos nunca a poder enfriar todo el medio ambiente, solamente el de la habitación. Claro. Y muy importante, cambiar equipos de aire acondicionado que son ineficientes por equipos de alta eficiencia, que vale la pena invertir porque se recupera muy rápido esa inversión.
1: Ahora, para personas que queremos quizá tener electrodomésticos o aparatos electrónicos un poquito más ambientalmente amigables y sobre todo ahorradores, ¿qué nos recomienda al momento de ir a comprarlos? ¿En qué nos tenemos que fijar?
6: Me parece otra vez una excelente pregunta. Lo primero, que tenga una etiqueta que se conoce como el sello FIDE. Ay. Ese sello FIDE es muy visual. Lo único que dice, este equipo tiene el sello FIDE. ¿Qué significa? Que ese equipo cumple con los más altos niveles de eficiencia energética. También, si es posible, fíjense en la etiqueta que establece la norma oficial mexicana que indica cuál es el consumo preciso de equipo. Pero lo más fácil, consuman, compren equipos con sello FIDE.
1: ¿Cómo podemos contactar al FIDE? ¿Tienen redes sociales?
6: Tenemos todas las redes sociales. Estamos en Facebook, en X, también en nuestra página electrónica www.fide.org.mx. Ahí nos pueden contactar y ahí van a encontrar un teléfono de contacto vía WhatsApp para que los asesoremos y los conduzcamos para hacer un uso eficiente de la energía. Inclusive, si sea el caso, oye, a mí me interesa porque veo que mi recibo está muy alto y ha crecido mucho a través del tiempo, quiero que me hagan un diagnóstico energético en mi vivienda.
0: Importante.
6: Alguien se presente en su vivienda y le enseña. A ver, vamos a revisar primero tu instalación eléctrica.
0: Eso es importantísimo.
6: Importantísimo, sí. Cha.
0: Señor director José Antonio Urteaga, muchísimas gracias por visitarnos aquí en la Hora Nacional. Muy interesante todo lo que nos acaba de platicar.
1: Y ahorrador.
0: Y lo tenemos que aplicar. Cambios muy sencillos que nos van a ayudar mucho. Muchísimas gracias.
6: Muchas gracias. Encantado de estar aquí con ustedes y compartir con su auditorio lo que es parte de lo que debe ser nuestra vida. Ayudar a cuidar los recursos naturales y proteger el medio ambiente. Muchas gracias.
1: Muchas gracias también a ustedes que nos ven aquí cada domingo. Quédense con nosotros.
0: Ya empezó la segunda edición de México Canta por la Paz y contra las Adicciones. Este concurso busca abrir espacios para nuevas voces, promover letras alejadas de la violencia e impulsar la música mexicana y sus fusiones.
1: Nuestro compañero Orlando Abad entrevistó a Miguel Trujillo, presidente del Consejo Mexicano de la Música, para conocer qué sigue en esta etapa del concurso.
7: Oigan y vean, México canta y canta hermoso y se escucha en todo el mundo. Y por eso México Canta, por la paz y contra las adicciones, llega a su segunda edición. Y este concurso maravilloso que ha unido a tanta gente y que nos ha demostrado tantos talentos, tiene mucha gente trabajando detrás. El Consejo Mexicano de la Música está siguiéndolos a detalle. Esta noche, aquí en la Hora Nacional, nos acompaña el presidente del Consejo Mexicano de la Música, nuestro amigo musical, Miguel Trujillo. ¿Cómo estás, Miguel? Hernán. Qué gusto tenerte.
8: Gracias por la invitación. Otra vez ya me siento en casa, ¿no? En la Hora Nacional me encanta venir y platicar de lo que está pasando en México Canta. Este año de verdad ha sido un año increíble. Como sabes, redujimos la cantidad de talento. El año pasado eran 48 semifinalistas. Una locura. 3 regiones de Estados Unidos, 3 de México. Este año lo acotamos a solamente 7 semifinalistas de Estados Unidos, los cuales ya los tenemos y te quiero decir sus nombres. De Estados Unidos está Rosalba Valdés, que es de Chicago. Tenemos a Joshua Soto, que es del Bronx de Nueva York. Oh, 18 añitos tiene Joshua.
7: Un chavito.
8: Lo que hablábamos antes de empezar, muy joven el talento este año. Después tenemos a Tiffany Galvis, que es de Los Ángeles, tiene 24 años. Lisandro Espinosa, que es de Portland, Oregon, tiene 21 años. Grecia Marín, de Paris, California. Daniel Ochoa, de Tucson, Arizona. Y Miranda González, de Denver, Colorado.
7: Y en México ya tenemos semifinalistas también.
8: En México se hizo una conferencia de prensa en Chapultepec, un lugar muy, muy bonito, y ahí estuvieron los semifinalistas de México. Aquí traigo mi tarjetita también para que no se me olvide ninguno. Fíjate que esta primera participante, que es Bel, la Malishita, es de Mérida, y ella canta en español, en inglés y en maya. El año pasado...
7: Exacto, recuerdo que también de Mérida era en maya y en español.
8: Es, exactamente, pero ella lo hace de una manera muy, muy profesional. Tiene una personalidad increíble y ella tiene 26 años. Emi Macías, que es de Tlaquepaque, Jalisco, tiene 20 años. Y Emi también una gran voz. Grecia Delgado, que es de Tamaulipas, pero vive en Monterrey, tiene 20 años también. Brian Soto Suazo es de Valle de Chalco, tiene 25 años. Luna López, de Zacatepec, Morelos, tiene 21 años. Vilán Morales es de Torreón, Coahuila. Y Fátima Cuevas es de Guadalupe, Nuevo León.
7: ¡Qué sorpresas! Miguel, por favor, quiero que te comprometas aquí con nosotros a que vas a seguir viniendo a darnos las actualizaciones y el avance de este concurso, que de verdad es muy emocionante y que descubre y abre historias maravillosas de mexicanos por todo el mundo.
8: Totalmente.
7: Por favor, sigan las redes de México Canta, que es Oficial México Canta. ¿Sí?
8: Exactamente, Oficial México Canta.
7: Y también las del Consejo Mexicano de
8: Por Música. Supuesto, ahí tienen toda la información. Y no se pierdan ninguna de estas semifinales.
7: Miguel, amigo, muchas gracias por
8: venir. Al contrario, gracias a ustedes, a la Hora Nacional, por tenerme nuevamente. Y no se pierdan, primera semifinal, 23 de agosto. Segunda semifinal de México, 30 de agosto. Gran final, 13 de septiembre. Y los ganadores van a estar en el Zócalo el 15 de septiembre. Así que va a ser una fiestota impresionante.
7: Los tenemos bajo la lupa y con cariño recibimos ese talento. Nosotros seguimos cantando. Porque México
8: canta. Por supuesto.
1: No podemos hablar de los derechos políticos de las mujeres en México sin recordar a Ermila Galindo, una de las voces más importantes del movimiento feminista mexicano en las primeras décadas del siglo XX.
0: Ella fue defensora de la educación, la igualdad y la participación política de las mujeres. Como su aniversario luctuoso es el 18 de agosto, hoy está con nosotros una actriz que interpreta a Ermila Galindo para conocer más sobre su legado. Vamos a ver y escuchar la entrevista que le hizo nuestro compañero Germán Gastel.
9: Los momentos históricos que marcó los derechos civiles de la mujer, sin duda, es la ley sobre el divorcio. Y es uno de los acontecimientos históricos porque además muchos personajes, entre ellos muchas mujeres, tuvieron mucho que ver. Germán, sí. Gastelum.
10: Fue el dolor, fue el sacrificio, el esfuerzo, el atreverse a hablar, el levantarse en un momento en que las mujeres no podían hacerlo. Y ahí había un personaje histórico maravilloso que podemos invitar para que nos platique.
9: Es un personaje clave, ¿estás de acuerdo?
10: Totalmente clave. Su nombre significa combate, guerrera. ¿Sabes de quién estoy hablando?
9: Por supuesto.
10: Ermila Galindo. Vamos a invitar a Ermila Galindo para que platique con nosotros sobre estos momentos históricos.
11: Hola.
9: Qué honor tenerla en la Hora Nacional.
11: Muchas gracias por invitarme.
9: La dejo en las mejores manos para que nos platique su historia.
11: Claro que sí.
9: Adelante.
11: Gracias.
10: Adelante. Ahora sí que yo estoy muy emocionado porque se han marcado pautas extraordinarias para que la mujer lograra todos sus derechos civiles, políticos. Le tengo una sorpresa también, ¿eh? Que ya tenemos en México una presidenta mujer.
1: ¿Una presidenta mujer? ¡Qué orgullo!
10: Algo que usted luchó para lograr el inicio del voto de la mujer.
1: Empezando.
10: Platíqueme, esto viene de todo un trabajo que usted hizo. ¿Quién era usted en ese momento histórico?
1: Bueno, en aquel momento histórico estaba yo trabajando de la mano de nuestro presidente, don Venustiano Carranza. Estaba muy orgullosa del trabajo que estábamos realizando porque yo trataba de impulsar los derechos de la mujer, sobre todo la igualdad, la equidad de género. Y bueno, a raíz de mi trabajo con Venustiano Carranza, aproveché mis habilidades, oratoria, redacción, impulsando los derechos y logrando así que se promulgara la ley de divorcio.
10: En 1914.
1: Exactamente.
10: Muy interesante porque realmente era un momento en que a la mujer no se le daba tanto poder económico, político y menos social. Estamos hablando de que usted no era una diputada o una candidata, usted era la secretaria.
1: Así es. Bueno, en alguna época también traté de entrar a la política, aunque no tuve la oportunidad. Sí logré mucho en ese momento. Sobre todo, mi intención era que con el voto de la mujer se abrieran los caminos para que las mujeres tuvieran más derechos, tuvieran la oportunidad de defender su propia vida, la de sus hijos, su libertad. El derecho del voto a la mujer fue principalmente lo que abrió el camino para que se pudiera después hacer esta ley de divorcio, ya que en aquel entonces estaba tan estigmatizado, tan prohibido para la mujer poder decidir sobre su propia vida si quería permanecer en la vida con la pareja conyugal o no.
10: Ah, o sea, era algo que realmente no podía darse. Bueno, estamos hablando que desde Benito Juárez, que en la época de la Reforma se dice y se toma la ley del registro civil. Entonces ya lo que son los nacimientos, lo que son las defunciones y lo que es el matrimonio pasa también a una cuestión del Estado, pero antiguamente no era así.
1: No.
10: Totalmente era de la Iglesia.
1: Exactamente, era totalmente derecho de la Iglesia decidir quién podía acceder a estos derechos. Afortunadamente, gracias a esta ley, se hizo la posibilidad de que las mujeres pudieran adquirir documentos de identidad, documentos de defunción, documentos, vaya, literalmente del matrimonio, ¿no?
10: ¿Qué le dirías a las mujeres que luchan día a día para lograr sus objetivos?
1: Mire, sobre todo, educación. La educación es base. Es importantísimo para que las mujeres conozcan sus derechos, las oportunidades, la educación sexual, la educación económica, política, sobre todo educarse. Educarse para que tengan también acceso al derecho de la educación psicológica. Hoy tan importante, el apoyo del gobierno, el apoyo a las mujeres, la equidad de género, todo eso es conocimiento y todo eso es educación.
10: Ese sería lo que nos diría usted a todos los mexicanos y a la mujer principalmente.
1: Que luchen por sus derechos.
10: Con
1: que luchen
10: base,
1: y se eduquen.
10: Con base a la educación.
1: Exactamente.
10: Con base a estar preparados, a hablar siempre, a no quedarse callados.
1: Exactamente. ¿No?
10: Eso es lo que logró Ermila Galindo y tantas mujeres, estas cosas tan importantes como la ley del divorcio en 1914 y posteriormente, por fin, que pudieran votar. Muchas gracias por todo lo que ustedes han logrado.
1: Oh, muchas gracias a usted y afortunadamente a las mujeres que han creado la historia, porque gracias a ellas y al trabajo que se ha hecho durante tantos siglos, podemos hoy tener tanta libertad.
10: Gracias. Seguimos aquí en La Hora Nacional.
12: La tecnología está transformando la forma en la que trabajamos, aprendemos y nos relacionamos con el mundo. El problema es que este cambio no está ocurriendo en condiciones igualitarias. En América Latina, las mujeres seguimos siendo minoría en los empleos tecnológicos y según estudios recientes, la brecha de género en este sector volvió a crecer en vez de disminuir por primera vez en varios años.
0: Y para platicar del tema, hoy nos acompaña una vez más aquí en La Hora Nacional, Úrsula Quijano, directora de Laboratoria para México, una organización que impulsa la formación de mujeres para que desarrollen una carrera en tecnología. Úrsula, bienvenida a La Hora Nacional. Una vez más, qué gusto.
13: Cha, qué gusto, Leos, qué gusto. Un honor completo poder estar aquí otra vez.
12: Es para nosotros un gusto. Y nos encantaría empezar platicando un poquito de cuál es el panorama actual de la participación de mujeres en empleos tecnológicos, no solo en México, sino en toda
13: la
12: TAM.
13: A ver, en América Latina tenemos, yo diría, unos varios problemas importantes. Uno es que tenemos pocas mujeres saliendo de carreras STEM. Seguimos en 30%, entre 30 y 40%. El otro es que también tenemos pocas mujeres ingresando ya al primer empleo. Entonces, imagínense que 30% en todos los roles, en toda América Latina, son únicamente mujeres. Entonces, eso sí nos habla de un reto muy grande. Y el tercer tema también muy delicado es la retención. O sea, realmente las mujeres no están teniendo tantos ascensos como los hombres. Mientras un hombre tiene 5 veces más un ascenso, la mujer se queda sin poder llegar a estos puestos gerenciales, a estos puestos de manejo de personas.
14: Oye, ¿crees que por eso se ha ampliado esta brecha?
13: Hay un tema bien importante que es la agenda de cuidados. Entonces, las mujeres están llegando a estos puestos, llegaban a los puestos de tecnología, pero ahora también con la llegada de inteligencia artificial se achicó la pirámide. Ajá. O sea, imagínense que antes hablamos de una pirámide en la que de repente ahora no existe talento junior y han cambiado muchas cosas también desde la llegada de la inteligencia artificial.
1: Y justo por esta inteligencia artificial han también cambiado mucho los perfiles, el tipo de personas para trabajar que buscan las empresas, ¿no? Claro. ¿Cómo ha sido este cambio?
13: El cambio es interesante y cuando lo ven con temas de género, justamente las mujeres tienen 3 veces más riesgos de ver sus roles automatizados. Las mujeres trabajamos más en temas administrativos. Esos son roles que realmente tú puedes sistematizar, realmente tú puedes darte cuenta que con la inteligencia artificial puede prácticamente borrarte de la foto. Entonces, eso es algo que también ha hablado mucho el tipo de roles que están desapareciendo, aunque la realidad es que también están emergiendo otro tipo de roles cercanos a la tecnología que debemos nosotros potenciar entendiendo y aprovechando la inteligencia artificial.
14: Oye, pero estamos hablando mucho de los riesgos. ¿Qué oportunidades puede haber? Porque sí, todo el mundo pone la inteligencia artificial como algo de tenerle mucho, claro. Y voy a usar la palabra miedo.
13: Claro. Imagínense justamente en esta secretaria o en esta persona que aprende en análisis de datos o en esta profesora que quiere aprender sobre temas de, por ejemplo, con laboratoria, que quiere aprender temas de inteligencia artificial a hacer algo. Entonces, eso realmente también te está liberando tiempo de las habilidades y de las funciones repetitivas y tú puedes dedicarle un poquito más de volumen y subirle ahí un poco el volumen también a las habilidades duraderas, las que te diferencian de la inteligencia artificial.
1: ¿Se puede entrar a tener una carrera en tecnología aun cuando uno no venga de esa formación?
13: Por supuesto que sí. Y en laboratorio es lo que venimos haciendo 11 años. Realmente nosotros trabajamos con mujeres subempleadas o desempleadas en toda la región, que son mujeres que venían de situaciones complejas. Imagínense de estar subcontratada. Imagínense, mujeres que tienen una pausa. ¿Cuántas mujeres no tenemos una pausa por agendas de cuidados?
1: Claro.
13: Y ahí es que entramos justamente y el tema del laboratorio es central porque les ayudamos a navegar temas de empleabilidad y aprender no solamente a usar tecnología, a crear tecnología aprovechando inteligencia artificial.
1: O sea, como código y así, por
13: sí,
1: ejemplo.
13: Sí, no, ni siquiera código. Porque imagínate, Leos, ahora es más bien el crear un proyecto. Crea un tablero de indicadores porque tú quieres entrar a un área comercial. O crea una página web aprovechando también las distintas plataformas que existen y herramientas. Entonces, ahora lo que se trata en el mercado laboral es crear un proyecto que te lleve en tu CV a decir, mira, yo sé usar inteligencia artificial y no me da nada de miedo aprovecharla. Y más
14: ay,
13: bien...
14: bueno.
13: Sí, sí. Poco ajá. A poco.
14: Sí, cual. Claro. Oye, Úrsula, pues muchísimas gracias por visitarnos. ¿Dónde te podemos contactar?
13: Claro. Laboratoria, recuerden, estamos en todo México y en toda América Latina. Nuestra página es laboratoria.la y métanse Activa tu Carrera. Tenemos, es 100% gratuito, tenemos grupos cada 2 meses y es el programa que te lleva a incursionar en este mundo tecnológico.
1: Fuera de la página, ¿redes tiene Laboratoria?
13: Sí, redes también en LinkedIn, Laboratoria, y en Instagram, Laboratoria.la.
14: Muy bien, Úrsula, pues muchísimas gracias.
13: Gracias, Cha, gracias, Leo.
1: No, hombre, gracias a ti, muchísimas felicidades. Y gracias a toda la gente que nos sigue aquí en La Hora Nacional. Quédense con nosotros.
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1: Y antes de hacer una pausa, nos despedimos con una frase de la gran pintora mexicana María Izquierdo. Es un delito ser mujer y tener talento. Ella abrió camino para muchas generaciones y nos sigue recordando lo importante que es buscar siempre la igualdad de género.
14: Muchísimas gracias por acompañarnos en esta primera media hora de La Hora Nacional. También le queremos mandar saludos a las personas que se comunicaron con nosotros en la semana. Magdalena Cruz en Ciudad Victoria, Tamaulipas, Gemes Electrificaciones, Francisco Villafuerte, Gerardo Domínguez y Beto Martín.
1: También a Verónica Muñoz Centeno, Jimmy Galván, José Luis Hernández Álvarez y Rolando Ná Pérez.
12: Gracias por escucharnos, por escribirnos y por ser parte de esta comunidad. No se vayan, porque ahorita regresamos con mucho más en La Hora Nacional.
14: 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Apúntenle. 55 34 83 42 39. 55 34 83 42 39.
12: También nos pueden mandar un correo electrónico a lahoranacional@segob.gob.mx.
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12: Y ya estamos de regreso aquí en La Hora Nacional, listos para seguir con nuestro programa del 16 de agosto. En esta segunda parte tenemos más información importante, historias, cultura y muchos otros temas.
14: La segunda parte trae mucha información para toda la familia. Vamos a hablar del regreso a clases y de un tema que le interesa a miles de estudiantes y sus familias, la renovación de becas educativas.
12: También tendremos recomendaciones para unas vacaciones responsables, porque cuidar nuestras finanzas es una tarea de todo el año. Además, les traemos la agenda cultural de la Ciudad de México en la Chilanguía.
14: Y hablaremos de un tema de salud muy importante, los trastornos de la conducta alimentaria como la anorexia y la bulimia. Platicaremos con un especialista sobre cómo reconocer estas enfermedades, la importancia de buscar ayuda profesional y el papel de la familia en el acompañamiento.
12: En nuestros flashazos del bienestar hablaremos de La Leche para el Bienestar, un programa que busca contribuir a la nutrición de las familias mexicanas, y conoceremos cuáles son los requisitos y el proceso para acceder a este apoyo.
14: También tenemos un reportaje especial sobre el mes de agosto, sus fechas más significativas, acontecimientos históricos y momentos importantes para nuestra sociedad.
12: Y ya en la parte cultural tendremos al cantante y compositor veracruzano Pehuenche, que nos va a platicar de su trayectoria y su propuesta musical.
14: Además, conoceremos la obra de teatro Django con la soga al cuello, que a través del humor, la música y los títeres toca un tema profundo e importante, la depresión.
12: Así que quédense con nosotros en esta segunda parte de La Hora Nacional. Ya saben, vamos a tener información, cultura y muchas historias para ustedes. ¡Empezamos! Uno de los temas importantes para las familias en este regreso a clases es el de las becas para el bienestar, que son apoyos que buscan que niñas, niños y jóvenes puedan seguir con sus estudios y que la educación sea un derecho garantizado para todas y todos.
14: Actualmente, el sistema de becas para el bienestar llega a 19.593.156 estudiantes en todo el país, con una inversión social ejercida al mes de agosto de 93.752 millones de pesos.
12: En educación básica está la beca universal Rita Cetina, un nuevo esquema que fortalece los apoyos para estudiantes de preescolar, primaria y secundaria. Hoy beneficia a 14.960.755 niñas y niños, con una inversión superior a 62.445 millones de pesos.
14: Y en el caso de la educación media superior sigue la beca Benito Juárez, que actualmente llega a 4.162.377 estudiantes de bachillerato en todo México, con una inversión social ejercida de más de 23.731 millones de pesos.
12: Uno de los avances importantes ha sido la entrega de tarjetas para la beca Rita Cetina. Ya se han entregado 4.7 millones de tarjetas, lo que representa un avance del 95.1% de la meta establecida.
14: Las tarjetas pendientes se están entregando mediante los centros de atención y también con operativos casa por casa, especialmente para familias que no pudieron pasar antes por motivos de salud o alguna causa de fuerza mayor.
12: Además, como parte del apoyo para este regreso a clases, empezó la dispersión de un pago único de 2.500 pesos para la compra de uniformes y útiles escolares. Este beneficio llegará a 6.694.988 estudiantes con una inversión total de 16.700 millones de pesos.
14: Este apoyo se entrega conforme a un calendario alfabético durante agosto, tomando como referencia la primera letra del apellido de las familias beneficiarias.
12: Y para facilitar el acceso a la información, las familias pueden checar saldos y movimientos de sus tarjetas en la aplicación Banco del Bienestar Móvil, disponible de manera gratuita, o también en la línea telefónica 800-900-2000, siguiendo obviamente las indicaciones para ingresar los datos de su tarjeta.
14: En resumen, las becas para el bienestar representan una estrategia para fortalecer la permanencia escolar y acompañar a estudiantes de todos los niveles educativos.
16: La
12: Miren, a veces parece que no, pero sí se puede tomar vacaciones sin gastar de más. Hay cosas muy sencillas que pueden ser de mucha ayuda, como planear gastos, comparar costos y evitar el uso de tarjetas de crédito.
0: Vamos a una cápsula de la Comisión Nacional para la Protección y Defensa de los Usuarios de Servicios Financieros para saber cómo hacer turismo responsable, que es una forma de viajar sin que nos afecte económicamente.
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17: Las rojas de emergencia en un familiar.
18: Sí, más de la mitad del año y estamos justamente a la mitad del verano. Agosto viene de Augusto, que es el nombre que le pusieron este mes porque en aquel entonces...
17: De este hermoso recinto que atrás tiene un jardín también bien bonito, pero hay que llegar temprano.
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0: Y ahora vamos a hablar de un tema de salud que requiere información, sensibilidad y atención oportuna: los trastornos de la conducta alimentaria. Las enfermedades como la anorexia y la bulimia pueden afectar muchísimo la vida de las personas.
12: Sí, para conocer más sobre este tema, nuestro compañero Orlando Abad entrevistó a la doctora Elizabeth Pérez Cruz, encargada del Servicio de Apoyo, Nutrición y Metabólico y de la Clínica de Obesidad del Hospital Juárez de México.
17: Escuchemos con atención porque seguramente tendremos algo de lo que hoy vamos a escuchar cerca o probablemente dentro de nosotros y es un momento para hacer conciencia y reflexión. Y por eso nos acompaña hoy la doctora Elizabeth Pérez Cruz, encargada del Servicio de Apoyo Nutricio y Metabólico y coordinadora de la Clínica de Obesidad del Hospital Juárez de México, para platicar de los trastornos de la conducta alimentaria, como la bulimia y la anorexia, ¿cierto, doctora?
20: Un gusto estar aquí con ustedes y sí, son algunos de los trastornos de la conducta alimentaria.
17: Por favor, platíquenos, ¿cómo es que nosotros debemos atendernos para no caer en ellos o tal vez para reconocer algunas actitudes que tenemos con nosotros mismos que tal vez no están bien?
20: Es difícil porque los trastornos de la conducta alimentaria no es que nos demos cuenta. De hecho, ese es uno de los graves problemas. Es difícil diagnosticarlos. Hay que empezar diciendo que afortunadamente no es tan prevalente. Estamos hablando que un 5% de la población tiene un trastorno de la conducta alimentaria, más frecuentemente con las mujeres, pero es difícil identificarlo. Casi siempre es el familiar el que busca la atención. Porque vamos a hablar, por ejemplo, anorexia. Es una persona que ha perdido peso, que tiene cierta restricción a los alimentos, que tiene miedo a subir de peso, que tiene a lo mejor un trastorno de la imagen corporal. La persona difícilmente lo identifica. Es más bien el familiar, los amigos que dicen, obviamente hay un problema aquí y hay que buscar atención.
17: ¿Qué sucede cuando estos trastornos nos afectan?
20: Tienen la alteración justamente en el comportamiento hacia los alimentos y esto va a impactar en el ámbito familiar psicosocial. Obviamente, también la importancia de detectarlos a tiempo es que esto se puede hacer crónico. Una persona a lo mejor en la adolescencia, que es la etapa más frecuente de presentación, si no se atiende adecuadamente con el grupo de especialistas, porque esto se tiene que tratar por un grupo de especialistas, puede volverse crónico y ser una persona de 50, 60 años que a lo largo de su vida ha estado en un trastorno o incluso ha oscilado de uno a otro trastorno de la conducta alimentaria.
17: ¿Cómo podríamos identificar estas banderas rojas de emergencia en un familiar?
20: Sí, por ejemplo, esa parte de, obviamente tengo una persona, un familiar, un conocido, un amigo, que tiene ciertas conductas con la alimentación. ¿Qué son esas conductas? que a lo mejor te no quiero comer porque voy a subir de peso, aunque la persona esté muy delgada. Y también hay otras situaciones, la contraparte, la persona que de pronto se da un atracón y luego viene el sentimiento de culpa. Y con esos sentimientos de culpa, por ejemplo, en anorexia o en bulimia, puede haber ciertas conductas que le llamamos compensatorias. Y que a veces incluso, por ejemplo, en la escuela se puede identificar. El adolescente que de pronto entra mucho al baño y que no entra otra cosa más que porque tomó laxantes, en las mujeres adolescentes se autoinducen el vómito, o bien quienes hacen ejercicio de manera compulsiva. Esas son conductas compensatorias, ¿no?
17: Son trastornos muy complejos y que vale la pena seguir de cerca. Doctora, si alguien tiene dudas, ¿cuáles son las redes a las que podemos acudir?
20: Claro, aquí por supuesto hay que considerar que, y decíamos, lo tiene que tratar un equipo multidisciplinario. Porque la base muchas veces es una cuestión psiquiátrica, una cuestión de atención psicológica, de que la persona está deprimida, ansiosa, hay un problema familiar. La atención incluso son con terapeutas familiares también, no solamente la parte médica de que tiene un trastorno electrolítico, necesita compensarse, necesita alimentarse. Y si tenemos la sospecha, pues acudir a lo mejor con una primera atención en el médico de primer contacto, que identificará estas banderas rojas y entonces canalizará adecuadamente. Quizá a lo mejor Instituto Nacional de Psiquiatría, Instituto Nacional de Nutrición, que tienen sus clínicas como tal de trastornos de la conducta alimentaria.
17: Muchísimas gracias, doctora. Y bueno, son temas que debemos atender. Si usted tiene ahí un ruido en la cabeza en este instante, es momento de escribirle a esa persona o de acudir a una institución médica. Cuídense aquí en La Hora Nacional. Los queremos mucho y los queremos ver bien. Continuamos. Gracias, doctora.
20: Con gusto. Hasta luego.
5: Flashazos del Bienestar.
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5: 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Comenzamos.
12: Nos da muchísimo gusto darle una vez más la bienvenida a nuestra colaboradora de temas diversos, Rebeca Moreno. Porque es que, Rebeca, ya decir que eres nuestra colaboradora de teatro nada más no alcanza a describir.
17: Se queda corto, todo. Se queda corto.
18: Ay, y ya estamos en agosto, ya se nos fue más de la mitad del año y estamos justamente a la mitad del verano. Agosto viene de Augusto, que es el nombre que le pusieron este mes porque en aquel entonces este emperador romano había derrotado a Cleopatra y cuando entra a Roma deciden llamarle a este mes agosto, que era el mes sexto en ese entonces. Como ya lo he dicho en otros programas, no había como los 12 meses del año, sino que era el mes sexto porque el año empezaba en marzo. Y bueno, este es el mes de agosto, que además tiene muchísimas efemérides. Por ejemplo, este mes tenemos el Día de los Zurdos, el Día de la Cerveza. Además de estas celebraciones un poco sui generis, también tenemos celebraciones muy importantes.
17: ¿Más que el de la cerveza?
18: Más que el de la cerveza.
17: Ok, a ver.
18: Y además, yo siento un poco tardío, pero en 2006... en este país se promulgó la Ley de Igualdad entre Hombres y Mujeres. O sea, son leyes importantes. Muere Leona Vicario. Es decir, hay efemérides interesantes. Pero una que yo le tengo mucho cariño y mucha devoción es la del 26 de agosto, que celebramos el Día de la Actriz y del Actor. Por supuesto, soy gente de teatro. Es un día muy importante, un día en el que agradecemos por lo que hacemos en el escenario, porque se extiende también a la gente que estamos en los escenarios. Se celebra a San Ginés. San Ginés era un santo que fue un santo mártir. Él se supone que estando en una obra de teatro, mientras estaban frente al emperador romano, se convierte, es decir, tiene una inspiración divina, se convierte y nunca se retracta, y entonces lo decapitan y es el santo protector de los actores, porque al final su conversión ocurre en un escenario. Y desde tiempos inmemorables, porque ya esto es en el año 200 después de Cristo, se conmemora el Día del Actor y de la Actriz. Esto es dentro de la religión católica, porque dentro también hay que pensar que dentro del protestantismo inglés, que esto es muy interesante, a los actores y a las actrices se les consideraba vagabundos. Es decir, eran gente mal vista, como vagos, que no tenían un oficio fijo. Y con la reina Isabel I, se hacen los patronatos que acogen a los actores. Porque luego me dicen, oye, pero es que los patronos, ¿qué tiene que ver el santo patrono con el patrón? Bueno, tiene que ver que la reina Isabel I dice, a ver, ¿tú tienes sirvientes en tu castillo? Sí, bueno, pues entonces dentro de tus sirvientes vas a acoger artistas, que eran músicos, que eran juglares, bardos, actores. William Shakespeare fue parte de estos, bufones. Y entonces ya no van a andar deambulando de un pueblo a otro, sino que los vas a tener como tu patrón, y es por eso es que se llama, o tu mecenas. Tú los vas a coger en tu castillo y van a tener un sueldo como si fueran unos sirvientes más, pero esto en este caso no es como tal, sino que ellos van a estar creando, componiendo, actuando, o sea, cantando.
12: Como la primera residencia artística.
18: Las primeras residencias artísticas. Ahí vienen los patronos, que no tiene que ver con el santo patrono de los actores y actrices, porque luego dicen, bueno, ¿y qué tiene que ver? Bueno, no tiene mucho que ver, sino nada más que, pues no, es el santo patrono y los patronos con los actores. Acuérdense que estaba muy mal visto. De hecho, los teatros estaban afuera de las ciudades y eran al aire libre, como el Globo, sí. Como lo pudimos ver este año en la película de Hamlet, era una cosa más como de estar al aire libre. Y no podían las mujeres actuar, porque era así como que ya te volvías lo peor del mundo, ¿no? Entonces, celebramos este mes a este santo patrón, celebramos a los actores, a las actrices y a toda la gente que esté en las tablas.
12: Pues felicidades a todos en este su mes, cerca de la efeméride, y gracias por venir a platicarnos, como siempre, de estas curiosidades de los meses, para conocer un poquito más la historia de un montón de lo que hacemos y vemos que no sabíamos de dónde venía.
18: Así que felicidades a todos los actores y actrices y gente de teatro y gente de tablas. En este es su mes, el 26 de agosto celebraremos a San Ginés, celebramos a San Ginés, y así que en la Hora Nacional estamos celebrando a esta gran profesión, a los actrices y actores.
14: Así es, muchas felicidades. Gracias, Rebeca, y gracias a ustedes por seguir con nosotros. Por favor, no se vayan.
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14: Django con la soga al cuello es una obra que habla de un tema profundo y muy necesario, la depresión, pero lo hace desde un lugar esperanzador, hablando de la importancia de la amistad, la empatía y la posibilidad de encontrar una salida.
12: Fue creada por el dramaturgo y director Antonio Vega con la participación de Ana Graham y nació durante la pandemia como un proyecto para acompañar un momento de mucha incertidumbre, de aislamiento, con cosas como humor, música y títeres. Y para platicarles un poquito de la obra están con nosotros Sebastián Labaniegos y Baruch Valdés. Bienvenidos a La Hora Nacional.
6: Muchas gracias. Gracias.
14: Lo que acaba de decir Leonora me llama muchísimo la atención. Cine, teatro, títeres. ¿Cómo se conjuga todo esto en esta obra que además habla de un tema tan pesado, ¿no? ¿Cómo lo logran?
6: La idea original de la obra surgió como una película que hicieron Ana y Antonio durante la pandemia, y justamente cuando la quisieron pasar a teatro, ellos quisieron conservar eso mismo, que se pudiera ver en vivo, en los espectadores, cómo se está creando una película en vivo, sonorizada en vivo y actuada en vivo. Y creo que de ahí viene la idea.
22: También creo que es importante nombrar que como la obra fue creada en pandemia, fue creada en un departamento, con las posibilidades que había en el departamento, ¿no? Entonces, agarraron lo que podían para hacer los títeres, para hacer los sets, los escenarios, y creo que eso también le dio mucha vida, mucha creatividad a la obra, que fue algo como muy bonito estéticamente. Entonces, digamos que en esa parte como de la estética desde el cine ya era interesante, pero después pasarlo al siguiente plano del teatro, había como otra capa en donde, además de ver como los sets en vivo, cómo se armaban, cómo se jugaban para verlos en, digamos, como la versión cinematográfica, ese fue el juego que estuvieron buscando en el teatro. Entonces, más bien como que se fueron sumando capas al proyecto, ¿no?
12: No es de repente muy fácil hablar de temas que tienen que ver con salud mental, por ejemplo, claro, desde un punto de vista de humor y como una suerte de, pues no ligereza, porque no es quitarle importancia, pero sí es verlo de una manera como un poco más lúdica y diferente a cómo se suele hablar de la salud mental. ¿Cómo se sienten ustedes con toda esta narrativa? ¿Y cómo creen que resulta al final?
6: Yo creo que resulta bien, porque es una obra muy bonita que está centrada justamente en la relación entre una persona deprimida y un perrito, ¿no? Y entonces de alguna manera se habla de eso, de cómo para poder salir de la depresión uno tiene que salir de uno mismo y enfocarse en el otro, que en este caso es un perrito muy simpático.
22: Sí, creo que el perrito también ayuda mucho a esa parte cómica.
12: Claro.
22: Como anclar mucho la realidad, porque pues los perros no tienen como todas estas filtros o tren de pensamiento en donde, no sé, se encuentra una persona que se está colgando ahí y dicen, híjole, me acerco, no me acerco. El perro va y se acerca y lo huele. Y entonces, como que esa parte lúdica del perro creo que también ayuda mucho a darle la comicidad. Y creo que el otro personaje, Django, es el balance, ¿no? El balance como de la parte real deprimida y la parte como luminosa, digamos.
7: Y justamente lo que nos platicaban ahorita es que la obra se va armando, ¿no? Y lo que yo tengo entendido es que el escritor, el dramaturgo, quiere hacer una obra feliz. Sí. Y el personaje principal, no. Él dice, no, yo no puedo hacer eso ahorita, ¿no? Es un juego muy interesante, como esta cuestión de el yo quiero, pues yo no puedo.
22: Sí, sí, sí. Creo que es el... como la primer piedra que se encuentra el personaje del dramaturgo, ¿no? Al decir como, bueno, tengo que escribir una historia y pues tiene que ser una historia feliz, porque ¿cómo voy a hablar de una historia triste?
12: En pandemia, estábamos todos muy sacados de onda.
22: Sí, un poquito. Sí, totalmente.
7: Y vivíamos a través de pantallas, sí, esas otras, sí, claro.
22: Sí, sí, sí, encerrados, o sea, también era una, pues un enclaustramiento de alguna manera, ¿no? Y creo que la obra permite y le permitió también, yo creo que a Toño y Ana, salir de ese lugar, ¿no? A través de la imaginación, de la fantasía, como el poder irnos a, pues, a otros lugares a través de, pues sí, de la imaginación.
12: ¿Dónde y hasta cuándo podemos ver la obra?
8: Va a estar del 6 de agosto al 6 de septiembre en el Teatro Julio Castillo, en el Centro Cultural del Bosque.
7: ¿Redes sociales de ustedes, de la obra?
22: La compañía, las redes sociales son Por Piedad Teatro. Así encuentran en Facebook y en Instagram. En Instagram es más activa la cuenta, por si nos quieren seguir por allá. Y mis redes son Baruch Valdés, así se escribe Baruch con CH punto Valdés.
8: Y las mías son Sebastián Labaniegos con V.
12: Perfecto. Gracias por acompañarnos en la hora nacional. Y me urge ir a ver a ese perrito. La verdad, no es por nada, pero...
7: Siempre, ¿no?
12: Sí. Siempre.
7: Siempre, siempre. Muchas gracias, chicos.
22: Gracias.
7: Les agradecemos mucho que hayan venido. Gracias. Y muchas gracias a ustedes por seguir con nosotros. No se vayan. La música muchas veces nace de esos momentos en los que tenemos que mirar hacia adentro, enfrentar pérdidas, cambios y emociones que no siempre son fáciles de nombrar.
12: Hoy está con nosotros Rafael Mesa Zamudio, mejor conocido como Pehuenche, un artista mexicano con más de una década de trayectoria y que está presentando la canción Salvarse de Uno Mismo. ¿Cómo te decimos? Te decimos Rafael, Rafa, Pehuenche.
9: Bueno, creo que, antes que nada, muchas gracias. Muy contento de estar acá. ¿Me pueden decir Pehuenche? Yo creo que en este caso sería lo adecuado.
12: Perfecto.
7: Oye, Pehuenche, pues cuéntame. Cuéntanos de esta canción, que está duro el tema, ¿no?
9: Es una canción muy especial. Ahora estoy promocionando mi segundo disco, que va a salir en noviembre. Y bueno, esta canción es muy, muy especial para mí porque la compuse y la produje con un productor de Valencia que se llama Ferran Ginsberg, que es un chico muy talentoso que está llamando mucho la atención en España, está produciendo a gente muy grande allá. Es un gran amigo, me vino a visitar hace un año casi, y en una juntadita, en una tarde, nos propusimos hacer una canción que quedó tan linda y fue como tan especial la manera en la que compartimos cosas que nos pasaban personales, la música, etcétera, que quedó tan linda que decidimos que quedara en el disco. El disco ya estaba terminado y fue como tan especial que decidimos que estuviera, y pues ahora ya está publicada y pues feliz de venirla aquí a compartir con ustedes, ¿no?
12: Pero pues no te puedes ir sin platicarnos un poquito también del disco. ¿Cuándo lo empezaste a armar? Ya nos contaste cuándo sale, pero pues platícanos un poquito cómo fue el proceso de hacerlo.
9: Es mi segundo disco, mi primer disco salió hace 4 años, el Vida Aventura. Fue un disco pues duro en términos de que tardamos mucho en hacerlo, ¿no? Normalmente pues es recomendable salir con música mucho más pronto, entonces...
7: No, es más ahora, ¿no?
9: Justamente el disco se va a llamar Juro que no morí.
7: Ajá, gran título.
9: Que bueno, es curioso porque la historia es una frase que dijo Paul McCartney en una entrevista cuando estaba duro ese ruido de que estaba muerto. Él dijo, no, pues yo no morí, les juro que no morí. Entonces por ahí lo vi en un texto y me pareció como muy lindo la frase y se adecuaba mucho a este proceso justo, ¿no? En el que pues estuve, digamos, ausente algunos años, ¿no? Con música nueva. Entonces, pues para mí es como una declaración de vida, ¿no? De juro que no morí, acá estoy de vuelta con un segundo disco pues muy especial. Y bueno, es un disco que produjo Germán Resitelli, un chico de Argentina muy talentoso. Y bueno, pues fueron 3 años prácticamente de trabajar en este disco. Ya van 4 sencillos que saco. Y bueno, en noviembre sale el disco finalmente y feliz, ¿no?, de estar nuevamente de regreso, ¿no?, con la música, ¿no?
12: Danos, por favor, tus redes sociales.
9: Claro.
12: Para que la gente pueda estar pendiente del momento en el que salga el nuevo disco.
9: Claro.
12: Y de cualquier otra cosa que tengas que anunciar en los próximos días.
9: Sí, bueno, pues me encuentran muy fácil como Pehuenche con H. Tal vez no tan fácil. Pehuenche con
7: es
9: H.
7: Es muy importante aclararlo.
9: Sí, sí, con H. Por ahí. Pehuenche. Por ahí les saldrá seguramente acá abajo, acá arriba, donde sea, el nombre. Y sí, pues ahí estoy siempre anunciando mis fechas, mis lanzamientos, y ahí me encuentran igual en todas las plataformas digitales. Les invito a que vengan a escuchar, ¿no?
12: Buenísimo.
7: Pues muchísimas gracias.
9: No, hombre,
7: gracias por acompañarnos aquí en La Hora Nacional.
9: Vale.
7: Te seguiremos en este camino musical.
9: Gracias.
7: Y adelante.
9: Muchas gracias a ustedes, de verdad. Muchísimas gracias.
12: Mil gracias a ti por venir.
9: Vale.
12: Y muchísimas gracias a todos los que nos acompañan. Por favor, quédense con nosotros.

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Muy buenos días, mis amigos, muy buenos días. Ya estamos con ustedes para llevarles nuestra programación de hoy día, ya mucho mejor, gracias al Altísimo. Estamos con ustedes en este día y en esta oportunidad. Le invitamos a participar llamando a nuestra línea telefónica, marque el 767-67-521-39. Es nuestra línea telefónica y está disponible a su entera disposición. Y vamos también a felicitar a todos nuestros amigos que hoy están celebrando su cumpleaños en este día, lunes 17 de agosto. Hoy es lunes 17 de agosto, día de San Jacinto. Muchas felicidades para Jacinto o Jacinta. Les deseamos que tengan un lindo día de cumpleaños. Pues el día de ayer fue día de San Roque, los que celebraron en el día domingo su cumple o el día de su santo, les llevamos también su felicitación. Bienvenidos a su programa Desde la Mañana, que llevaremos para todos ustedes, invitándoles obviamente a participar. No echen saco roto esta invitación de marcar nuestra línea telefónica en cabina. Está disponible, ya la mencionamos, para que usted la note, la tenga lista para marcar y ponernos en contacto. Vamos a adelante, mis amigos. Nos vamos con el maestro Javier Solís y esto es Renunciación. Bienvenidos.

jinete, algo que el maestro José Alfredo Jiménez nos ha entregado aquí en nuestro programa. Ya a las 6 de la mañana con 22 minutos en RTG Cochuca de Catalán. Y vamos adelante, adelante, saludito a toda nuestra gente bonita de allá del área de mercado. Bueno, pues para todos los locatarios, para todos nuestros amigos comerciantes en sus locales, les saludamos. Y también a todos nuestros amigos de, bueno, pues de el mercado municipal aquí en Cochuca de Catalán. Con muchísimo gusto va nuestro saludo y les estamos acompañando, no están solos. Y este saludo va también para nuestros amigos madrugadores que están en casita, que hoy no tienen actividad, que van a descansar, pero ellos ya se despertaron como es el hábito. Así es que para ellos, para todos los madrugadores que se despiertan temprano, aunque no tengan actividades en este día, aunque es lunes, claro que sí. Bueno, pues vamos a llevar saludito a nuestros amigos comerciantes aquí en el crucero, amigos en la avenida principal, en la avenida Cuauhtémoc, hasta llegar al centro, hasta llegar ahí al Zócalo y entramos al mercado con el saludo para todas mis amigas y amigos locatarios. Vámonos a la música, nos vamos a otro de los temas y pues ahora les vamos a entregar este tema que el gran maestro, el inolvidable Pedro Infante nos va a interpretar y esto es Amorcito Corazón. 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

Ya son, mis amigos, ya son las 6 de la mañana con 44 minutos. 34 minutos, corregimos. Las 6 con 34 minutos en RTG Coyuca de Catalán. Vamos a saludar a nuestros amigos allá en el municipio de Cuxamala. El saludo para My Friends. Buenos días, My Friends. Está con nosotros y les saludamos afectuosamente. También saludos para la señora Mari en la Colonia Centro, en Ciudad Altamirano. Claro que sí, con muchísimo gusto les llevamos los cordialísimos. Para los madrugadores de la Lázaro Cárdenas, saludito, que ya están en completa actividad. Y nuestros amigos molineros de las diferentes tortillerías, quienes desde muy tempranito ya están en el local, lavando nixtamal, moliéndolo para obtener la masa. Y así mismo, bueno, pues repartirla en las diferentes tortillerías para preparar la deliciosa tortilla que no podemos dejar de un lado, para nada. La tortilla es nuestro alimento básico y día a día lo consumimos. Gracias, mis amigos. Vamos a la música. Volvemos a la parte musical de nuestra programación en esta oportunidad que tenemos de poder llegar a todos ustedes. Y vamos ahora con el señor Federico Villa.

0: Recuérdame bonito es el tema que llevamos con el señor Joan Sebastián. Y bien, mis amigos, ya a las 6:45 en RTG Cochuca de Catalán. Es momento de mensajes en nuestro programa Desde la Mañana. Regresamos.
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Pero ¿qué tal si te compro? Hemos escuchado al señor Cornelio Reina en nuestro programa. Continuando y llevándole saludos a todos los madrugadores, a todos nuestros amigos que se encuentran ya laborando en las diferentes oficinas y dependencias de gobierno como vigilantes, pues vaya el saludo para todos nuestros amigos vigilantes o veladores. También les llaman veladores, bueno, pues para ellos que están en este momento de guardia. También saludito a todos mis amigos comerciantes que ya en este momento arriban a su local para poner todo en orden y tener todo bien surtidito, el precio a la vista y desde luego poder brindar el mejor servicio. Bien por nuestros amigos comerciantes que lo están haciendo así. Vámonos con otro tema, pero antes saludos para Vicky Hernández. Está también ya con nosotros, bien madrugadora y ya disfrutando de la programación. Pues vamos con este tema. Bueno, pues esperemos que sea uno de los que usted quería escuchar. Esto es Allá en el Rancho Grande.

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Bien, pues ahí quedó esta interpretación en la voz del señor Antonio Aguilar. Y vamos a saludar aquí en Coyuca a nuestro amigo el señor Lorenzo Benítez y a toda su familia, a la señora Josafat, a todos sus nietecitos y nietecitas que también nos están acompañando. Gracias a todos nuestros amigos allá de la familia Benítez. Vaya el saludito también para nuestro amigo Leonides y familia. También saludito para todos nuestros amigos allá de el barrio de San Antonio. Saludo a todos los amigos. Pues vamos adelante, seguimos avanzando. Las 7 de la mañana con 8 minutos, las 7:08. Y ahora la señora Lucha Villa, ¿qué diablos me pasa a mí?

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Acapulqueña linda es lo que acabamos de llevarles, acapulqueña con el maestro Agustín Ramírez. Y bien, estas grandes voces privilegiadas hoy aquí en su programa Desde la Mañana. Y vamos a felicitar una vez más a quien lleva el nombre de Jacinto en este día lunes 17 de agosto. Les saludamos, les felicitamos y les deseamos que tengan un día lleno de muestras de afecto, de cariño y de respeto, ya sea que cumpla años o nada más el día de su santo. Vamos a llevarles más y bueno, pues también la frase del día de hoy. Esta frase dice: el hombre debe ser siempre flexible como la caña, pero no rígido como el cedro. Bueno, pues, ¿usted qué dice? Lo repetimos con muchísimo gusto. El hombre debe ser siempre flexible como la caña, pero no rígido como el cedro. Bueno, pues es este de dominio popular. Y bien, pues vamos a llevar más música para todos nuestros seguidores, para todos los que se encuentran ya en nuestra página de internet. Vamos adelante con otro de los éxitos del señor Antonio Aguilar, y esto es La Puerta Negra. Ya a las 7 de la mañana con 25 minutos, recuerde, le hacemos la atenta invitación para que permanezca cautiva o cautivo y no se pierda la conferencia La Mañanera del Pueblo, que en punto de las 7:30 ya estaremos muy atentos para dicho enlace y llevarles la información verídica. No se lo pierda. Vamos a la música, La Puerta Negra.

0: 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Por hoy ya terminamos y nos escuchamos todas las mañanas. Desde la mañana, buenos días. Se quedan con la conferencia La Mañanera del Pueblo.
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4: Hagamos cuentas.
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0: menos 23 pesos con 68 centavos el precio promedio de la gasolina regular a nivel nacional. Son 11,725 estaciones, lo que equivale a alrededor del 90% de ellas que venden gasolina regular en menos de 24 pesos. Y en el caso del diésel tenemos 8,832 estaciones, que representa alrededor del 86% que están vendiendo el diésel en menos de 27 pesos con un promedio de 27,1 centavos. Ahí tenemos nuestro QR en donde pueden consultar el mapa virtual para identificar el precio de estos dos combustibles en todas las estaciones de servicio del país. Adelante. Bien, y en el monitoreo que estamos realizando específicamente de diésel, tenemos esta estación que vende a precio justo, 26 pesos con 88 centavos en Toluca, Estado de México, y aquí por cada una de las regiones, destacando que en ningún caso el margen de ganancia es superior a un peso con 50 centavos por cada litro de diésel. Les vamos a poner una palomita. Y continuamos con las que se siguen volando la barda con los precios. Por ejemplo, tenemos esta BP en Puebla, 29 pesos con 99 centavos el litro de diésel, con un margen de ganancia de 3 pesos con 94 centavos. Y aquí en cada una de las regiones, las que no están cumpliendo, no solamente no están cumpliendo con el acuerdo, sino están vendiendo mucho más cara. Le vamos a poner un tache. Adelante. En nuestro seguimiento de la canasta básica, 24 productos que no deben de exceder 910 pesos. La más barata tenemos Bodega Aurrera Centro en Reynosa, Tamaulipas, 740 pesos con 40 centavos. Le vamos a poner una palomita. Y la más cara, HEB Ejército en Tampico, Tamaulipas, 932 pesos con 75 centavos. Le vamos a poner un tache. Y en nuestro seguimiento de tres ciudades, en el Estado de México, Tlanepantla, en municipio de Tlanepantla, la más barata, Super Chedragui Viveros, 784 pesos con 50 centavos, palomita. Y la más cara, Mega Soriana Arboledas, 837, también le vamos a poner palomita por estar por debajo de los 910 pesos. En Tlaxcala, Bodega Aurrera, 5713, así es el identificador de la Bodega Aurrera, 777 pesos con 90 centavos, le vamos a poner una palomita, esta es la más barata. Y la más cara, Walmart Parque Vértice, 843 con 90, también palomita. En Tijuana, Baja California, la más barata, Soriana Hiperrío, 808,20, palomita. Y la más cara, Soriana Super Libertad, 883 pesos con 30 centavos, palomita. Y hacer un reconocimiento a todas las tiendas de autoservicio, porque un porcentaje muy alto está cumpliendo con este acuerdo. Adelante. Bien, aquí tenemos un precio promedio por cada zona del país de cebolla. Tenemos el kilo en 38 pesos con 53 centavos, pero miren, aquí tenemos el precio promedio, por ejemplo, en la zona centro-norte, ¿cuánto está en precio promedio en Walmart? Por ejemplo, mismo producto, 41 pesos con 13 centavos, mientras que en Soriana lo podemos encontrar en 23 pesos con 46 centavos. Mismo producto, diferente zona, en la zona centro, en mercados públicos podemos encontrar el kilo de cebolla en 27 pesos con 72 centavos y en Bodega Aurrera, 41 pesos con 9 centavos. En el norte, en mercados públicos, 26.90, mientras que en Smart, el más caro, 39.28, y en el sureste, en Soriana, encontramos el precio promedio 25 pesos con 50 centavos, mientras que en Walmart en 42.77 centavos. Por eso es muy importante que puedan revisar el ejercicio que realizamos semana tras semana, la publicación actualizada de quienes tienen los precios, para que puedan revisar no solamente los artículos que forman parte de la canasta básica, sino muchos otros, y así poder tener la información necesaria para decidir sus compras. Adelante. Bien, vamos a regresar a clases en algunas semanas y aquí presentamos un ejercicio, no es todo el ejercicio porque se está realizando un monitoreo a 734 productos que están involucrados en el regreso a clases, útiles escolares, uniformes, zapatos, tenis, y aquí queremos nada más a manera de ejemplo ponerles como referencia los precios mínimos y máximos que hemos estado encontrando en nuestros monitoreos, que también toda la información está disponible para que se puedan hacer los comparativos. Entonces, aquí quisiera poner un ejemplo. Podemos encontrar colores de madera, paquetes de 12 piezas, desde 28 pesos hasta 75 pesos. O podemos encontrar, por ejemplo, lápices desde 4.75 hasta 11 pesos cada pieza, o podemos tijeras 14.89 hasta 26.90. Ahí está el promedio del precio para que las madres y padres de familia o personas cuidadoras que aún no han adquirido los útiles escolares puedan consultar este comparativo de precios. Adelante. Bien, y estamos publicando una guía de regreso a clases precisamente para planear los gastos familiares, conocer los derechos que se tienen al contratar servicios escolares en la sección tecnología responsable, ahorro, control parental, reparación y sustentabilidad de todos los aparatos electrónicos o eléctricos que utilizamos para la escuela, alimentación escolar saludable, tecnologías domésticas para hacer algunos productos que pueden ser utilizados y realizados en casa, y en nuestra sección para niñas y niños, actividades, derechos y consumo responsable. Tenemos ya disponible la guía de regreso a clases para todas y para todos. Adelante, finalizamos con nuestros consejos Profeco de la semana. 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Usa nuestra calculadora para comparar remesadoras. Dos, los precios promedio de la gasolina regular y el diésel se mantienen dentro de la meta. Consulta el mapa interactivo y ubica las gasolineras que te dan precios justos. Y tres, antes de salir de compras, consulta la guía de regreso a clases en el sitio de Profeco, consejos prácticos para planear el regreso a tu ciclo escolar. Nuestras redes sociales, la página de internet y el teléfono del consumidor. Muchas gracias, Presidenta, que tengan todos muy buen día.
1: Gracias, Iván. Adelante, Mario.
2: Con su permiso, Presidenta, buenos días a todas y todos. Bueno, este lunes seguimos con el diálogo, el debate sobre plataformas digitales, redes sociales, y queremos anunciar que el próximo 24 y 25 de agosto, durante la semana del Consejo Técnico Intensivo, que es cuando regresan los maestros una semana antes de clases para preparar el siguiente ciclo escolar, nos ha instruido la Presidenta que todos los maestros y maestras, adelante por favor, opinen sobre la presencia de dispositivos digitales en las escuelas. Entonces, estamos listos ya con estos trabajos. Será el 24 y 25 de agosto. Van a participar más de 1 millón de maestros en más de 200,000 escuelas en todas las entidades federativas del nivel básico. Entonces, vamos a tener ahí un diálogo y queremos que los maestros y las maestras propongan, debatan de qué es lo que tenemos con la presencia de dispositivos digitales en las escuelas. Y como ya lo anunció la Presidenta, hoy tenemos un experto que hemos invitado. Nos acompaña el doctor Ravi Ayer. Él es psicólogo social, tecnólogo y uno de los especialistas que mejor conoce desde dentro la manera en que operan, que funcionan las grandes plataformas digitales. Ravi trabajó en Meta un buen tiempo. Él lideraba los equipos de investigación de ciencias de datos y productos dedicados a estudiar cómo impactaba Facebook en la sociedad, los impactos que tenía. Hoy es investigador de la Universidad del Sur de California y además es asesor en la Oficina Regulatoria del Reino Unido. Una de las ideas centrales de Ravi, y ahorita lo va a presentar, es que en el diseño de las plataformas, las decisiones que determinan qué vemos, cuánto tiempo permanecemos conectados o qué estímulos recibimos, fueron tomadas por personas que diseñaron los algoritmos y por lo tanto también tienen responsabilidad en ello, y no como siempre se había dicho que era una decisión del individuo lo que veía y cuánto tiempo veía. Hay responsabilidad también de las empresas y es lo que hoy nos va a presentar. Entonces, si estamos listos en la conexión, tenemos traducción simultánea también. Adelante, doctor, y muchas gracias.
3: Thank you. Good morning.
4: And buenos días, y quiero agradecer a la Presidenta Sheinbaum y al secretario Delgado por convocarnos a este importante diálogo. Antes de ocupar este cargo en el Neely Center, estuve 4 años y medio en Meta trabajando en el diseño de redes sociales. Así que permítame dejar claro cuál es mi perspectiva. Sé de primera mano que estos productos pueden diseñarse mejor y sé que la forma en que están diseñados hoy en día causa daño a los niños. Hoy describiré algunos de estos daños. En Silicon Valley les gusta decir que dan a la gente lo que quiere, pero como psicólogo yo sé que las personas pueden querer algo de dos maneras diferentes. Si me ofrecieran una dona en este momento, probablemente me la comería. Quiero la dona, pero no quiero ser alguien que siempre esté comiendo donas. Aspiro a ser el tipo de persona que se alimenta mejor. Esa diferencia entre nuestras aspiraciones y nuestros deseos a corto plazo está presente en todos los aspectos de la vida. Yo aspiro a consumir noticias y programas de televisión más informativos, por ejemplo. Tengo 3 hijos y paso demasiado tiempo en mi celular cuando estamos juntos. Preferiría pasar tiempo al aire libre con ellos, pero mi celular tiene muchas aplicaciones que intentan que las use más. Quizás algunos puedan identificarse conmigo. Como aprendí personalmente al trabajar en los algoritmos, esto es para el comportamiento observado a corto plazo utilizando las señales de la lista de la esquina inferior derecha de esta diapositiva, entre ellas en qué hacemos clic, qué comentamos y cuánto tiempo vemos algo. Por otro lado, los algoritmos pueden optimizarse para aplicaciones y aspiraciones expresas, es decir, cómo decimos que nos gustaría que fuera nuestra vida. Los algoritmos actuales suelen diseñarse para optimizar el comportamiento observado, comúnmente llamado interacción o engagement. En cambio, pueden diseñarse a partir de la columna de la izquierda. La tecnología existe y hay empresas que lo hacen más que otras. Simplemente no es la norma a nivel comercial y esa elección tiene consecuencias para los niños. La primera consecuencia es el uso excesivo que muchas personas jóvenes ni siquiera desean. Así como la mayoría de las personas queremos usar menos nuestro teléfono, lo mismo ocurre con mucha gente joven. 70% de ellas dice sentirse manipulada. En una encuesta de Pew a adolescentes estadounidenses, 45% dijo que pasa demasiado tiempo en redes sociales, 45% dijo que afecta su sueño, 40% dijo que perjudica. La segunda consecuencia es el contacto no solicitado a los niños. En un estudio que se hizo público como parte de un litigio reciente en Nuevo México, la propia investigación interna de Meta reveló que 13% de los usuarios de Instagram entre 13 y 15 años había recibido alguna insinuación sexual no deseada en los últimos 7 días. La tercera consecuencia es el contenido no solicitado por los niños. En esa misma encuesta interna de Meta, 19.2% de los niños entre 13 y 15 años reportaron

Reportó haber visto desnudos o contenido sexual no deseado en una sola semana. La palabra clave aquí es indeseado. Estos niños no están buscando el material. Se les ofrece a través de un sistema de recomendaciones diseñado para captar su atención, porque el contenido sexual logra captar la atención extremadamente bien. Y esto no solo es una tendencia que vemos en Estados Unidos. La Comisión de Seguridad Digital de Australia encuestó a más de 3,000 niños entre 10 y 17 años. 47% había visto comentarios ofensivos o sexistas sobre niñas y mujeres. 47% había visto videos de peleas. 46% había visto retos peligrosos en Internet. La mayoría afirmó que estas experiencias habían ocurrido en el último año y en otros países vemos experiencias similares. Entonces, ¿qué es lo que realmente usa esto? No son las personas malas que publican contenido negativo, más bien son los algoritmos los que en la práctica pagan a los influencers para que sexualicen sus contenidos, promuevan, profundan el odio y realicen dañas peligrosas. Incluye características como algoritmos que optimizan la interacción o engagement, el desplazamiento o scrolling infinito y la reproducción automática que elimina cualquier punto natural de interrupción. La gamificación, como el conteo de likes o las rachas de Snapchat, el requisito de tener una cuenta solo para ver cualquier cosa, que hace posible recibir mensajes o notificaciones a las 11 de la noche, por ejemplo, y configuraciones predeterminadas de privacidad demasiado laxas que permiten el envío de mensajes masivos a los niños. Cada una de estas es una decisión, cada una de ellas puede tomarse de otra manera y son precisamente lo que un tribunal de Nuevo México abordó recientemente. Recientemente, un tribunal de Nuevo México dictó sentencia definitiva en el caso Estado de Nuevo México contra Meta Platforms. Me gustaría que miraran más allá de las cifras en esta diapositiva porque el dinero no va a reparar el daño causado a nuestros niños. Esta es la segunda sentencia de este año en la que un tribunal determinó que las empresas de redes sociales son responsables legales de los daños causados por el diseño de sus plataformas. El problema no son los usuarios malos que publican contenido negativo. Es un sistema diseñado para fomentar el uso excesivo, el contacto indeseado y la exposición a contenido no deseado y dañino. Este es el primer caso en el que se le exigió a una plataforma que modificara sus decisiones de diseño. El tribunal concluyó que Meta está obligada a eliminar esa afección pública en la medida en que haya contribuido a ella. ¿En qué consiste esta eliminación? Afortunadamente, así como entendemos que es peligroso construir edificios con asbesto o que los automóviles deben tener cinturones de seguridad, ahora comprendemos muy bien cómo es el diseño inadecuado de las redes sociales. Ese conocimiento se incorporó a la Ley de Programación de Diseño Apropiado Según la Edad, que se extendió por más de una docena de estados en los Estados Unidos. Como vemos aquí, políticas internacionales de la Unión Europea, Reino Unido, Indonesia, Emiratos Árabes Unidos, Brasil y muchas otras jurisdicciones. Esto es solo el comienzo, pero permítame mencionar algunos de los cambios específicos requeridos. Durante 5 años, en Nuevo México, Meta deberá cumplir lo siguiente. Reforzar la verificación de edad para que ya no haya un gran número de niños entre 10 y 12 años en sus plataformas. Ocultar de forma predeterminada el conteo público de likes en todas las cuentas que pertenezcan a menores de 18 años. Desactivar las notificaciones push o emergentes para menores de 18 años durante la noche y el horario escolar. Imponer un límite o techo máximo de uso de Facebook para cualquier persona menor de 18 años. Mantener las cuentas de adolescentes en modo privado de forma predeterminada, dejar de recomendar cuentas de niños a adultos con los que no haya relación y evitar por completo que adultos con los que no tengan relación les envíen mensajes. Evitar que menores de 18 años tengan intercambios románticos o sexualizados con chatbots de Meta. Esto debe incluir cualquier tipo de apego que un niño desarrolle con un producto de inteligencia artificial. Esta no es la lista completa de lo que se necesita, pero es un comienzo importante. Otras jurisdicciones ya están pidiendo cambios similares. Hace aproximadamente un mes, la Comisión Europea determinó que el diseño adictivo de Instagram y Facebook viola la Ley de Servicios Digitales, mencionando desplazamiento y scrolling infinito, reproducción automática, notificaciones push o emergentes y sistemas de recomendación personalizados. A principios de este año, Indonesia restringió cuentas de usuarios menores de 16 años en cualquier servicio que tenga características dañinas como las descritas en la denuncia de Nuevo México, y Canadá hizo algo similar.
No estamos en contra de la tecnología, solo queremos que los productos tecnológicos estén diseñados para ayudar a las personas a alcanzar sus aspiraciones.

0: consideraciones, no para obstaculizarlas, especialmente en el caso de nuestros hijos. Muchas gracias.
1: Muy interesante. ¿Quieren hacer algunas preguntas sobre este tema primero y luego pasamos a lo de bachillerato nacional, les parece? Para que si alguien tiene preguntas a doctor Ravi pueda él contestarlas. A ver quién tiene alguna pregunta. Adelante.
2: Muy buenos días a todos y a todas. Juan Hernández de Diario Basta, Tabasco Hoy, Campeche Hoy y Quintana Roo de Grupo Cantón, que hoy precisamente 16 años de este México. Preguntarle cómo se pueden implementar estas políticas o estas propuestas de control de estas redes o de lo que es el famoso algoritmo, si precisamente son las empresas las que se encargan de hacer estos diseños, de comercializarlo, de ofrecerlo, se atenta contra los intereses de estas empresas que, bueno, están lucrando con esta, pues, con esta tecnología, porque también no podemos decir necesidad. Esto surge a raíz precisamente de aquellos, productores, podemos así, de estos contenidos, quienes a final de cuentas buscan ampliar sus contenidos. Entonces, ¿cómo se podría hacer esto?
1: ¿Ya lo recibió la traducción?
3: So, you could argue that building codes are against the interests of builders, or that safety testing is against the interest of food manufacturers or drug manufacturers.
0: Podríamos decir que al hacer estas acciones afectamos sus intereses. Keep going, please.
1: If you want, dile que si puede hablar, traduce.
0: Maybe we can do this phrase by phrase.
3: All companies for these products to be perceived as safe. So companies that are thinking longer term want such testing.
1: Dr. Ravi.
0: Dr. Ravi, can you hear us? Can you hear us?
3: Yes.
0: Yes. Could you do this phrase by phrase? Because we need to translate phrase by phrase your answer. Okay. Is that okay?
3: Yeah. Yes.
0: Thank you.
3: Sounds good.
0: Thank you.
3: Yeah. So one could argue that building codes are against the interests of builders.
0: Podemos argumentar que al poner restricciones en la construcción estamos yendo contra los constructores, por ejemplo.
3: But we still have them because we think they are necessary.
0: Pero aún así los tenemos porque creemos que son necesarios.
3: In the long term, it is in the interest of all builders that people perceive buildings as safe.
0: En el largo plazo le conviene a todos los constructores que las personas perciban los edificios como algo seguro.
3: So now that we understand the science of the design of online platforms,
0: ahora que entendemos la ciencia funcionamiento de todas las plataformas,
3: we are understandably seeing design codes being passed not just in countries near us, but in countries around the world.
0: Estamos viendo también definiciones de diseño que son aprobadas no solo en países cercanos, sino en todo el mundo.
3: So just like builders conform to design codes for buildings, I think we can anticipate that technology companies will conform to design codes for technologies.
0: Y así como los constructores tienen que adaptarse y adecuarse a las restricciones para la construcción, podríamos anticipar que estas empresas también tendrán que adaptarse a las restricciones.
3: And we are already seeing many companies reform their designs today, maybe not as fast as we'd like, but they are taking steps, which show it's possible.
0: Y ya vemos a varias empresas que quizás no a la velocidad que quisiéramos, pero empiezan a dar pasos en el sentido de adaptarse a estas reglas. Así que vemos que es posible.
2: Finalmente, hablaba usted de daños, bueno, de estudios que se hacen de daños conductuales, daños en la interacción. ¿Habrá ustedes visto algún otro tipo de daño? Por ejemplo, lo que estábamos hablando de los daños físicos, como pues en el caso de Canal Infinito, pues obviamente da el túnel.

0: los papás pues ya no dejen que los hijos estén utilizando los teléfonos en la noche, ¿no? O estén dejando desde los bebés ya estén utilizando estas tablets, y no sabemos realmente, o no se ha cuantificado verdaderamente el daño que se le está causando, no solamente conductual, mental, sino también físico, ¿no? Y qué secuelas o qué gastos tendría que utilizar el sector salud para tener todas estas problemáticas, rehabilitación, lentes, o sea, creo que estamos en la punta del iceberg de lo que realmente es esta problemática. Sería todo, muchas gracias.
1: So, I agree, we are just looking at the tip of the iceberg.
2: Estoy de acuerdo, esta es solo la punta del iceberg.
1: I think a lot of the harms of these products are inherent in the kids are using them so much.
2: Creo que mucho del daño que estos productos pueden causar son inherentes al hecho de que los utilicen tanto tiempo.
1: Many kids say they are on them almost constantly, and the average number of hours that kids in one study spent on these products was 5 hours per day.
2: Muchos niños están constantemente en estos dispositivos y el promedio que uno de los estudios determinó que pasan son 5 horas al día.
1: That means that many kids are spending 8 hours a day, 9 hours a day on these products, which means they don't have time for much else.
2: Y si este es el promedio, muchos están pasando 8 o 9 horas al día, lo que quiere decir que no tienen tiempo para otras cosas.
1: They don't have time to exercise, they sleep less, and yes, we know that these things have consequences for their physical and mental health.
2: No tienen tiempo para ejercitarse, duermen menos, y sí sabemos que todo esto tiene consecuencias en su salud física y mental.
1: We still don't know the full long-term consequences of these products.
2: Aún no conocemos todas las consecuencias a largo plazo de estos productos.
1: We know the importance of sleep and the importance of exercise. And so we need to take action before these long-term consequences become the past.
2: Pero sí conocemos la importancia de ejercitarse y la importancia del sueño, así que tenemos que tomar acciones antes de que estas consecuencias lleguen a ocurrir.
3: ¿Alguien más?
4: Sí, muy buenos días, sí que me quedo así. Buenos días, Presidenta, buenos días a todos. Bertalicia Galindo, Canal 13, Alcanzando el Conocimiento y Luces Mañaneras. Quiero preguntarle al doctor si se ha evaluado, dice que todavía no se ha evaluado todo el impacto en todo, pero ya se ha visto, si ya se ha visto que este uso excesivo de las redes, ¿cómo ha afectado en el desarrollo emocional de los niños, niñas y adolescentes? Y que si estas políticas que se están aplicando en Nuevo México, si también irían a otros estados de Estados Unidos.
1: So, the policies applied in New Mexico will likely be appealed.
2: Las políticas de Nuevo México probablemente serán desarrolladas y evaluadas.
1: But there are many cases being tried across many jurisdictions, including one case with about 45 states collaborating together.
2: Pero hay muchos casos de análisis de este tipo de políticas, incluyendo un caso en el que 45 estados están colaborando juntos.
1: And there are policies being passed which have similar requirements across many U.S. states and many countries.
2: Y hay políticas que ya se están adaptando, que tienen requisitos similares en muchos de los estados de Estados Unidos y en otros países.
1: So yes, the design restrictions being implemented in New Mexico are likely to be design restrictions that will occur globally eventually. It may take some time, but eventually we will get there.
2: Así que sí, las restricciones de diseño que se implementen en Nuevo México, se espera que eventualmente, y puede tomar algo de tiempo, se lleguen a implementar a nivel global.
1: I apologize, could you just repeat the first question again?
2: Y no sé si quiera repetirme la primera parte de la pregunta.
4: Sí, emocionalmente, son las afectaciones que usted ha encontrado en niños, niñas y adolescentes.
1: Yeah, so I work with Jonathan Haidt, who spoke, I think, a week ago as well.
2: Sí, trabajo con Jonathan Haidt. Hablamos hace una semana más o menos sobre esto también.
1: And so if you read the blog After Babel or you read his book, The Anxious Generation, you can see the long-term effects of excessive technology use on anxiety and depression.
2: Y si leen su libro de La Siguiente Generación, pueden ver el efecto de largo plazo

0: con temas como ansiedad y depresión.
1: And on suicide rates. So in many countries, the suicide rates for young women have gone up, have spiked in concert with the excessive use of social media.
0: Y también las tasas de suicidio, porque en algunos países las tasas de suicidio en las jovencitas aumentan en relación al uso de las redes sociales.
1: We also see many individual cases where kids get themselves into terrible situations on these products.
0: Y también vemos casos individuales en el que los chicos se ven dentro de situaciones terribles al utilizar estos productos.
1: They get scammed into giving intimate images to strangers who then blackmail them.
0: Son engañados para poder pasar imágenes privadas de ellos a otras personas que después los chantajean con estas imágenes.
1: And many have tragically taken their lives.
0: Y muchos han tratado de tomar sus propias vidas.
1: So there are both these subtle effects, things like lack of sleep, social comparison to people whose lives maybe you envy.
0: Y hay todos estos efectos acumulados con cosas como la falta de sueño que mencionamos o la comparación social con la vida de otras personas que vemos en las redes.
1: And these acute effects, which come from interactions with strangers in inappropriate ways, strangers who you can't trust and strangers who are out to prey upon our kids.
0: Y hay otros efectos directos de interacción con personas extrañas con las que pueden tener contacto y algunos de estos extraños que buscan ser depredadores de estos chicos.
1: And that is behind many of the trends you'll see in the book.
0: Y estas son algunas de las tendencias que pueden encontrar en el libro, por ejemplo.
2: Y ya por último, ¿cómo hacer que esto sea una política que se pueda concientizar tanto a la clase política, a padre de familia, a toda la sociedad? Porque, por ejemplo, en Francia, después de que lo prohibieron, ya están, un partido de oposición está diciendo que esto es una censura para los jóvenes. ¿Cómo hacer esto? No demonizar la tecnología, simplemente hacer ver que esto es necesario una regulación y un equilibrio.
1: So, to be clear, not all products are designed the same way.
0: Hay que tener muy claro que no todos los productos se diseñan de la misma forma.
1: Some have worse designs than others, and I've outlined the design decisions that companies make.
0: Algunos tienen un diseño que es peor que otros, y ya les señalé algunas de las decisiones de diseño que empresas pueden tomar.
1: Some products require you to have an account in order to access content, such as Instagram.
0: Algunos productos exigen que tengamos una cuenta para acceder a su contenido, como en Instagram.
1: And some are often accessed via search when you need to find something useful, such as YouTube.
0: Y en otros tenemos que entrar a su plataforma para búsqueda para encontrar algo útil, por ejemplo, YouTube.
1: So we are not trying to restrict all products or the entire internet. We're trying to restrict the products that have harmful design.
0: No tratamos de restringir todos los productos, todo el universo de productos, sino solo aquellos que tienen problemas en su diseño.
1: And so I think it's clear that we are not trying to restrict information. You still have access to the wider internet. You still have access to products that are better designed.
0: Así que creo que queda claro que no se trata de restringir el acceso a la información. Sigue habiendo acceso a internet, sigue habiendo acceso a productos que no tienen estos problemas de diseño.
1: So I'd look towards laws like Indonesia's or Canada's, which make a distinction between badly designed products and better designed products.
0: Así que al ver legislaciones como la de Indonesia o Canadá, vemos una distinción entre los productos mal diseñados y los productos mejor diseñados.
1: Ultimately, better designed products will be better for the expression of kids and for freedom of thought overall.
0: A fin de cuentas, los productos mejor diseñados van a ser también mejores para la expresión de los chicos y para sus manifestaciones también de opinión.
1: Many kids feel afraid to express themselves on these platforms for fear of being attacked.
0: A muchos chicos les da miedo expresarse en estas plataformas por el temor de ser agredidos.
1: And many influencers do things that they are not proud of, they say they are not proud of, as a result of these algorithms.
0: Y muchos influencers hacen cosas de las que no se enorgullecen y ellos mismos dicen que no les gusta hacerlas como resultado de los algoritmos.
1: So improving the design of these technologies will both improve expression on the internet and will not restrict access to better design platforms.
0: Así que mejorar el diseño va al mismo tiempo a mejorar y facilitar

0: limitar la libertad de expresión, pero tampoco va a limitar el diseño de este tipo de productos.
1: Gracias. Y tenía una pregunta para el secretario, pero
2: ahora, si quieren, terminamos este y vamos con las otras preguntas, ¿les parece? La última sobre este tema.
3: Gracias, Arturo Pavón, de Efecto Colateral, Estados Unidos. Preguntarle al doctor acerca de estos nuevos diseños de contenido para menores, si usted está de acuerdo en que también es en casa donde se tiene que restringir, a lo mejor desde la compra temprana de estos dispositivos a pequeños, que vemos incluso de 2, 3 años que ya están con una tablet, tal vez con juegos didácticos, pero de ahí ya se les está haciendo el hábito de estar enfrente de una pantalla. ¿Usted estaría de acuerdo de restricción de la compra temprana de este tipo de aparatos?
4: Yeah, I mean, I think there are things. One, I think the president and the secretary are doing exactly the right thing by highlighting the attention to these issues so that parents are aware of the dangers.
0: Bueno, creo que son dos puntos aquí. Primero, creo que ya la presidenta y el secretario están haciendo lo correcto al primero llamar la atención a este tipo de temas.
4: But second, I think we need to think about the design of these systems. How are they hooking our kids? How are they making it hard for our parents?
0: Pero segundo, tenemos que poner atención al diseño de estos productos y cómo están afectando a nuestros hijos o cómo dificultan el que puedan soltarlos.
4: A lot of parents have trouble restricting social media for their kids or restricting technology because all the other parents also have these products and all the other kids have these products.
0: Muchos padres tienen muchos problemas al tratar de restringir o limitar el uso de esta tecnología a sus hijos porque también otros padres se lo permiten a otros niños y los demás niños también tienen estos productos.
4: So how can we create products that don't addict our kids, even our younger kids? And how can we have products that don't pressure our parents, our kids' products that they themselves have?
0: Entonces, ¿cómo podemos tener productos que no puedan guiar a nuestros hijos al uso y al comportamiento en este sentido, pero por otro lado, que tampoco presionen a los padres para adquirirlos desde una temprana edad?
4: So I think we both need to address the education of parents about the harms of these products and the design of these systems to make it easier on our parents.
0: Así que creo que tenemos que abordar tanto la educación a los padres en términos del diseño de este tipo de productos como el diseño de estos productos para poder proteger a la comunidad usuaria.
2: Muchas gracias. Cerramos ya este tema. Muchas gracias. Thank you very much, Dr. Ravi. Gracias. Gracias, Mario. Gracias, Ricardo, que estamos impulsando este debate. Como lo mencionó Mario, el siguiente para seguir con estos temas en la mañanera es que en los consejos técnicos de las escuelas se debata sobre el uso particularmente de teléfonos celulares en las escuelas. Para ir primero sobre este tema, ya 16 estados de la República ya lo tienen regulado y el objetivo es poderlo regular en todo el país. Pero vamos a preguntarle primero a las maestras, a los maestros, ¿cuál es su opinión? Y también ellos evidentemente tienen mucho contacto con padres y madres de familia. Y después de eso ya pasaríamos pues al tema de cómo evitar el uso excesivo, cómo evitar que contenidos que no son solicitados por las niñas y los niños, los adolescentes, como incluso abusos sexuales o temas que no tienen que ver con la niñez, están incorporándose, o contacto de personas mayores con niñas y niños, y en general cómo se puede trabajar para regular este scrolling infinito, esta adicción que está provocando tantos problemas psicológicos en las niñas, los niños y los adolescentes. Entonces, por lo pronto vamos a la discusión en los consejos técnicos del uso de celulares en las escuelas y después seguiríamos debatiendo esto a nivel nacional. No es solamente un asunto de que el gobierno, o ni siquiera es un asunto de que el gobierno diga vamos a hacer esto, sino lo que queremos es que madres y padres de familia conozcan estos temas, que sean sensibles a lo que está ocurriendo con las redes sociales, lo que está pasando en noticias para la protección de las niñas y de los niños, y generar un esquema que nos permita que el acceso a las redes sociales, a las plataformas, sea seguro, que no tenga estos problemas que están generando problemas psicológicos.

0: de angustia en los niños, y que al mismo tiempo pues no te eso a otros temas que puso convertirse en delitos. Bueno, esta es la discusión sobre redes sociales, plataformas digitales, y vamos a seguir todos los lunes u otros días hablando y trayendo otros expertos. Este experto habló de juicios que ya hay en Estados Unidos, que han juzgado jueces, o no solamente los jueces, sino ¿cómo se llama en Estados Unidos cuando la gente? Jurados, perdón, jueces y jurados, que han sancionado a las redes digitales, a las plataformas, a las redes sociales, para decir, está demostrado, es decir, han demostrado que tiene efectos en la salud mental de las niñas y de los niños y la salud física, y que tienen que regularse de alguna manera. Entonces, seguimos con este tema y vamos por lo pronto a los consejos técnicos. Ahora sí, si les parece que Tania presente Educación Media Superior, vamos por 400,000 lugares en preparatorias, tanto presenciales, semipresenciales como a distancia, por la gran demanda que ha habido en, a la hora que se abren las inscripciones a las preparatorias. Tania. Sí, cómo no.
1: Invitarlos a todas y a todos, tenemos el foro este miércoles 19 desde las 9 de la mañana, lo vamos a transmitir en las plataformas de la SEP, es en la Universidad Autónoma de Nuevo León, en Monterrey, los foros que se habían comprometido, este es el primero y vamos a hacer dos más, son foros con invitados expertos que van a hablar sobre estos temas. Entonces, miércoles 19 de agosto, 9 de la mañana, en la Universidad Autónoma de Nuevo León. Gracias.
2: Buenos días, presidenta. Buenos días a todos y a todos. Y creo que justamente en este contexto, ya lo decía la presidenta, vamos a tener 400,000 nuevos lugares, porque el mejor lugar donde los adolescentes, las adolescentes, tienen que estar es en la escuela. Creo que todos como familias, como país, como comunidades, estamos seguros que con nuestros hijos, con nuestras hijas, con nuestros sobrinos, nuestros vecinos, lo que tienen que estar es en la escuela, y para eso había que construir más. Y nuestra presidenta duplicó la meta, habíamos programado 200,000 lugares y nos indicó que tenemos que hacer 400,000, justamente porque el llamado de estar en la escuela ha tenido mucho sentido y nuestras escuelas se están llenando. La que sigue, por favor. Les contamos. En 2025 construimos y ampliamos 88 escuelas. Se hicieron 44,000 lugares, y estas escuelas actualmente y desde el año pasado están funcionando y con estudiantes. Si pasamos, tenemos un pequeño video para que todos conozcan estas hermosas escuelas que la Secretaría de Comunicaciones y el INIFED nos construyeron. Y si así se ven preciosas estas escuelas, llenas de estudiantes como ya están, se ven todavía mejor. Y ojalá, y ustedes lo han visto porque aquí se ha presentado, la alegría de los chicos cuando entran a sus escuelas por primera vez, cuando la presidenta nos ha acompañado a inaugurarlas, y ha sido una alegría muy grande. Esta ruta, como ustedes saben, fue construcción de nuevas escuelas, ampliación de escuelas saturadas donde hacía falta y reconversión de secundarias para abrir turnos de bachillerato por la tarde. Son escuelas en todo el país. Este año, les compartimos, vamos a trabajar abriendo, construyendo y ampliando 485 escuelas más en todos los municipios del país, en muchísimos, en todos los estados vamos a tener acciones. Esto significa una inversión de más de 10,000 millones de pesos y la construcción de 156,240 lugares. Con esto y lo del año pasado, llegábamos a esa meta de 200,000. Y la presidenta, cuando vio esta necesidad de seguir ampliando lugares, dijo, vamos por 200,000 más. La que sigue, por favor. Quiero señalar, una de estas estrategias de ampliación de la media superior es la construcción del Bachillerato Nacional Margarita Massa. Ustedes recordarán que hablamos mucho de la importancia de que las escuelas estén cerca de la casa, de que los chicos y las chicas lleguen rápido a la

0: escuela y no la abandonen y puedan regresar. Tenemos todo un asunto que hacer todos como familias, como comunidades, para acompañar que los adolescentes se queden en la escuela, estén en la educación media superior. Y el Bachillerato Nacional Margarita Massa tiene esa intención. Es un modelo académico más dinámico y que pone en el centro justamente la importancia de la cultura, del deporte, de la interacción, para que los niños, los adolescentes, estén juntos, porque ese es el proceso de crecer sanamente, de hacer ejercicio, hacer cultura, como se decía hace un momento. Las inscripciones están abiertas, ahí está la página de internet, así que si por ahí ustedes en casa tienen a un adolescente que no está en la escuela por alguna razón, invítenlo a regresar, invítenlo a inscribirse, ahí está, tenemos escuelas en todo el país y están las inscripciones abiertas. La que sigue, por favor. Y justo como decíamos, para que nadie se quede fuera y todos regresen a la escuela, vamos a ampliar 200,000 lugares más. Y esto tiene que ver con ampliar también las estrategias de acercar a los jóvenes a la educación. Tenemos distintos tipos de juventudes, tenemos muchos contextos, tenemos muchas historias de vida, pero un solo derecho, el derecho a la educación. Y por lo tanto tenemos que usar todos los mecanismos que estén a nuestra mano para invitar a los jóvenes a que estén. Queremos abrir bachilleratos sabatinos con tutorías que van a trabajar de manera híbrida, pero siempre queremos tener un contacto con las y los jóvenes, que tengan un punto de encuentro, porque justamente la interacción en este momento de la vida es muy importante y queremos que terminen sus estudios. Vamos a abrir y vamos a llegar a las comunidades pequeñitas, rurales, que están lejanas con el bachillerato CONAFE, y vamos a ampliar todo el sistema y a profundizar y actualizar toda la educación que también tenemos en línea, ampliando también, y vamos a seguir nuestros sistemas Margarita Massa y los turnos, abriendo más turnos en escuelas que están saturadas. Así llegamos, y en resumen, la que sigue, a la propuesta de tener 400,000 lugares nuevos para que todos y todos estudien en el Bachillerato Nacional. Muchísimas gracias, presidenta. Buenos días.
1: Bueno, ahora sí vamos a las preguntas. Vamos, a ver, para que termines tu pregunta.
2: Gracias. Ah, sí, le quería preguntar al secretario, ¿qué van a hacer en el asunto de las plataformas si después de la discusión en los consejos técnicos se va a hacer un reglamento? ¿Cómo se va a seguir? Y también preguntarle, el asunto es con los padres de familia, a ver, o sea, también… ¿cómo van a hacer que los padres de familia puedan atender a sus hijos? Porque a veces no se puede, ¿no? Por diferentes razones, trabajo, circunstancias, y lo celular cubierto, ese vacío. Y entonces nos estamos olvidando de esa sociedad de socializar, de hablar, de contar cuentos, de platicar, de todo eso. ¿Ahí qué van a hacer con los padres de familia?
3: Gracias. La presidenta ha insistido mucho en que el objetivo es generar conciencia del uso excesivo de las plataformas. Y tienes razón, no solo es en los maestros, no solo es lo que pasa en la escuela, también es lo que pasa en nuestras casas. Hoy lo que ha expuesto Ravi son todos los riesgos, los contenidos no deseados por los propios adolescentes o niños que les llegan, porque así está diseñado el algoritmo. Entonces tenemos que generar conciencia sobre eso. Y los maestros, maestras, bueno, queremos que todas y todos opinen, porque están, ellos viven de estas consecuencias, de estos usos, que ven a los niños, llegan desvelados o los niños se distraen con el uso de teléfono. Entonces queremos que ellos discutan y nos hagan una propuesta. Vamos a decirles a los maestros en el consejo técnico, bueno, si dialoguen, debatan sobre esto, pero háganos una propuesta. ¿Ustedes qué opinan? Y con eso lo vamos a llevar a la CONAEDU, que son todos los secretarios de Educación, para revisar la propuesta de las y los maestros. Y ahí veremos qué medidas tomaremos.
4: Son dos temas, digamos, bueno, son varios, pero hay dos temas que queremos que se abra el debate.

0: y que se conozca el impacto de las, del uso excesivo de las redes. Uno tiene que ver con el contenido que promueven las propias empresas. Son muy pocas empresas las que en el mundo, está TikTok, está Meta, está X, y prácticamente. Entonces, lo que hemos estado viendo en los últimos días es que desde el diseño de los algoritmos se promueve la adicción. Entonces, hoy decía el doctor Rabi, así como los edificios tienen una regulación para construirse, para que sean seguros, pues también debemos de discutir si las redes sociales deben tener alguna regulación en términos de los contenidos, principalmente para niñas, niños y adolescentes, por el impacto que está causando. Entonces, un tema es ese, y no queremos que venga desde el gobierno, sino queremos que todos los partidos políticos lo discutan, que la sociedad lo discuta, y que juntos definamos la protección para las niñas y los niños y los adolescentes de nuestro país, incluso con los propios adolescentes. O sea, ¿cómo es posible que haya libertad total para la violencia, para temas de abuso sexual? Porque no está regulado eso en las plataformas, por decir cosas en las que todos estaríamos de acuerdo. Pero también el uso infinito, el famoso scrolling infinito, que genera adicción. Entonces, en muchos lugares del mundo están regulando. La pregunta para todas y todos los mexicanos es, ¿cómo nos ponemos de acuerdo para regular el contenido de las redes? Y si no es el contenido, por lo menos la forma en la que se diseñan los algoritmos para evitar problemas con nuestras niñas, niños y adolescentes. Ese es un tema que tiene que ver con las plataformas, su diseño. Y el otro es la conciencia de madres, padres de familia, de la sociedad en general, porque hasta hace un tiempo pues no sabíamos del impacto que pudieran tener las redes sociales en nuestros hijos. Sin problema, a un bebé de un año se le daba un teléfono para que estuviera divirtiéndose en el teléfono. Bueno, eso tiene consecuencias en el aprendizaje de la niña y el niño y el desarrollo mental de hacia adelante. Entonces, aparte, pues es la conciencia de todas y todos los mexicanos del impacto que puede tener el uso excesivo, de cómo entre todas y todos podemos decir, a ver, a las 8 de la noche se acabaron las redes, por decir algo, pero no como una regla, no como un, sino como una actitud que tomemos todos de decir, a ver, vamos cuidando el número de horas que nuestros hijos pasan en las redes sociales o nuestros nietos.
1: ¿Y el gobierno mexicano le haría una petición a las empresas directa, a Meta, a Google, a TikTok, para que modificara sus contenidos?
0: Más que nosotros, porque después va a venir, ya están censurando las redes. Y no, que se discute entre todos. A ver, ¿qué opina un partido político, cualquiera que este sea, de lo que está ocurriendo con nuestras niñas y niños a partir del uso excesivo de las redes, de los contenidos que tienen libertad? ¿Qué opinan las mamás, los papás? ¿Qué opinamos todos? Para que en la medida de lo posible todos decidamos una forma de regulación de las plataformas digitales, y sobre todo por el impacto que está generando en el comportamiento y la salud mental de nuestros hijos, nuestros nietos, también de los adultos, por cierto. Pero la protección de la infancia pues es lo primero que tenemos que garantizar como sociedad. Entonces, por eso queremos que se discuta, no es que la presidenta piensa esto y ya mañana va la ley. No, porque es un tema, por ejemplo, esta idea de que los jóvenes no puedan tener acceso a las redes sociales. Desde mi punto de vista, pues es muy problemático. ¿Cómo lo vas a controlar si tienen o no tienen? Y luego lo prohíbes y se acercan más a buscar un tema porque está prohibido.

0: No, definamos otros esquemas donde ya estamos viendo a nivel internacional que si a las plataformas les decimos, a ver, esto en México no puede ser, no puede ser, no puede ser, no puede ser. Entonces, y personalmente cuidamos a nuestros hijos para que no pasen tanto tiempo en las plataformas. Es algo, no todo lo define el gobierno, discutir en la sociedad muchos de los temas como esto. Y todavía no hablamos de la inteligencia artificial, estamos hablando solamente del uso excesivo de las plataformas y el impacto en niñas, niños y jóvenes.
1: Y de la inteligencia artificial luego, ¿verdad?
0: Sí, ya después vamos con eso.
1: Gracias.
0: A ver, otros por acá. A ver, la compañera.
2: Buenos días, presidenta. Perla Velázquez, de Canal 22. Me gustaría preguntarle primero sobre esta ampliación que tienen del bachillerato nacional. ¿En qué se basaron o qué pasó para que decidieran ampliar esos 200,000 lugares? Como lo explicaba ahorita la subsecretaria Tania, hablaba sobre todo de lugares lejanos. ¿Cómo pudieron ampliar, cómo podrían ampliar un poco más este tema y también este cambio de discurso que estamos viendo, ¿no? La educación no se trata de un privilegio como en épocas pasadas se veía, sino totalmente ahora se está viendo que es un derecho.
3: Tania. Muchas gracias por tu pregunta. Durante este tiempo hemos hecho un análisis muy, muy detallado de tres cosas. ¿Dónde faltan escuelas en términos de espacios físicos? Y efectivamente muchas comunidades más alejadas no necesariamente tienen un servicio de educación media superior. Y ahí es un asunto. Segundo asunto, tenemos escuelas que se nos saturan, que están saturadas, o ciudades que tienen una dinámica demográfica por migración, por crecimiento, ciudades que están creciendo en los últimos años y que no se construyó infraestructura educativa. Esa es la verdad. Entonces, ahora hay que completar este proceso. Entonces, hay un mapeo muy claro. Y la otra, la conciencia, que eso siempre nos lo dice la presidenta, la conciencia que tenemos muchos tipos de situaciones y tenemos que ser capaces de atenderlos a todos y a todas. Eso supone encontrar formas de escolarización, de acercarse a la escuela distintas, porque tal vez son distintas las condiciones de cada joven, de cada jovencita. Pero eso no debe ser un límite para que se involucren en la escuela, porque creo que todos estamos convencidos que justamente la educación permite imaginar muchos futuros, permite relacionarse de mejor manera con esto, permite participar de mejor forma, permite vivir mejor. Y las y los adolescentes, pues con más razón, tienen que estar en la escuela en un momento de formación de su carácter, de su trayectoria, de su vida. Entonces, ese es el sentido general.
0: Por ejemplo, en Tijuana se hizo el Tecnológico de Tijuana. Habíamos pensado que era para 500 estudiantes. Finalmente se inscribieron como 1,000, ¿no? En Tijuana. No, pero ¿cuántos se inscribieron en el Tecnológico que hicimos en Tijuana? Se inscribieron el doble. Y además todavía había más jóvenes que querían estudiar. Entonces, evidentemente, en Tijuana tenemos que construir más bachilleratos. Pero así nos pasó en distintos lugares. Y además, la preparatoria disminuyó la deserción con la beca Benito Juárez de una manera muy importante para preparatoria pública, pero todavía es un espacio de deserción. Entonces, hay jóvenes que estudiaron el primero de preparatoria, primer año los dos semestres, dependiendo del sistema, y ahora cumplieron 17 años y quieren regresar, pero a lo mejor ya están trabajando con el permiso de sus padres y o de su mamá o de su papá y quieren terminar. Entonces tenemos que darles la oportunidad con distintos esquemas de que terminen el bachillerato. Entonces lo que nos dimos cuenta es que había una demanda muy importante y sobre todo en ciertas entidades de la República. Entonces por eso estamos ampliando el número de bachillerato.
2: Presidenta, también, ¿qué balance hace de esta clase nacional de boxeo de este fin de semana que se llevó a cabo en las 32 entidades en todo el país y en donde participaron casi 400,000 personas en ciudades y municipios? Es también parte de esta estrategia que vemos, ¿no? De acercar el

0: Esa es la. Ahora no estuvo en el Zócalo, pero estuvo en las 32 entidades de la República. Y recuerden que con Jóvenes Construyendo el Futuro le damos beca o el primer año de apoyo a boxeadores jóvenes para que a su vez ellos sean quienes den las clases mientras están entrenando. Entonces, va muy bien, son más de 30,000 jóvenes que ya están en los gimnasios, no solo jóvenes, de distintas edades, y ellos participaron también en la clase masiva de box. Y gracias al Consejo Mundial de Boxeo también por su apoyo.
1: Presidenta, también en Culturas 22, que es el noticiero de Canal 22, hemos iniciado una discusión sobre la soberanía digital. Esto luego de que hemos visto que las derechas han dominado la discusión de guerra de bots y han querido instaurar ciertas temáticas en redes sociales. ¿Cuál es la importancia desde su punto de vista que desde el progresismo, desde la izquierda, se trabaje también en este tema de la soberanía digital?
0: Ay, es un gran tema, como para contestarlo así de inmediato. Lo que es un hecho es que las redes sociales tienen esta problemática que hemos hablado en las y los jóvenes. Pero también es muy importante que se conozca cómo hay noticias, muchas de ellas falsas, que se propagan en la red a partir del dinero y del uso de robots en las redes. Es muy importante también que se conozca eso, porque a veces vemos la red social y pensamos que esa es la realidad. Y no son personas las que están propagando una información, sino son robots, teléfonos celulares que se administran prácticamente solos con inteligencia artificial, que están publicando en distintas redes sociales a partir del dinero que se paga a la propia red para que se difunda. Entonces, ¿cómo hay noticias falsas que se propagan? Por ejemplo, les doy un caso. Cuando se detuvo a el Mencho en Jalisco, se propagó una cantidad de noticias falsas tremendas, que se estaban quemando aviones, que el aeropuerto de Guadalajara estaba cerrado. Todas esas noticias falsas llegaron al mundo entero. Y cuando se hizo un análisis o hicimos un análisis, muchas de ellas fueron noticias pagadas o redes que se difundieron o notas que se difundieron con bots. Entonces, conocer también esta parte del funcionamiento de las redes es muy importante. No sé si a eso le podríamos llamar soberanía digital o no, pero toda la población, así como usamos las redes, como hoy que estamos usando la red para poder comunicar lo que estamos comunicando hoy, también es importante que sepamos cómo funciona. Y eso es educación.
1: Gracias, presidenta.
0: Gracias. Vamos, a ver, vamos para acá. A ver, el compañero.
2: Gracias. ¿Qué tal, presidenta? Muy buenos días a usted y a todos mis compañeros. Mi nombre es Juan Fierro, soy del periódico Tiempo.com.mx y Puente Libre MX de Ciudad Juárez. La primera pregunta es acerca del que implementó el gobierno chino a la nuez mexicana, conocer qué diálogo ha tenido con los productores y con la embajada aquí china, y si el arancel que puso el gobierno mexicano a los fertilizantes chinos obedece, pues, o es la respuesta, pues, a este arancel.
0: No, tiene que ver con otro tema, y está la Secretaría de Economía, tanto en comunicación con la con sus homólogos en China, a través de la embajada China en México, de China en México, como en contacto con los productores. Y pedimos a ver si se puede informar con mayor detalle de este tema.
2: Gracias, presidenta. El otro tiene que ver con un asunto de una firma que realiza el presidente de los Estados Unidos con lo que es una orden ejecutiva, en donde de alguna otra manera regula lo que ellos llaman el turismo de nacimiento o turismo de edad. Este tema ha causado mucho revuelo, sobre todo pues en la frontera, en donde pues era muy común el cruzar las mamás mexicanas a los Estados Unidos. En este caso, preguntarle si han visto de alguna otra manera cuál es el alcance de esta firma que del presidente Donald Trump, y cuál es el consejo que da el gobierno mexicano a las mamás que ya o pueden que se le cancelen las visas o bien alguna sanción por parte del gobierno mexicano, estadounidense.
0: Bueno, hasta ahora Trump hizo regulación para que no se considera estadounidenses ciertas personas que nacieron en Estados Unidos, que no viven directamente en Estados Unidos. Esto lo ha echado atrás la Suprema Corte de Estados Unidos, porque tienen claramente en su constitución que la persona que nace en Estados Unidos es estadounidense. Entonces, el presidente de Estados Unidos pues ha buscado otros mecanismos para regular esto. Hasta ahora la Corte pues ha planteado algo distinto. Entonces, no tengo conocimiento de qué tan común es que una persona cruce a Estados Unidos para que nazca ya su bebé y sea reconocido como estadounidense y regrese a México. No conocemos las estadísticas de ello, pero en realidad si llegara a ocurrir, son muy pocos casos. No hay que esté ocurriendo en este sentido. Y lo podemos revisar, pero es un orgullo ser mexicano, así que.
2: Muchas gracias, presidenta. Y por último, ¿cómo sigue el apoyo al país colombiano por parte de México? Muchas gracias.
0: Con despensas, como se mencionó. A ver si tienen los datos completos de lo que se ha enviado a Colombia. Y ya no enviamos a los rescatistas, ya solamente las despensas que solicitaron y los medicamentos.
2: ¿Tienen algún reporte de mexicanos que hayan pedido pues auxilio a la embajada?
0: Sí, y hay dos mexicanos que lamentablemente fallecieron. Y la Cancillería está en contacto con ellos, con las familias, incluso las familias se llevaron para allá y se les está dando todo el apoyo.
2: Gracias, presidente.
0: Sí. Bueno, vamos de este lado. A ver, atrás, que hace rato que no preguntas.
3: Buenos días, presidenta. Buenos días, servidoras, servidores públicos. Sósimo Camacho, de Luces del Siglo y del noticiero Luces Mañaneras. Con respecto del Bachillerato Nacional, esta ampliación de lugares, preguntar si es que con esto, ¿qué cantidad o qué porcentaje se está abatiendo de esta masa precisamente de estudiantes que durante mucho tiempo pues estuvieron quedándose sin espacios precisamente porque pues no se construía infraestructura de carácter público para atender a

0: sector de la población. Son 400, bueno, serán 400 mil nuevos lugares, pero ¿cuántos todavía falta por construir para darle cobertura a todo este sector de la población que quiere estudiar?
1: Mario.
2: De muchos años, y a pesar de que tenías la proyección poblacional, en los gobiernos neoliberales dejaron de construir escuelas preparatorias, prefirieron llamarles NIMs, los jóvenes. Entonces, generacionalmente traes el mayor porcentaje de jóvenes en la historia de México en estos años. Entonces, el esfuerzo que está haciendo ahora el gobierno de México con la presidenta Claudia Sheinbaum es un salto estadístico muy importante. Actualmente tienes una cobertura alrededor del 80% en tasa bruta. Con este incremento, pues vamos a llegar cerca del 90%, lo cual pues es una cifra histórica. Y el reto también no solo es que todos tengan lugar, como se lo ha propuesto la presidenta, y llegar hasta el último rincón. Por eso CONAFE va a establecer este servicio educativo, va a poder ofrecer la preparatoria porque llega a los lugares más alejados, sino también retener a los jóvenes, aumentar la tasa de terminación, que no haya desafiliación, que el porcentaje que termina sea mayor. Esos son los retos que tenemos actualmente, más espacios y que terminen más jóvenes su preparatoria.
0: Muchas gracias. Tome asiento, presidenta, para no obstaculizar el trabajo de los compañeros de cámaras. En Luces del Siglo hemos dado seguimiento a lo que ocurre en los tribunales agrarios. Hay una veintena que tienen ya magistrados al frente de ahí con periodos vencidos y que vienen generando una suerte de decisiones pues que han sido muy polémicas. Una más reciente de la que hemos estado documentando es del pueblo Coca de Ajijic, donde se ha entregado territorio indígena a ciudadanos extranjeros. Y en donde además ha alcanzado tal nivel de especulación los terrenos ahí, que el metro cuadrado alcanza los 10 mil pesos. Estamos hablando de que un terreno, por ejemplo, 7 hectáreas, se pudiera comercializar en más de 700 millones de pesos. Estos servidores públicos, magistrados, ya terminaron su periodo, decíamos, fueron nombrados generalmente por él. Hay otros 6 tribunales sin magistrados. En ese sentido, presidenta, preguntarle qué es lo que hace falta para que se manden pues nuevas propuestas al Senado, porque hay que recordar que esta reforma judicial no tocó para nada a los tribunales unitarios agrarios y prácticamente muchos de los que fueron nombrados en este periodo neoliberal con la idea de acabar con la propiedad social de la tierra pues siguen impartiendo fallos, impartiendo sentencias.
3: Este nuevo periodo vamos a enviar las propuestas al Senado para tribunales agrarios y también la parte del Tribunal Administrativo Superior, del Tribunal Superior de Justicia Administrativa, que también tiene varios espacios que no han sido ocupados. Y hasta ahora el planteamiento es enviar las propuestas y las aprueba el Senado. Digo hasta ahora el planteamiento porque así está en la ley desde hace muchísimo tiempo y no pretendemos cambiarlo. Pero este periodo sí vamos a enviar todas las propuestas, buscando pues que sean personas honestas, que conozcan de la propiedad social y pues que sean buenos juzgadores.
0: Gracias, presidenta. Y en otra pregunta, recientemente pues este programa para reforestar el país, para ir recuperando hectáreas, bosques que se han perdido, y nos daban los propios datos, aproximadamente 200 mil hectáreas se pierden cada año en México. Hacíamos alguna vez incluso el ejercicio de comparar lo que se ha perdido en México en 20 años con un territorio dos veces el de El Salvador o superior al de un país como Bélgica. Preguntarle si con este programa que se está realizando para reforestar el país, ¿cuándo podremos estar, pues tal vez no recuperando bosque, pero por lo menos estar tablas cada año? Es decir, que ya no haya una sola hectárea deforestada por lo que se está recuperando. ¿Cuál es la proyección que tienes en este sentido?
3: Justo el fin de semana hablé con Alicia Bárcena para decirle que

0: prepararan con SADER, Sembrando Vida y la Semarnat una presentación aquí en la mañanera de cuál es el impacto de Sembrando Vida, porque son 1.500 millones de árboles que se han sembrado, en qué lugares todavía hay deforestación, en qué lugares se ha disminuido y cuál es el programa que estamos planteando, o que ya iniciamos pues durante estos dos años y que seguimos desarrollando para los próximos cuatro. Entonces, si nos permiten, quizás no es esta semana, pero la próxima semana, Semarnat y SADER y Bienestar, porque Sembrando Vida está en Bienestar, podemos presentar el avance en los ocho años y en qué lugares tenemos problemas y cómo lo estamos enfrentando.
1: Muchas gracias.
0: Gracias. Bueno, vamos uno más. Te faltaron dos, a ver, ándale. Pues.
2: Muchas gracias. Quería preguntarle cómo en Tamaulipas hubo mucha actividad y sobre todo pues esta persona que le exigió solución a un problema que tenía ya desde 2012.
0: Sí, bueno, fue muy buena la gira. Estuvimos en Reynosa inaugurando Vivienda del Bienestar con Infonavit. Después estuvimos en Matamoros inaugurando Vivienda también, de la Comisión Nacional de Vivienda. De ahí fuimos a Ciudad Victoria, ahí fuimos a visitar, hicimos supervisión de una línea de conducción de agua que va a ir de la presa Vicente Guerrero hasta Ciudad Victoria, son como 53 kilómetros, ya va a un 60% de avance, y una planta potabilizadora, poder llevar más agua a Ciudad Victoria. Actualmente se lleva de esa misma presa cerca de 1.500 litros por segundo y ahora se va a ampliar a 750 litros por segundo adicionales. Entonces, hicimos supervisión, va muy bien la obra, ya va a llegar el equipamiento para la planta de potabilización y la estamos haciendo en conjunto, gobierno de Tamaulipas y nosotros. Fuimos a hablar con los jóvenes de Jóvenes Construyendo el Futuro y después fuimos a Tampico y a Ciudad Madero. En Tampico inauguramos el hospital del ISSSTE, la primera etapa, porque están probándose gases medicinales, ya está terminado, pero tienen que tener una etapa de pruebas la parte de hospitalización para que funcione todo bien. Entonces, en la siguiente semana se van a ir abriendo, pero consulta externa ya se abrió el día de ayer. Y en Ciudad Madero, un hospital del IMSS Bienestar que sustituye a un hospital que tenía 93 años y que llevaba más de 12 años construyéndose. Es de los famosos 80 hospitales que se encontraron abandonados. Lo inició el presidente López Obrador y ya nos tocó terminarlo. Entonces, esos dos hospitales equipados con todos los equipos, incluso el de Ciudad Madero tiene radiología para la atención de cáncer. Bueno, en el camino, yo normalmente hablo con todo el mundo. Cuando vamos llegando en el vehículo, pues mucha gente me da gestiones, las atendemos a través de Adriana, que anda por aquí, de la atención social de la Presidencia de la República, con todo el gobierno, y cuando son temas estatales o municipales, pues entramos en contacto con los estados o municipios. Hay un video por ahí de un señor que me gritaba, fuera, fuera, y me regresé y le digo, a ver, ¿por qué me gritas fuera? Y me dijo, es que queremos la libertad de Dana. Dana es una joven que está detenida en este momento por el caso de la escuela militarizada, donde falleció una joven. Están detenidos el director, una maestra, y detuvieron también a una compañera de la misma, que presuntamente participó. Los padres, las familiares y los vecinos están pidiendo su libertad porque dicen que no participó. Entonces, recibí a los padres de familia ya dentro del hospital, hablé con ellos y quedé con ellos que le iba a pedir a la fiscal general que analizara este caso para ver cuál era la condición de la joven. Está en la Fiscalía Estatal. También el gobernador va a hacer lo propio

0: pero yo le pedí a la fiscal general que pudiera ver este caso, porque a lo mejor la joven pues es también víctima y no necesariamente ella participó en este proceso. Ese era un tema. Otro tema, por ejemplo, en el caso de Matamoros, en el mitin estaban unas madres buscadoras con familiares. Terminó el mitin y las recibí, hablé con ellas y ya está en contacto la Secretaría de Gobernación con el grupo de madres para poder apoyarles en todo lo que necesiten. Y está este otro caso, como muchos otros. Entonces íbamos andando y esta señora, muy, muy enojada, le pegaba la camioneta. Y entonces le pedí al compañero que maneja, a ver, vamos a detente para escuchar a la señora, ¿por qué está tan enojada? Se tuvo que dar la vuelta porque había muchísima gente. Al principio no la encontrábamos dónde estaba, hasta que al final, a ver, traigan a la señora para ver qué problema tiene. Es un problema que viene de 2012, si uno ve todo el video completo, ella lo dice. Está muy enojada, un tema en realidad, pues, municipal y estatal. La señora está enojada porque tiene problema con unos vecinos y ella dice que son delincuentes, sus vecinos. Y le construyeron una barda que le está afectando a su propiedad y está muy enojada. Y entonces lo que quería pues es apoyo. Pero bueno, estaba tan enojada que pues yo pacientemente le dije, a ver, déjeme tomar su nombre, no quiso su nombre, bueno, dígame en qué lugar es. Y le pedí al gobernador pues que la fiscalía o la policía interviniera para ver, para que fuera a su casa. Ya el día de ayer ya incluso ya fueron a su casa. Pero eso fue lo que pasó, o sea, yo misma pedí que se acercara para que pudiera decirme cuál era su problema. Y en general actúo de esa forma. Si alguien me dice algo, pues me busco la es el problema y buscar una solución. Pero pues así fue. Y ella también pues estaba muy molesta, molesta con los reporteros, estaba molesta con todos, no solamente con la presidenta y con todos, pues. Es su manera de expresarse, digamos. Pero bueno, de todas maneras vamos a atender el problema porque pues vamos a buscar solucionarlo.
1: Muy bien, y ya para finalizar, hablando usted de…
0: Ahora también, eso sí fue sorpresa, me recibieron los estudiantes de la Universidad Autónoma de Tamaulipas cuando iba a un evento con los servidores de la Nación. Fíjense lo que es ya ven que cuando llego con los niños me dicen Six Seven, que es algo que se volvió viral en las redes y es como una forma de comunicación con las niñas y los niños, ¿no? Pero acá los jóvenes también, entonces me moría yo de la risa con ellos por lo que me pedían y además se les acaban de dar más becas, entonces estaban muy contentos.
1: Muy bien, y bueno, para finalizar, hablando usted de obras inconclusas, encontramos que el viernes se hizo pública una consulta de mi encuesta, en donde preguntan… ¿Cuál de los siguientes expresidentes del PRI y del PAN cree usted que hizo cosas más importantes para México? Y están hablando desde Salinas de Gortari hasta Peña Nieto. Y curiosamente la respuesta es que la mayoría de la gente opinó que no habían hecho ninguna acción.
0: Sí, no recuerdan.
1: El 60%.
0: Sí, no hay recuerdo pues de qué se hizo. A lo mejor la privatización o no sé, pero no hay recuerdo de lo que se hizo. Por eso cuando pregunto, en la época de mayores excedentes petroleros, que fue la época de Fox y de Calderón, digamos del periodo neoliberal, ¿qué se hizo? Estamos hablando de miles de millones de dólares de recaudación adicional.

0: A ver acá, la compañera, y cerramos.
1: Gracias, presidenta. Celsin Juárez, de noticiasdefrente.com. Presidenta, este sábado llegó la Embraera mexicana, que se suma a esta flotilla que busca consolidar 20 aviones para 2027. Además, piloteada mujer, la capitana Valeria Casas. Saber qué opina, presidenta.
0: Pues muy bien, va muy bien mexicana, van muy bien todas las empresas. Ahora el Tren Maya, se está mejorando la página del Tren Maya y varios temas que estamos trabajando conjuntamente. Ya también entraron en operación unos camiones que llevan de, o bueno, autobuses que llevan de la estación del Tren Maya a los centros de población. Se está mejorando, igual mexicana, igual los hoteles que se construyeron con el presidente López Obrador, van muy bien, muy, muy bien.
1: Gracias, presidenta. También sobre mexicana, la secretaria de Turismo junto al gobernador David Monreal anunciaron la ruta Ciudad de México-Zacatecas, sí, a través de Mexicana. Saber qué opina, qué significa para México, para el Estado, para la
0: aerolínea. Es muy importante la recuperación de Mexicana, muy importante. Además está pensada, porque en este momento critican mucho de que se le da recursos a Mexicana para su operación. Y en efecto hay una parte que se le da, pero así fue planeado desde el principio. Y en unos años va a llegar a su punto de equilibrio ya cuando estén los 20 aviones aquí, porque cuando tienes una flota menor, pues tienes todavía costos de operación, pero cuando lleguen los 20 va a llegar a su punto de equilibrio de tal manera que con el ingreso de los boletos pueda operar perfectamente. Entonces, y además, pues es como no, en este caso no se está pensando en las ganancias, sino sencillamente en cubrir los costos de operación y rendimiento en boletos más baratos. Y pues da una opción muy importante que de otra manera las aerolíneas comerciales no tendrían. Entonces ya está el viaje, el vuelo a Sonora y ahora va a Zacatecas.
1: Saber si hay fecha de esta ruta, presidenta. Se hablaba que a fin de año, pero no sé si usted tiene alguna fecha.
0: Invitamos prevista, si quieren, a todas las empresas para que puedan informar, ya lo tenemos agendado.
1: Gracias, presidenta. Ya por último, este fin también inauguró otro hospital del IMSS en Tamaulipas. Con esto pues ya suman 32 en su administración. ¿Cuántos más se tienen contemplados, presidenta, en términos de salud, de ampliación de espacios para México?
0: Son 32 hospitales, en efecto, inaugurados en estos pues casi dos años. Todavía vienen más, que esperamos que ya podamos aperturar. Y son 9,000 camas en total que queremos abrir. Y en efecto, el periodo neoliberal fue muy dañino para muchísimos temas, pero en particular para la salud pública. La incapacidad y la decisión para construir más hospitales, centros de salud y creer el acceso a la salud como un derecho de los mexicanos, pues generó un problema grave de saturación de los hospitales. Lo hemos dicho aquí, en 36 años del neoliberalismo solo se construyeron 4,000 camas del IMSS, mientras que en los años previos se construyeron 27,000 camas, 39 primeros años, 27,000, 36 siguientes años, 4,000. Ah, pero creció el número de trabajadores, el número de población y las enfermedades crónicas. Nos enfermamos más los mexicanos por la comida chatarra, por el sedentarismo, de diabetes, hipertensión, que requieren pues mucha atención durante la vida y particularmente los adultos mayores. Entonces, apenas estamos recuperando una parte de los años perdidos con el neoliberalismo en la salud pública y vamos a lograrlo. Porque cuando crece la salud pública, se están haciendo las cosas bien, no hay corrupción, pues se avanza muy rápido. Entonces vamos a seguir avanzando para construir este anhelo del Servicio Universal de Salud, en donde todas y todos los mexicanos tengan acceso gratuito a la atención, a la prevención, a la atención primaria, a la atención de tercer nivel y también a los medicamentos gratuitos.
1: Muchas gracias, presidenta.
0: Gracias.

0: Cerramos. Gracias a todas, a todos. Vamos con Humanismo Mexicano.
1: Muy buenos, presidenta. Buenos días, secretarios, Ríos, procurador. Muy buenos días a todas y a todos. Hace 179 años, esta ciudad y este país vivió uno de los actos más viles de hipocresía del conservadurismo en México. Me refiero a la convocatoria que Antonio López de Santana lanzó al pueblo de la Ciudad de México para defender la ciudad en contra de la invasión estadounidense desde el Peñón Viejo o el Peñón del Marqués en el oriente de la Ciudad de México. Aquella convocatoria, nos cuenta don Guillermo Prieto, se convirtió verdaderamente en una romería, en donde, por cierto, se organizaron procesiones y una misa solemnísima el 15 de agosto que celebró el propio obispo en la hondonada llamada Morelos, en honor a Nuestra Señora de la Asunción, patrona de la ciudad. Aquella gente convencida de que era en pro de la defensa de nuestra ciudad y de nuestro país, va a vivir en los posteriores días la tragedia más grande de la historia del siglo XIX. Veamos esta cápsula del Humanismo Mexicano, en donde desnudamos de una vez y en principio la hipocresía de los conservadores del siglo XIX que se sigue reivindicando en el 2021.
2: Desde los inicios de la independencia de México ha habido una disputa entre dos proyectos de nación: la república basada en la soberanía popular, es decir, en el poder democrático del pueblo, y una visión autoritaria, centralista y monárquica de los sectores conservadores que buscaron en el extranjero el apoyo a su proyecto. En 1836, año en el que España reconoce la independencia de México, los gobiernos extranjeros intentaron intervenir en nuestro país, apoyados por ese sector que desconoció la Constitución de 1824, es decir, de la República basada en la soberanía popular, federal y democrática, e impuso una dictadura. El principal intelectual de los conservadores fue Lucas Alamán, quien cuestionó la independencia del país y organizó varias delegaciones hacia Europa para buscar un rey extranjero que usurpara la soberanía de nuestra nación. El proyecto conservador era restaurar los privilegios y regresar al régimen de injusticia y opresión de la colonia. Según Lucas Alamán, la guerra de independencia encabezada por Miguel Hidalgo decía: no fue ella una guerra de nación a nación como se ha querido falsamente representarla. No fue un esfuerzo heroico para sacudir el yugo de un poder opresor. Fue sí un levantamiento de clase proletaria contra la propiedad y la civilización. Personajes conservadores como Lucas Alamán, Anastasio Bustamante, Valentín Canalizo, Mariano Paredes y Arrillaga, sin faltar Antonio López de Santa Anna, patrocinaron regresiones legislativas, impulsaron el centralismo dictatorial y hasta propusieron el retorno al Imperio Español en plena guerra de invasión extranjera. El general Santa Anna, el que de 1833 a 1855 ocupó 11 veces la titularidad del Ejecutivo y cuyo legado la historia solo mantiene en la memoria: sus estrepitosas derrotas militares, la pérdida de la mitad del territorio, los fastuosos entierros de su pata, su autoproclamación como Alteza Serena, y nos heredó el Plaza Mayor. Al robarse el dinero del Monumento a la Independencia, solo se construyó el Zócalo de la Columna en la Plaza de la Constitución. La gente nombró Zócalo a nuestra Plaza Mayor para no olvidar ese fraude. Este representante del conservadurismo mexicano frente a la invasión estadounidense el 15 de agosto de 1847 alertó al invasor extranjero de la ubicación del ejército a su mando en el Peñón Viejo, al celebrar la fiesta de la Asunción, y negó el apoyo militar, balas y armas a los generales Gabriel Valencia en el frente sur de la ciudad, así como al general Anaya en Churubusco, obligándolo con ello a capitular no por cobardía,

0: sino como le dijo al general estadounidense, si yo tuviera parque, usted no estaría aquí. Los sobrevivientes de las batallas de Churubusco y Chapultepec, apoyados por el pueblo de los barrios pobres que atacaron con piedras, macetas y aceite hirviendo al enemigo, impidieron al invasor, ocupante de la ciudad, salir de noche. El arrojo de estos mexicanos fue tal que impresionó al presidente estadounidense Ulysses Grant, héroe de la Guerra de Secesión, quien reconoció la valentía de quienes defendieron a México de la invasión con escasos recursos y adiestramiento. La soberanía es una herencia de nuestros antepasados que hoy vive en el humanismo mexicano.
1: Gracias.
2: Gracias, buen día.

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Estamos de regreso, mis amigos, en la parte musical de nuestra programación. Cuando ya son las 9:23, vamos a llevarles este tema que espero pues sea de los de su agrado, los que usted quiere escuchar. Enrique Iglesias, Cuando me enamoro. Bienvenidos.

0: Por eso brindemos hoy por la vida y por tener la oportunidad de seguir avanzando y de seguir adelante. Continuamos con más música aquí en nuestro espacio, donde les llevaremos música variadita para sus sentidos. Así es que nos vamos con algo más de Alex Ubago, Estar Contigo. Gracias a nuestras amigas en las diferentes oficinas y dependencias de gobierno donde ya se encuentran laborando.
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Ricardo Montaner y su éxito Me Va a Extrañar. Vamos adelante, mis amigos, adelante. Saludito a todas mis amigas y amigos en las diferentes oficinas y dependencias de gobierno, pero también a mis amigas en sus respetables hogares donde se encuentran muy ocupaditas con todos los quehaceres domésticos. Vaya el saludo para todas y cada una de ustedes. También saludo para nuestros amigos que nos están acompañando en los diferentes talleres mecánicos, en las diferentes vulcanizadoras, en los diferentes talleres eléctricos, también en los ojalateros, para todos los ojalateros, nuestro saludo. Y para todos nuestros amigos de radiadores, porque bueno, ya tienen casi su especialidad y es por ello que les mandamos los saludos así. Vamos a la música, volvemos a la parte musical cuando ya son las 9:51. Les vamos a llevar este tema que Luis Enrique nos entrega. Yo no sé mañana.

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0: Muy buenos días, gracias por acompañarnos una vez más en este espacio informativo del día de hoy, lunes 17 de agosto del 2026. Soy Eli Muñoz, les mando un saludo a todos los que nos sintonizan a través de la frecuencia 97.7 FM del puerto de Acapulco, a todos los que nos escuchan desde Ometepec, desde Coyuca de Catalán y a los que nos ven, por supuesto, a través del canal 4.1 de Televisión Abierta. Los invito a que nos sigan en nuestras redes sociales, nos encuentran en Facebook y en YouTube como RTG Noticias y RTG Radio y Televisión. Hoy es lunes, lunes de iniciar la semana con la mejor actitud, pero también lunes de mantenernos informados, solo aquí en RTG Noticias, edición matutina. A continuación, los temas que conformarán la agenda informativa del día de hoy. Abrimos este panorama informativo con el caso de los 43, una vez más al centro de la agenda, y es que el Centro de Derechos Humanos de la región de La Montaña, Tlachinolan, expresa su preocupación porque esta detención del exgobernador Ángel Aguirre funja como una desviación de otras líneas de investigación del caso de los 43. Valeria Juárez nos tiene los detalles.
1: El Centro de Derechos Humanos de La Montaña, Tlachinolan, una de las ONG que ha acompañado a padres y madres de los 43 estudiantes desaparecidos de la Escuela Rural Raúl Isidro Burgos, manifestó incertidumbre sobre la detención del exgobernador Ángel Aguirre Rivero por considerar que este hecho pueda ser un distractor de otras líneas de investigación en el caso Ayotzinapa. Abel Barrera Hernández, director de Tlachinolan, dijo que es necesario retomar los puntos centrales de las demandas de familiares de los normalistas, que apunta al ejército mexicano como uno de los responsables de lo ocurrido el 26 y 27 de septiembre del 2014.
2: Se está dejando de lado las líneas de la participación del ejército, donde hay pruebas, ¿no?, de que hubo seguimiento de los jóvenes, de que tenían el C4, de que el ejército estuvo ahí una presencia en la clínica Cristina en Iguala, en fin, la presencia de ellos se está invisibilizando, y eso es preocupante porque están focalizando solamente una línea, y nuestro temor que esto pueda ser un distractor.
1: Barrera Hernández confió que tras la vinculación a proceso de Ángel Aguirre Rivero, quien permanece recluido en el penal del Altiplano en Almoloya de Juárez, el gobierno federal no dé carpetazo a la investigación del caso Ayotzinapa.
2: El temor es que nuevamente prevalezcan otros elementos que no sean jurídicos, técnicos, científicos, en la responsabilidad que puedan tener actores del Estado. Habría una responsabilidad de que obstruyó, ¿no?, de que destruyó, si es que se comprueba, ¿no? Pero de ahí decir que ahí se va a sacar conclusiones del paradero de los estudiantes, creo que no va a ser una prueba suficiente.
1: Con imágenes de Edwin Zárate para RTG Noticias, informo Valeria Juárez.
0: Por su parte, el exgobernador interino Rogelio Ortega describió que la vinculación a proceso del exgobernador Ángel Aguirre, además de ser una situación lamentable, representaría algo positivo para el esclarecimiento de los hechos ocurridos el 26 y 27 de septiembre del 2014.
3: El exgobernador interino de Guerrero, Rogelio Ortega Martínez, señaló que la detención del exgobernador constitucional Ángel Aguirre Rivero sea penosa, pero esto permitirá aclarar el caso de la desaparición de los 43 normalistas de Ayotzinapa en Iguala la noche del 26 y 27 de septiembre de 2014.
4: Esta situación penosa para el licenciado Aguirre, para sus amigos y sus familiares, ayuda al esclarecimiento de la verdad de una tragedia terrible que ocasionó que se tuviera que separar él del gobierno del estado de Guerrero.
3: Lamentó la detención, pero consideró que fue necesaria para avanzar en el tema de la desaparición.
4: Y si este proceso jurídico que debe de realizarse con la meticulosidad necesaria, tratándose de quien se trata, ayuda al esclarecimiento y aporta a la verdad de los sucesos trágicos de Iguala aquella noche del 26 y la madrugada del 27 de septiembre de 2014, es positivo. Y porque con la verdad se avanza en la sanación de una herida abierta. Y con la verdad se procede a otro paso más, muy importante, a la justicia.
3: Reconoció que el caso de la desaparición de los 43 normalistas de Ayotzinapa

0: era y sangra, pueda empezar a cauterizarse.
1: RTG Noticias, Raimundo Ruiz.
2: Continuamos con más información. Falta de voluntad. Esa es la postura que mantiene el Cerezo de Acapulco al impedir una comunicación, un diálogo entre organizaciones sociales y los presos. Valeria Juárez nos tiene los detalles.
3: Abel Barrera Hernández, director del Centro de Derechos Humanos de la Montaña, Tlachinolan, acusó a las autoridades del Centro de Readaptación Social de Acapulco de falta de voluntad para mantener la cercanía de presos con organizaciones sociales. Esto luego de que, a pesar de que previamente ya se les había autorizado el ingreso, este sábado se le negó el acceso a un nutrido grupo de artistas, académicos y representantes de organizaciones que pretendían visitar a Rodrigo y Modesto León Jacinto, padre e hijo, integrantes de la SECOP, detenidos desde el 2022, para darles un mensaje de solidaridad.
4: Nos han negado la entrada. No vemos voluntad política de las autoridades para poder establecer este diálogo abierto, solidario, con los compañeros detenidos del SECOP. Eso nos preocupa mucho porque no solamente están cerrando las puertas de un Cerezo, sino que también están cerrando este diálogo que debe de prevalecer entre luchadores sociales, defensores y organizaciones sociales.
3: Abel Barrera hizo un llamado a las autoridades estatales para facilitar las visitas porque de un momento a otro les pidieron requisitos que desconocían se tenían que entregar. Solamente pudieron ingresar los abogados de los detenidos.
4: Apelamos a la Secretaría de Asuntos Políticos para que en un ambiente de cordialidad, de respeto y ante todo de hacer valer la solidaridad con los presos, se pudiera facilitar.
3: El mensaje de los académicos fue para sumarse al llamado al Poder Judicial del Estado de Guerrero, autoridades locales y federales, para revisar nuevamente las pruebas de la defensa de los detenidos. Con imágenes de Edwin Zárate para RTG Noticias, informó Valeria Juárez.
2: Y en otras noticias, lo que comenzó hace poco más de 4 décadas por un conflicto de tierras, hoy mantiene en incertidumbre y preocupación a cientos de familias de la montaña de Guerrero. Habitantes de Cruz Fandango denunciaron un nuevo episodio de violencia en esa disputa con pobladores de la comunidad vecina Cuyuxtláhuac, donde reportan agresiones físicas, incendios y saqueos. De acuerdo con testimonios de los pobladores, durante el último ataque habría sido incendiada y saqueada la escuela primaria Cuauhtémoc, situación que provocó la movilización de elementos del Ejército Mexicano y de la Guardia Nacional. 2 patrullas arribaron a las inmediaciones de Cruz Fandango para brindar apoyo en las labores de limpieza del plantel educativo. Pero minutos después, habitantes de Cuyuxtláhuac habrían llegado al sitio portando palos, picos y barretas a manera de amedrentar a las fuerzas de seguridad hasta echarlas del lugar. Ante el riesgo de que la situación escalara y se registrara un enfrentamiento, los elementos militares y de la Guardia Nacional decidieron retirarse. Esto genera preocupación entre vecinos de Cruz Fandango, pues temen nuevas agresiones ante amenazas de incendio de viviendas. Los pobladores afirman que durante este año 10 casas han sido incendiadas y otras más saqueadas, provocando el desplazamiento de familias que han abandonado la comunidad por temor a nuevos ataques. Los habitantes recuerdan que ambas comunidades firmaron un acuerdo de paz el año pasado. Sin embargo, la tregua se disipó días después, dejando un saldo hasta el momento de 250 familias desplazadas por este conflicto. Y en otros temas, tras años de diferencias de carácter agrario, religioso y comunitario, el gobierno de Guerrero logró el año pasado un acuerdo de paz entre las localidades Nasavi de Cruz Fandango y Cuyuxtláhuac del municipio de Alcosauca. El subsecretario de Desarrollo Político y Social, Francisco Rodríguez Cisneros, encabezó en septiembre del 2025 una reunión en Chilpancingo donde representantes de ambas localidades acordaron reconocer reconocer sus derechos y pertenencias e iniciar una nueva etapa de conciliación y entendimiento. El punto central de

0: El encuentro era pactar una paz duradera. Pero a casi un año de la firma de ese acuerdo, la situación se desbordó y recrudeció con los hechos recientes. Y en otras noticias, poco más del 75% de las colonias en Acapulco están situadas en suelo irregular y de igual forma carecen de certeza jurídica. Vamos con la información.
1: Unas 8 de 13 colonias del poniente de Acapulco no tienen certeza jurídica y carecen de servicios públicos debido a que no se ha autorizado el cambio de uso de suelo de los predios donde se asientan. Esa conclusión fue obtenida por Lía Betsabé Rebolledo Chávez, administradora de empresas, como parte de una investigación para la maestría en Administración Pública Municipal del Instituto de Estudios Políticos Avanzados de la Universidad Autónoma de Guerrero, en colonias desincorporadas al Parque Nacional El Veladero.
2: Conforme avanzó la investigación me di cuenta que sí hay lotes que sí tienen escrituras, porque en el 2013 quien fue en ese momento el gobernador autorizó. Sin embargo, pues ese proceso se detuvo porque no cumplían todavía con las condiciones, el cambio de uso de suelo todavía no está autorizado, ese proceso falta para que el ayuntamiento ya pueda autorizar los planos y se continúe con el proceso de regularización. Pues es importante que ese trámite se lleve a cabo para que las personas puedan tener acceso a todos los beneficios que te lleva tener una escritura.
1: Entre estas colonias están Roca de Oro, Paraíso Escondido, Ángel Aguirre, Ampliación Ángel Aguirre, Nueva Jerusalén, Alto Membrillo, entre otras, que fueron creadas debido a la desincorporación que se otorgó para que fueran de uso habitacional. Sin embargo, no tienen un documento que avale su posesión.
2: Hay algunas todavía, hay algún polígono más, pero el que representa mayor superficie y es el polígono 1 en cuanto al FIDACA, porque hay otros 6 polígonos que regula Invisur.
1: Informó Teresa Lubiano de Labra, RTG Noticias.
0: Una casa, un terreno, un patrimonio puede representar el esfuerzo de varios años. Pero ¿qué es lo que ocurre cuando no se tiene el asesoramiento legal correspondiente y ni hablar de los precios para poner a nombre de uno la propiedad? Esa es la realidad de cientos de viviendas en la zona centro de Acapulco. Teresa Lubiano nos tiene la información completa.
1: Un 40 y 60% de propietarios de viviendas en el centro de Acapulco no tienen título de propiedad a su nombre por falta de asesoría y altos costos para hacer cambios ante notario. Así fue expuesto por el presidente de la Academia de Jurisprudencia y Legislación de la Academia Nacional de Historia y Geografía Filial Guerrero, Victoriano Sánchez Carvajal.
3: Falta de asesoría, ciertamente, muchas veces dicen los notarios son muy caros, ¿no? ¿Cuándo? Pero vaya, pues forma parte de los requisitos formales que establece el Código Civil del Estado de Guerrero, ¿no? Y vale la pena hacer el esfuerzo. Hay camino, usucapión, ese es uno, prescripción positiva. El otro más es la información ad perpetuam, cuando no tiene folio, no tiene registro ese inmueble.
1: Él también, abogado, dijo que en colonias como Progreso, Renacimiento, Zapata y La Fábrica, muchos propietarios de inmuebles los adquirieron de manera legal, pero nunca formalizaron la compra ante notario público.
3: Sí, hay mucha gente, sí, porque los dueños originales pues ya no están. Traspasaron nada más, no tienen 10, 20, 40 años viviendo y nada. Es más, ya la persona con la que hicieron el trato, también la madre de familia, ya se murió.
1: Informó Teresa Lubiano de Labra, RTG Noticias.
0: Enseguida continuamos con más información, pero primero veamos las condiciones climatológicas para el día de hoy.

0: Continuamos con más información, y es que la prevención es el primer paso para prevenir un accidente mayor. En Tecpan, elementos de la Secretaría de Gestión Integral de Riesgos y Protección Civil han llevado a cabo recorridos de vigilancia en diversas colonias para evaluar la vulnerabilidad de las mismas ante esa temporada de lluvias. Vamos con los detalles.
1: Personal de la Secretaría de Gestión Integral de Riesgo y Protección Civil del Estado, en coordinación con unidades de protección civil y gestión hídrica de Tecpan, supervisaron zonas consideradas de alto riesgo del municipio. El objetivo fue evaluar la vulnerabilidad y prevenir afectaciones por temporadas de lluvias y así garantizar la seguridad de los hogares, principalmente de la periferia de la cabecera municipal. Los socorristas realizaron recorridos de inspección física y vehicular en colonias identificadas como zonas de alto riesgo, como el Capire, el PRI, Francisco y Madero, El Mirador, Tepetate, Campito y Manuel Abarca. Se inspeccionaron principalmente vías de uso común ubicadas en laderas, barrancas y cañadas, y se revisaron cauces de corrientes pluviales que podrían tomar por sorpresa a los vecinos. Desde Tecpan de Galeana, para RTG Noticias, Francisco Magaña.
0: Y en más información, en el marco del Día Mundial de la Asistencia Humanitaria, el arzobispo de Acapulco, Monseñor Leopoldo González González, exhortó a la sociedad a sumarse a este tipo de causas. Pidió mirar con gratitud a todas aquellas personas que han acogido a grupos y poblaciones que, al ser desplazadas por la violencia, se han visto en situaciones de emergencia. Porque, dijo, desgraciadamente en algunas de nuestras regiones hay pueblos que han ido quedando casi solos por amenazas o por la violencia ejercida por grupos criminales. Recalcó que ayudar en esas crisis, acercarnos a esas personas en su sufrimiento, nos hace caer a la cuenta de que el cuidado del bien común incluye la seguridad para permanecer en los pueblos. Recordó que en las crisis humanitarias que hemos sufrido a causa de los huracanes y sismos, muchas personas se han acercado para tendernos la mano. Por ello, pidió que volvamos a recordarlas con gratitud y admiración. Y en más información, ante este terremoto terrible que ocurrió en Colombia de 7.4 grados de magnitud, la cafetería colombiana Café Milán, ubicada aquí en el puerto de Acapulco, abrió un centro de acopio para recibir ayuda humanitaria y mandarla posteriormente a sus connacionales.
2: Movidos por la emergencia que enfrenta Colombia tras el terremoto registrado recientemente, Oscar Fula y Daniel Felipe, encargados colombianos de la cafetería Milán, ubicada en Plaza Embarcadero, sobre la avenida costera Miguel Alemán, habilitaron un centro de acopio para reunir ayuda destinada a las familias afectadas. En el centro de acopio se reciben alimentos no perecederos, agua, comida enlatada, pañales y productos de aseo personal. Sin embargo, Oscar Fula hizo un llamado especial para donar medicamentos de uso común que no requieran refrigeración ni condiciones especiales de traslado debido a la distancia que deberán recorrer las donaciones.
3: Hay personas heridas, hay personas que necesitan una gasa, hay bebés, necesitan pañales, cremitas, necesitan de pronto repelentes. Hay adultos mayores, no nos olvidemos de los adultos mayores. La comida es bendecida siempre donde sea y siempre va a ser recibida. Pero pues uno se rebusca la comida como sea, pero el insumo médico es el difícil.
2: Por su parte, Daniel Felipe explicó que la iniciativa surgió a partir de su propia experiencia durante el huracán Otis, pues conocen de primera mano la desesperación, incertidumbre y necesidad que se viven después de una catástrofe.
4: Sé lo que se siente estar en un desastre natural como este, entonces de que inmediatamente que nos enteramos de lo que estaba pasando en Colombia, pues nos reunimos con todo el equipo y muchachos, pues qué les parece si hacemos como una recolecta de enseres, de víveres, como para apoyar a nuestros hermanos, a nuestra gente, que no se sientan solos, de que así nosotros estemos fuera del país. Pues seguimos siendo allá, mi corazón está allá y...
2: Explicaron que lo recaudado será enviado primero a la Ciudad de México. De ahí se coordinará su traslado a Colombia, para hacerlo llegar a las personas que requieran esta ayuda. Las aportaciones pueden realizarlas de 7 de la mañana a 9 de la noche. Con imágenes de Jairo Méndez para RTG Noticias, Beatriz Galindo Matamoros.
0: Pero somos más los buenos. Invitamos a toda nuestra audiencia a acudir a este centro de acopio para apoyar en cuanto a las donaciones, alimentos no precederos, agua, comida enlatada, pañales, productos de aseo personal, también medicamentos que no requieran refrigeración, claro, cabe destacar, para poder así apoyar a nuestros amigos de Colombia. Continuamos con más información, y es que unos cuantos pesos más, unos cuantos pesos menos, pero esos pesos hacen la diferencia. En la zona Diamante de Acapulco, el kilo de tortilla ha aumentado hasta 32 pesos. Y bueno, algunos dirán, bueno, de 30, 31, 32 pesos quizá no hace la diferencia, pero claro que sí se resiente en la economía de cientos de acapulqueños y acapulqueñas. Y todo esto debido a que el maíz se manda a traer desde Sinaloa, y ni hablar del encarecimiento del papel de estraza, que es el que ocupan para envolver las tortillas y entregárselas calientitas. Escuchemos esta información de Ignacio Pérez.
5: Entre 30 y 32 pesos se mantiene el precio de la tortilla en la zona Diamante y algunas colonias de Acapulco, debido a que los insumos se han elevado, aunado a que el maíz deben comprarlo en el estado de Sinaloa, además de que el propietario de la tortillería debe comprar el papel envoltura, y eso aumenta el costo.
6: Sí, a comparación de hace dos años, hace un año, que hace un año todavía lo conseguíamos aquí una tonelada de 4,000 o 5,000 pesos. Y yo nací con el apoyo de crédito para comprar más maíz, ahorita están en 7,000, 8,000 pesos. Y en algunas regiones, como en Zihuatanejo, en Taxco, en Tierra Caliente, compran a 11,000 y fracción, 10,000, 11,000 pesos la tonelada. O sea, es inestable.
5: El empresario de la masa y tortilla, Amadeo Noriega Abraham, aseguró que los minoristas son los que incrementan el precio debido a que compran los insumos en menor cantidad, y eso eleva el precio de la tortilla.
6: En algunos lugares de la región de Guerrero, en algunas regiones, Tierra Caliente y todo, son precios altísimos, y ahí no alcanza pues el almacenaje que tiene, que podemos comprar con el crédito del gobierno. Sí, pero también no más arriba de 32 pesos, pues. Eso es un stock que se tiene. Lo que pasa es que muchos, la gran parte, son minoristas, tienen un negocio, una tortillería, y ahí pues se les eleva más los costos. Eso es, ya es un hecho, ¿no? Porque pues compran a menudeo, compran a menudeo, papel, maíz, harina, o sea, todos los insumos.
5: Con imágenes de Ignacio Pérez, informó Teresa Lubiano de Labra, RTG Noticias.
0: Continuamos hablando sobre el maíz, y es que en espacios informativos anteriores conversábamos sobre las afectaciones que ha tenido esta falta de lluvias, esta sequía, que ha impactado a la región norte de nuestro estado y también ha pasado a afectar a la Tierra Caliente, sobre todo a los cultivos de maíz. Escuchemos esta nota de Hugo Sandoval.
7: La canic azota varias regiones de Guerrero con problemas de sequía que ocasionan afectaciones en tierras de cultivo de maíz, principalmente, reconoció la Secretaría de Agricultura, Ganadería, Pesca y Desarrollo Rural, Sagadegro. Alejandro Cepeda Castorena, titular de la Sagadegro, informó que la región norte y Tierra Caliente son las más afectadas por el estiaje.
8: Entonces estamos trabajando muy de la mano con los presidentes municipales de la zona norte de Tierra Caliente para poder generar una ruta de atención. No tenemos el tema de los seguros catastróficos, ¿no? Hace mucho tiempo esos seguros fueron cancelados porque, bueno, había ahí una colusión entre autoridades, y preferimos nosotros pues cancelar esos seguros porque al productor le daban 1,000 pesos de atención por una pérdida total en sus parcelas.
7: En Guerrero, se producen 1.400.000 toneladas de maíz al año. El 70% del cultivo es para el autoconsumo, el restante es para su venta. Les ha informado Hugo Sandoval Alcaraz para RTG Noticias.
0: Continuamos con más información, y es que el secretario de Gestión Integral de Riesgos y Protección Civil Estatal, Roberto Arroyo Matus, alertó por un nuevo evento de mar de fondo en los próximos días, por lo que exhortó a la población a mantenerse informada ante los avisos que emitan las autoridades para seguir las recomendaciones necesarias.
9: Es un fenómeno completamente recurrente. Sí, ha descendido ya, se ha manifestado un oleaje menor, pero muy probablemente, de acuerdo al Servicio Meteorológico Nacional, vamos a tener otro evento más a finales de la semana que viene. Entonces hay que estar, repito, muy atento a un recibimiento de la información, porque sí, es muy recurrente, y por eso, y debido a su peligrosidad, al riesgo que representa, recomendamos a la población que esté verificando de manera continua la información.
0: Y a pesar de los esfuerzos de las autoridades por retirar objetos utilizados para apartar lugares en la vía pública, los ciudadanos continúan colocando no solamente sillas, sino también letreros, llantas, cualquier objeto que les pueda ser funcional para apartar estos lugares, impedir que los usuarios de vehículos los utilicen, y si no, pues cobrar una cuota por el uso de estos espacios. Escuchemos la información de Beatriz Galindo.
10: A pesar de los operativos para retirar objetos utilizados para apartar lugares de estacionamiento en la vía pública, esta práctica continúa en calles del primer cuadro de Acapulco, donde ciudadanos colocan sillas, cajas, letreros y otros artículos para impedir que automovilistas ocupen determinados espacios, y al utilizarlos en algunos casos se les impongan cobros obligatorios. De acuerdo con el Centro de Atención y Protección al Turista, durante los últimos días se han realizado acciones para retirar estos objetos. Sin embargo, el problema persiste en distintas calles cercanas al Zócalo porteño. En la calle Roberto Posada se observaron sillas, cajas y artefactos de color naranja utilizados para apartar espacios. La situación también se presenta en la calle Benito Juárez, donde fueron localizadas incluso cajas apiladas para impedir el estacionamiento, mientras que sobre la calle Chinaco se utilizan letreros con la leyenda de no estacionarse para reservar lugares en la vía pública. Esta práctica no es exclusiva del primer cuadro de la ciudad. En la zona de Caleta y Caletilla también es común encontrar sillas, cubetas, garrafones vacíos y otros objetos colocados sobre la vía pública con el propósito de apartar un lugar. Incluso en algunos puntos de la principal avenida turística se han observado piedras utilizadas con el mismo fin. Aunque las autoridades han emprendido acciones para retirar estos objetos, residentes y visitantes señalan que el problema continúa apareciendo en distintos puntos, por lo que se mantiene el llamado a reforzar la vigilancia y evitar que la vía pública sea utilizada de manera irregular para reservar o cobrar por espacios de estacionamiento. Con imágenes de Jairo Méndez para RTG Noticias, Beatriz Galindo Matamoros.
0: Y con esta última nota hemos llegado al final de este espacio informativo matutino de noticias. Muchas gracias por acompañarnos. Los invito a que nos sintonicen en punto de las 2 de la tarde y, por supuesto, en punto de las 8 de la noche. Soy Eli Muñoz y nos vemos en la siguiente edición.
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8: Sobre esto que fue la detención del exgobernador Ángel N., vamos a manejarlo así, por ese tema de la presunción de inocencia. El proceso continúa, hay un tiempo de 4 meses como lapso de investigación complementaria para que la defensa pueda seguir presentando pruebas. Y a la par de que continúa ese proceso, se siguen dando las reacciones. Es el Centro de Derechos Humanos de la Montaña, Tlalchinolan, consideran sus representantes que la detención de Ángel N. pues podría ser un distractor en el caso Ayotzinapa. Esperan que no sea ese el motivo.
9: El Centro de Derechos Humanos de la Montaña, Tlachinolan, una de las ONG que ha acompañado a padres y madres de los 43 estudiantes desaparecidos de la escuela rural Raúl Isidro Burgos, manifestó incertidumbre sobre la detención del exgobernador Ángel Aguirre Rivero por considerar que este hecho pueda ser un distractor de otras líneas de investigación en el caso Ayotzinapa. Abel Barrera Hernández, director de Tlachinolan, dijo que es necesario retomar los puntos centrales de las demandas de familiares de los normalistas, que apunta al ejército mexicano como uno de los responsables de lo ocurrido el 26 y 27 de septiembre del 2014.
10: Se está dejando de lado las líneas de la participación del ejército, donde hay pruebas, ¿no?, de que hubo seguimiento de los jóvenes, de que tenían el C4, de que el ejército estuvo ahí una presencia en la clínica Cristina en Iguala, en fin, la presencia de ellos se está invisibilizando, y eso es preocupante porque están focalizando solamente una línea. Y nuestro temor que esto pueda ser un distractor.
9: Barrera Hernández confió que tras la vinculación a proceso de Ángel Aguirre Rivero, quien permanece recluido en el penal del Altiplano en Almoloya de Juárez, el gobierno federal no dé carpetazo a la investigación del caso Ayotzinapa.
10: El temor es que nuevamente prevalezcan otros elementos que no sean jurídicos, técnicos, científicos, en la responsabilidad que puedan tener actores del Estado. Habría una responsabilidad de que obstruyó, ¿no?, de que destruyó, si es que se comprueba, ¿no? Pero de ahí decir que ahí se va a sacar conclusiones del paradero de los estudiantes, creo que no va a ser una prueba suficiente.
9: Con imágenes de Edwin Zárate para RTG Noticias, informo Valeria Juárez.
8: En contraste, hay quienes consideran que la detención del exgobernador es una luz en el camino dentro de las investigaciones del caso Ayotzinapa.
11: El exgobernador interino de Guerrero, Rogelio Ortega Martínez, señaló que la detención del exgobernador constitucional Ángel Aguirre Rivero sea penosa, pero esto permitirá aclarar el caso de la desaparición de los 43 normalistas de Ayotzinapa en Iguala la noche del 26 y 27 de septiembre de 2014.
12: Esta situación penosa para el licenciado Aguirre, para sus amigos y sus familiares, ayuda al esclarecimiento de la verdad de una tragedia terrible que ocasionó que se tuviera que separar él del gobierno del estado de Guerrero.
11: Lamentó la detención, pero consideró que fue necesaria para avanzar en el tema de la desaparición.
12: Y si este proceso jurídico que debe de realizarse con la meticulosidad necesaria, tratándose de quien se trata, ayuda al esclarecimiento y aporta a la verdad de los sucesos trágicos de Iguala, aquella noche de el 26 y la madrugada del 27 de septiembre de 2014, es positivo, y porque con la verdad se avanza en la sanación de una herida abierta, y con la verdad se procede a otro paso más muy importante, a la justicia.
11: Reconoció que el caso de la desaparición de los 43 normalistas de Ayotzinapa continúa sangrando por ser una herida abierta.
12: Sigue sangrando, es una herida abierta, porque ha faltado las piezas del rompecabezas de la verdad plena. Con verdad plena y con justicia, entonces tenemos posibilidades de que esa herida abierta que lacera y sangra pueda empezar a cauterizarse.
11: RTG Noticias, Raimundo Ruiz.
8: Rogelio Ortega, quien fue gobernador interino de Guerrero luego de que Ángel Aguirre dejó el poder tras este tema justamente del caso Ayotzinapa. Rogelio Ortega, que por cierto busca la coordinación de la 4T en Guerrero como otros aspirantes. Hablando de eso, la senadora con licencia, Beatriz Mojica, que también está en ese proceso interno de Morena, ella pide respetar el debido proceso en el juicio contra el exgobernador.
11: La senadora de la República por Guerrero con licencia, Beatriz Mojica Morga, pidió que se respete el debido proceso para todos los actores involucrados, como es el caso del exgobernador de Guerrero, Ángel Aguirre Rivero, que se encuentra detenido por la desaparición de los 43 normalistas de Ayotzinapa en 2014. Además, demandó que el caso de la desaparición de los 43 normalistas de Ayotzinapa se lleve a cabo con profundidad para que haya justicia.
13: Guerrero todavía tiene muchas heridas abiertas. Una de ellas es la de los jóvenes estudiantes de los 43. Por tanto, pues confiamos en que habrá justicia, en que se seguirán profundizando las investigaciones y que se respetará el debido proceso para todos los actores. Y creo que es importante pues que se consiga la verdad, que se genere la verdad.
11: Mencionó que ella fue la que extendió el apoyo a los jóvenes de Ayotzinapa después de lo ocurrido en Iguala en 2014.
13: Yo fui funcionaria y estuve en la parte social, eso nos implicó que en su momento pues acompañamos a la búsqueda de los jóvenes desde la parte social. Las fotos que hoy existen de los jóvenes de los jóvenes desaparecidos son gracias a que nosotros acudimos a la normal con las familias para localizarlos y hicimos estos carteles de búsqueda gracias al trabajo que hicimos. Es decir, nosotros siempre trabajamos desde la parte social. Toda la parte jurídica, pues nosotros no tenemos ninguna incidencia.
11: RTG Noticias, Raimundo Ruiz.
8: Y ahora vamos a hablar de esto.

0: está reportando que se les fue negado el acceso a estas personas. Insisto, son académicos y artistas.
1: Abel Barrera Hernández, director del Centro de Derechos Humanos de la Montaña, Tlachinolan, acusó a las autoridades del Centro de Readaptación Social de Acapulco de falta de voluntad para mantener la cercanía de presos con organizaciones sociales. Esto luego de que, a pesar de que previamente ya se les había autorizado el ingreso, este sábado se le negó el acceso a un nutrido grupo de artistas, académicos y representantes de organizaciones que pretendían visitar a Rodrigo y Modesto León Jacinto, padre e hijo, integrantes de la SECOP, detenidos desde el 2022, para darles un mensaje de solidaridad.
2: Nos han negado la entrada. No vemos voluntad política de las autoridades para poder establecer este diálogo abierto, solidario, con los compañeros detenidos del SECOP. Eso nos preocupa mucho porque no solamente están cerrando las puertas de un cerezo, sino que también están cerrando este diálogo que debe de prevalecer entre luchadores sociales, defensores y organizaciones sociales.
1: Abel Barrera hizo un llamado a las autoridades estatales para facilitar las visitas porque de un momento a otro les pidieron requisitos que desconocían se tenían que entregar. Solamente pudieron ingresar los abogados de los detenidos.
2: Apelamos a la Secretaría de Asuntos Políticos para que en un ambiente de cordialidad, de respeto y ante todo de hacer valer la solidaridad con los presos, se pudiera facilitar.
1: El mensaje de los académicos fue para sumarse al llamado al Poder Judicial del Estado de Guerrero, autoridades locales y federales, para revisar nuevamente las pruebas de la defensa de los detenidos. Con imágenes de Edwin Zárate para RTG Noticias, informó Valeria Juárez.
0: Estuvo en la zona de la montaña la secretaria de Gobernación de la Administración Federal para dar seguimiento a todo este plan que se ha configurado entre el gobierno de la República y el gobierno del Estado de Guerrero para dar atención a esas comunidades que hace un tiempo aquí reportamos asuntos relativos a enfrentamientos, a desplazamientos. Bueno, ¿qué están haciendo las autoridades? Aquí lo tiene.
3: La gobernadora Evelyn Salgado Pineda, la secretaria de Gobernación Rosa Isela Velázquez y parte del Gabinete Social y de Seguridad Federal evaluaron el Plan Maestro Montaña Alta y Baja de Guerrero, con lo que ha logrado el freno a las expresiones violentas, ha reactivado la economía con bienestar para las y los habitantes de esa región. Desde Chilapa de Álvarez, la mandataria estatal destacó que la estrategia ha dado cobertura en los temas de salud, alimentación, atención al campo y vivienda en los municipios de Olinalá, Chilapa y Zapotitlán Tablas.
4: Informarle al pueblo de Guerrero que en el marco de este plan maestro, el gobierno del estado ha realizado más de 800 acciones en 19 comunidades, tanto de Chilapa, pero también de Atlixtac, Olinalá y Zapotitlán Tablas, atendiendo de manera integral las necesidades de las comunidades, desde la salud, la alimentación, hasta seguridad, educación, campo y vivienda. En materia de salud, la Secretaría de Salud Estatal y en coordinación con el IMSS Bienestar, a quien agradecemos todo el apoyo, han realizado más de 5.500 atenciones que incluyen consultas médicas, odontológicas, psicológicas, nutricionales, además de vacunación y jornadas de salud.
3: En tanto, la secretaria de Gobernación, Rosa Isela Velázquez, señaló que la instrucción de la presidenta se cumplió.
5: La instrucción de la presidenta fue muy clara: atender de manera cercana, humana y permanente a la población, poniendo como siempre en el centro a las personas. Y eso es lo que hemos hecho. Para diseñar una estrategia de atención, primero que nada visitamos la montaña. Caminamos en las comunidades para escuchar a las familias, autoridades municipales y comunitarias.
3: La gobernadora agradeció el apoyo incondicional de la presidenta de México, Claudia Sheinbaum Pardo, por tomar los temas de bienestar y la paz de la montaña de Guerrero como un asunto de Estado con total prioridad. RTG Noticias, Mar Horacio Ramos.
0: 2:14 p.m, hacemos una primera

0: Pausa, vamos a regresar con más información, con entrevistas. 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Volvemos.
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0: Les decía antes de la pausa que teníamos interesantes entrevistas también y hay presentaciones del libro para que lo anote en la agenda, para que vaya el día de mañana y también el miércoles. Todo va a ser ahí en el centro de Acapulco. Bueno, recibo a Griselda Quevedo Chavela. Ella viene a presentarnos el libro Arde, es autora de este libro Arde. Y Fernando Reyes Baños es autor del libro La Senda del Lector. Y bueno, nos van a decir ahorita exactamente los puntos y dónde van a ser presentadas las obras, pero yo les comentaba al inicio que qué complicado, ¿no? El tema de hacer que la gente lea. Bueno, hay quienes sí dicen, yo tengo que ensuciarme las manos con la tinta, ¿no? Como antes, pero en el tema de los niños es complicado, lo menciono porque ellos forman parte también del patronato de la biblioteca del Zócalo y pues a seguir haciendo estos intentos, Griselda.
1: Así es. Muy buenas tardes. Estamos aquí para hacer la presentación del libro Arde, del cual yo soy la escritora. Y como dice usted, es muy difícil en la actualidad ver a los jóvenes leer un libro. Se entretienen en otras cosas, pero no hay como palpar las hojas y profundizar en el contenido de él para irse uno emocionando. Mi libro Arde es un libro sencillo con una narrativa muy sencilla, pero muy profunda a la vez, porque llevo de la mano el conocimiento de cómo ir avanzando aun cuando nuestros tiempos de vida sean difíciles.
0: A ver, amplía un poquito, ¿verdad?
1: Sí, mi libro está conformado por 4 capítulos en el cual hablamos de lo que es la envidia en lo laboral. Todos los vivimos, ¿o no la vivimos? Claro que sí, ¿verdad?
0: Pero eso en oficinas, en sectores,
1: en todas las áreas laborales donde nos encontremos. Pero aquí es lo importante de este libro: no debemos de darle pie a la envidia, sino si te invito a que cuando te encuentres dentro de ese ardor sigas avanzando, porque eso es lo que les hace arder a tus enemigos, que tú sigas avanzando aún de las circunstancias o de todo problema que te quieran acarrear en tu área laboral, personal y profesional. Pero sobre todo, lo que viene siendo aquí mi libro es reflexionar. No importa en qué circunstancia estés viviendo actualmente, hay un momento que debes de parar, reflexionar al respecto y seguir avanzando hacia el sueño que tú desees continuar.
0: Ahorita seguimos con ese tema que está bien interesante. ¿Cómo interesante es La Senda del Lector?
2: La Senda del Lector, de la ficción a la realidad social, libro, noveno libro de mi autoría, que se va a presentar este miércoles 19 de agosto a las 4 de la tarde en el Auditorio Juan Álvarez, en el viejo Ayuntamiento de Acapulco. Este es un libro que es fruto de una selección que hice de artículos que publiqué desde el 2024 en otros medios digitales en Puebla, y es una selección de 32 artículos que están divididos en 8 líneas temáticas. Y justamente este es un libro, yo no voy a decir que es fácil leerlo, porque es un libro que está hecho para quebrarte la cabeza, para volarte la cabeza. Vas a encontrar un cóctel como una especie de árbol, como el que está aquí en la portada, donde te vas a encontrar con diferentes temas. Desde lo que es la cuestión de los libros, cómo pasamos el libro de papel al libro digital, a los dispositivos electrónicos, a la cuestión laboral, todo lo que tiene que ver con la cuestión de género, la lucha de las mujeres, la cuestión de la interseccionalidad, la inteligencia artificial, el ámbito educativo, por supuesto, cómo es experimentar, cómo es ser pionero y atreverse a ir más allá para ayudar a los estudiantes y asimismo hacer mejoras en lo educativo. Trata de diversos temas que han sido fruto de una lectura y sobre todo tiene la enseñanza de que la lectura no está destinada solamente para los libros. Nosotros mismos podemos ser lectores de nuestra vida y sacar de ella importantes lecciones que quizás a veces valga la pena compartir, y justamente esa es la senda del lector, que encamina a la persona que lee y que tiene una interpretación de la realidad a escribir y hacer una reflexión para compartir con otros.
0: El miércoles, ¿verdad? Ahí donde, bueno, en el Ayuntamiento Viejo, ahí en el auditorio que tienen.
2: Exactamente.
0: ¿Y está invitado el público en general?
2: Por supuesto, están todos invitados. Es un libro que voy a dar una sorpresita en cuanto a su adquisición. Es un libro que puede encontrarse en diferentes formatos, pasta blanda, pasta dura y también versión digital, porque pues creo que la cuestión digital es algo que no podemos eludir. La inteligencia artificial es algo que vino para quedarse, y más nos vale, por muchas cosas que también refiere en el libro, ir a la par con todo eso para no quedarnos atrás.
0: Sí, claro. No, muy difícil le vamos a ganar a la inteligencia artificial a leer todo tan rápido como ella hace y todo lo que puede generar, pero justamente este cambio, ¿no? El hecho de que la gente quiera seguir leyendo es fundamental, sobre todo porque en estos eventos como el del miércoles, como el del martes, se dan cita muchos ciudadanos acapulqueños que siguen interesados en fomentar esto, ¿no?
1: Sí, en fomentar la lectura, y realmente debemos continuar, siento muy debemos continuar
0: promoviendo
1: la lectura y alimentarnos nuestra mente con información amena, porque también el ir profundizando, el ir creando, ampliando nuestro vocabulario, pues nos hace más amenas y tenemos una percepción muy diferente de la vida.
0: Muy bien. El evento de usted es el martes, ¿verdad?
1: Mañana martes a las 5:30 en la Librería Literaria Acapulco. Ahí los espero para que conversemos y platiquemos al respecto del libro Arde.
0: ¿En dónde es?
1: Librería Literaria Acapulco, en José Iglesias, en José María Iglesias, en el centro.
0: Ah, perfecto, en el centro de la ciudad, uno el martes, el otro el miércoles. Y hablábamos en el caso de la senda del lector de 8 ejes temáticos, ya mencionó algunos de ellos.
2: Sí, pues mire, pueden encontrar muchos. Está hecho así para que la gente sienta interés en cualquiera de ellos. Reseñas de libros, anécdotas del pasado, también se van a encontrar muchas cuestiones interesantes sobre el ámbito laboral, sobre los libros, el contexto educativo, por ejemplo, las teorías de desarrollo, que son importantes conocerlas, principalmente orientadas a los estudiantes universitarios, la cuestión de los puntos de vista, bajo la premisa de que un punto de vista es la vista en un punto, trato desde inteligencia artificial hasta qué pasa cuando una familia decide adoptar a un perrito o a un gatito y quedarse con eso. ¿Es bueno? ¿Es malo? ¿Cuál es el enfoque correcto? Y cosas de hombres, lo que los hombres hoy en día estamos de alguna manera condicionados a no expresarnos emocionalmente, porque hay una serie de estereotipos, hay una serie de cargas sociales que nos implican tener cierta funcionalidad que no nos permite sentirnos como vulnerables. Yo hago la atenta invitación a todas las personas para que tanto al evento de la doctora Griselda como al mío se den la oportunidad para asistir. Los libros nos nutren, los libros nos enseñan sendas para poder aprender muchas cosas. Entonces, dense la oportunidad, solamente es una hora, esperamos nosotros que lo disfruten.
0: Oigan, ¿y qué tan difícil es poder editar y publicar un libro aquí en Acapulco? Entiendo que es un esfuerzo a veces que se complica, pero cuando ustedes, en el caso de los autores, ya lo ven hecho una realidad, pues es una gran satisfacción, ¿no?
1: Sí, es una gran satisfacción, pero también actualmente la mayoría somos escritores independientes, en el cual estamos creando equipo para seguir escribiendo para todo aquel que desee. Y en lo personal, yo estoy apoyando a nuevos escritores que deseen empezar desde cero y acompañarles en ese caminito.
0: Muy bien, entonces mañana que la busquen en el evento para que puedan conocer más detalles. Se me acaba el tiempo antes de ir a la pausa. Reiteren nada más, el nombre del libro, el lugar, el horario para que acudan. Comenzamos con Griselda.
1: Bien, yo los invito mañana a la presentación del libro Arde, a un costado del Zócalo, en la librería Acapulco. Mi libro fue escrito para ti, que sin importar lo que estés viviendo, quieres continuar creciendo y brillando. Arde a quien le arde.
0: A quien le arda, ¿no?
1: A quien le arda.
0: ¿Puedo considerarlo como de autosuperación o no?
1: Así ¿sí? es un libro motivacional.
0: Bueno, nos queda entonces la duda, esa es la intención, para que puedan acudir el día de mañana.
2: Yo los invito, Fernando, para que asistan el día miércoles miércoles 19 de agosto a las 4 de la tarde en el Auditorio Juan Álvarez del Viejo Ayuntamiento de Acapulco para la presentación del libro. Este es un libro que yo espero, estoy seguro que si se dan la oportunidad les va a interesar mucho. Van a encontrar cosas muy interesantes, además de una promoción especial en cuanto a su adquisición que va a ser solamente para las personas que asistan, para que puedan adquirirlo es que no les debe doler. Es un libro, les va a enseñar muchas cosas. Entonces, dense la oportunidad.
0: Pero la versión digital a lo mejor tiene algún descuento, ¿puede ser?
2: Sí, por supuesto.
0: Lo importante es que estén ahí en todas las plataformas, que la gente los pueda descargar. Yo luego veo algunas personas que tienen estos dispositivos especialmente para leer y ahí descargan muy bien sus libros. Y bueno, se agradece que ustedes sigan fomentando eso y la biblioteca también. Ellos forman parte del patronato de la biblioteca. Les agradezco bastante. Es Griselda Quevedo Chavela con el libro Arde. Ya mañana vamos a conocer más detalles. Nos quedamos con la duda, ¿no? Hay que comprarlo para que usted también tenga pues todos los detalles. Fernando Reyes Baños, autor del libro La Senda del Lector. La presentación es el miércoles. Vamos, les agradecemos a ellos. Vamos a la pausa y volvemos con más.

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0: Lo invitamos a que le dé seguir a nuestra cuenta RTG Noticias, que tiene información, es específicamente para información. La otra es para toda la programación del canal, de las estaciones, pero si quiere noticias, así RTG Noticias la encuentra en todas las redes con información actualizada de lo que pasa no solo en Acapulco, sino también en otras partes de Guerrero. Ahora le cuento que la Secretaría de Marina activó este operativo, se llama Jaguar del Puerto, lo van a aplicar en colonias como Palmasola, Constituyentes, Guadalupe Victoria y Santa Cecilia, o sea, colonias de la parte alta de la ciudad, con el propósito de disuadir actividades de la delincuencia organizada, fortalecer la seguridad y mantener el orden y la tranquilidad de la población. Para desarrollar estas acciones participarán más de 100 elementos pertenecientes al mando naval que tiene su sede aquí en Acapulco. Realizarán recorridos y labores de vigilancia en sectores establecidos de acuerdo a las necesidades de cada zona. Durante este operativo se llevarán a cabo recorridos preventivos de reconocimiento y labores de vigilancia, así como acciones de presencia institucional. Vaya, buscan prevenir conductas delictivas, detectar situaciones de riesgo y atender de manera oportuna cualquier situación que pudiera presentarse. Y todas las fotografías que difunde la Secretaría de Marina son de los elementos recorriendo la parte más alta del Cerro del Veladero, arriba de estas colonias, con la intención de mantener la tranquilidad en Acapulco. Bueno, así se llama, Jaguar del Puerto, el operativo. La Fiscalía General del Estado aprehendió a dos policías municipales de Acapulco. Sí, dos policías municipales son probables responsables en homicidio calificado de un hombre identificado como Carlos N. Su cuerpo fue localizado el pasado 10 de agosto de 2026 en la colonia Unidad Ciudadana de este mismo municipio. Aquí laboraban, aquí trabajaban, son policías de la Secretaría de Seguridad Pública Municipal. Los servidores públicos identificados como Manuel Alejandro N. y Ricardo N. quedaron a disposición del juez de control que los requiere para determinar su situación jurídica. Aseguraron también la patrulla perteneciente a la Secretaría de Seguridad Pública Municipal, presuntamente vinculada con los hechos. La detención se realizó, dice la autoridad, mediante acciones coordinadas entre la Fiscalía, Guardia Nacional, Ejército Mexicano, Marina y obviamente la Secretaría de Seguridad Pública Federal. El Gobierno de México y también el del Estado de Guerrero fortalecen las acciones de seguridad y atención a las comunidades de la Sierra que están colindantes con toda la parte de la región centro. Ante expresiones difundidas en redes sociales y declaraciones públicas que, dice la autoridad, pretenden generar inestabilidad en la zona. El subsecretario de Desarrollo Político y Social, Francisco Rodríguez Cisneros, informó que a través de la Secretaría de la Defensa Nacional, o sea, participando el Ejército, la Guardia Nacional, en coordinación con la Policía Estatal, se ha incrementado la presencia de los elementos. Hay recorridos y acciones operativas en comunidades como Santa Bárbara, Jaleaca, Trincón de Alcazorrosa y Carrizal de Pinzón, todo esto en la sierra. El funcionario indicó que como resultado de este despliegue y de las acciones de coordinación institucional, en las últimas 72 horas se han reportado cero incidencias en esta parte de la entidad, gracias al operativo, dicen. Con motivo de lo que fue el Día Mundial de la Asistencia Humanitaria, el arzobispo de Acapulco, Monseñor Leopoldo González González, exhorta a la sociedad a sumarse a este tipo de causas. Pidió mirar con gratitud a todas aquellas personas que han acogido a grupos o poblaciones cuando han sido desplazadas por la violencia. Dijo, desgraciadamente, en algunas de nuestras regiones hay pueblos que han ido quedando casi solos por amenazas o por violencia ejercida por grupos criminales. Recalco que ayudar en esas crisis, acercarnos a esas personas en su sufrimiento, nos hace caer a la cuenta de que el cuidado del bien común incluye la seguridad de los pueblos. Vamos con detalles de esta entrega que hizo la gobernadora. Es una vialidad importante, fue rehabilitada.
1: Al entregar la rehabilitación integral de la carretera Chilapa-Atzacoaloya, con una inversión por el orden de los 9.660.000 pesos para beneficio de 90.500 habitantes, la gobernadora Evelyn Salgado Pineda destacó que esta obra era una de las peticiones más reiterativas de la población y que el gobierno a su cargo ha cumplido en su totalidad,
2: beneficiando a 90.503 habitantes. Entonces, pues aquí podemos observar todo lo que se está realizando, este camino que comunica con el municipio de José Joaquín de Herrera y que sin duda una de las peticiones más sentidas de la población. Obviamente siempre va a ser el tema del agua también, que por eso está el ingeniero Facundo, pero también los caminos.
1: Junto al titular de SICAEC, Martín Vega González, y de la presidenta del DIF, Liz Salgado Pineda, la gobernadora señaló que las obras y acciones de su administración seguirán realizándose en el municipio de Chilapa, al igual que otros municipios de esa zona de la entidad, para que se haga posible la verdadera transformación en su población. RTG Noticias, Mar Horacio Ramos.
0: La Secretaría de Educación Pública consultará a más de 1 millón de docentes sobre el uso de celulares y otros dispositivos digitales en las aulas. O sea, si los niños pueden utilizar el teléfono ahí en los salones, buscan una regulación de este tema en todo el país. El tema se va a plantear los próximos 24 y 25 de agosto durante el Consejo Técnico Escolar, lo anuncia el propio Mario Delgado, el titular de la Secretaría de Educación Pública.
3: Queremos anunciar que el próximo 24 y 25 de agosto, durante la semana del Consejo Técnico Intensivo, que es cuando regresan los maestros una semana antes de clases para preparar el siguiente ciclo escolar, nos ha instruido la presidenta que todos los maestros y maestras, adelante por favor, opinen sobre la presencia de dispositivos digitales en las escuelas. Entonces estamos listos ya con estos trabajos, será el 24 y 25 de agosto, van a participar más de 1 millón de maestros en más de 200.000 escuelas en todas las entidades federativas de el nivel básico. Entonces vamos a tener ahí un diálogo y queremos que los maestros y las maestras propongan, debatan de qué es lo que tenemos que hacer.
0: Interesante el tema. Por su parte, la presidenta Claudia Sheinbaum dijo que el uso de celulares y otros dispositivos digitales en las escuelas, ese tema ya se encuentra regulado en 16 estados del país, pero el propósito es que se pueda aplicar en todo México. 2 de la tarde, 44 minutos. Hacemos una pausa. Volveremos con mucho más aquí a RTG Noticias. No se vaya.
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0: Nuestros espacios informativos comienzan temprano para televisión y radio a las 10 de la mañana. Termina la mañanera, pues más o menos termina después de las 9 de la mañana. Así que a las 10 tenemos nuestro primer espacio de noticias con Aileen Muñoz. Y luego aquí a las 2 de la tarde y también habitualmente está Manuel Díaz Valderas a las 8 de la noche. Ya va a regresar, le mandamos un saludo por supuesto. Está tomando unos días de descanso, pero Manuel Díaz Valderas está a cargo de la edición nocturna de noticias, para que no se pierda cada uno de esos espacios. El secretario de Gestión Integral de Riesgos y Protección Civil Estatal, Roberto Arroyo Matus, alertó por un nuevo evento de mar de fondo, será en próximos días. Se exhorta a la población a mantenerse informada ante los avisos que estarán emitiendo las autoridades. Hay que seguir todas las recomendaciones.
1: Es un fenómeno completamente recurrente. Sí, ha descendido ya, se ha manifestado un oleaje menor, pero muy probablemente, de acuerdo al Servicio Meteorológico Nacional, vamos a tener otro evento más a finales de la semana que viene. Entonces hay que estar, repito, muy atento dando el seguimiento a la información, porque sí, es muy recurrente, y por eso, y debido a su peligrosidad, al riesgo que representa, recomendamos a la población que esté verificando de manera continua la información.
0: Ahora vamos hasta Tecpan de Galeana, en la zona de la Costa Grande. Lo relativo a esta peregrinación es un ritual básicamente para pedir lluvia.
2: Habitantes y campesinos de la población de Santa María del municipio de Tecpan llevaron a cabo una peregrinación este fin de semana para pedir ante las pérdidas de la siembra de maíz. Este tipo de peregrinación es diferente a la cual no se había visto en los últimos años para pedir lluvias, en contraste con otro tipo de festividades patronales. La falta de lluvias y altas temperaturas han generado desesperación y pérdida en la siembra de granos básicos. El reducido grupo de feligreses con una imagen de la Virgen de Guadalupe recorrieron los caminos de saca cosecha. Durante el trayecto realizaron paradas en los cultivos de maíz para pedir que llueva. La falta de lluvias ha generado pérdidas en la siembra y daño a la economía de los campesinos. Ramón Reséndiz Moreno, campesino de la localidad, señaló que ante la situación solo les queda la fe de que las lluvias se restablezcan en su ciclo normal. Desde Tecpan de Galeana, para RTG Noticias, Francisco Magaña.
0: Vamos a Taxco de Alarcón con Raimundo Ruiz. Nos cuenta detalles de esta marcha de la diversidad sexual 2026 en su edición número 23.
3: Con un colorido y carros alegóricos se realizó en Taxco la edición 23 de la Marcha de la Diversidad Sexual, con el lema "Por los que ya no están, por los que resistimos, por todos, por la vida", donde hubo participación de la comunidad, no solo del municipio, sino también de algunas ciudades del estado de Guerrero. En esta caravana de autos, los participantes salieron desde la garita hasta el centro de la ciudad, rodeados de música en español, gritos y algunas lonas. Hubo contingentes que caminaron en grupos y otros lo hicieron a través de los vehículos con elementos multicolores. Llevaron la bandera de la memoria que duele, orgullo que resiste, en la que se destacó la presencia del maquillista profesional tasqueño de grandes actores y artistas de la televisión mexicana, Víctor Villalobos, quien fue parte de los invitados especiales para esta actividad de la diversidad sexual en la ciudad de Taxco. RTG Noticias, Raimundo Ruiz.
0: Eso allá en Taxco de Alarcón. Vamos con Valeria Juárez. A 2 semanas de que finalicen las vacaciones, los turistas siguen llegando, siguen prefiriendo el puerto de Acapulco.
4: A 2 semanas de que finalicen las vacaciones de verano, los turistas siguen llegando a Acapulco para disfrutar de sus playas. Tan solo este sábado, el destino registró un 63.6% de ocupación hotelera y este domingo, un 78.3%. El mar lució tranquilo, sin mar de fondo, lo que generó que los turistas disfrutaran de los deportes acuáticos como la banana y las motos acuáticas. Jordi Castañeda, turista de la Ciudad de México, dijo que no perdió la oportunidad de subir a una moto acuática.
5: Me gusta lo extremo, me gusta sentir como si fuera el último día de mi vida, la verdad, sí.
4: Oye, ¿y en Acapulco?
5: En Acapulco. es lo mejor. Nunca había tenido el gusto de conocerlo, pero la verdad es un lugar muy, muy bonito y muy maravilloso para conocer.
4: Alejandra Sofía, también turista de la Ciudad de México, dijo que después de muchos años regresó a Acapulco y que siempre regresará.
6: Maravilloso, una cosa maravillosa.
4: A ver, ¿qué lugares ha visitado? A ver, ¿qué tal?
6: Pues aquí en Papagayo, nos fuimos allá al barquito en la noche, bailamos, el imitador de Juan Gabriel, Gloria Trevi, el sol, la playa, todo maravilloso, me encantó. Tenía muchos años que no venía, estamos hablando más o menos como unos 21 años.
4: ¿Valió la pena?
6: Claro, claro, valió la pena el también estar echándole al cochinito.
4: Las playas de Acapulco lucieron con familias enteras que disfrutaron de la tranquilidad del mar. Con imágenes de Jesús Tirado para RTG Noticias, informó Valeria Juárez.
0: El fin de semana se dio el fallecimiento de un destacado líder setemista aquí en el estado de Guerrero.
4: La madrugada de este sábado 15 de agosto falleció el líder setemista César Landín Pineda, quien en vida fue secretario general de la sección 34 de la Confederación de Trabajadores de México, CTM, por 26 años. Landín Pineda también fue secretario de Organización Estatal de la Central Obrera. Fue regidor y diputado por el Partido Revolucionario Institucional. Representó a la clase obrera en la dirigencia de la sección 34 por más de dos décadas, siendo uno de los fundadores de este gremio sindical en Guerrero. El Comité Nacional de la CTM, a cargo de Tereso Ramírez Medina, mediante una esquela manifestó sus condolencias a la familia de César Landín. Su muerte generó reacciones de todos los sectores. Para Rodrigo Ramírez Justo, líder estatal de la CTM Progresista, con quien coincidió desde sus inicios, con la muerte de César Landín, se ha ido un liderazgo destacado en Guerrero que deja un hueco en la lucha por los derechos de la clase obrera.
7: Se pierde el liderazgo de un compañero combativo, como se ha perdido con la partida de Antelmo, de José Luis Torreblanca y algunos otros liderazgos como Pepe Valle y algunos otros. Entonces, yo creo que a la CTM tenemos que luchar juntos todas las dirigencias para impulsar a los jóvenes, pero siempre dio la lucha porque en su sindicato había participado ya en dos ocasiones buscando la dirigencia y en la tercera lucha por dirigir la sección 34 lo logra, y por eso es que digo que prácticamente iniciamos junto, porque yo en el 98 y él empieza más o menos como en el 2000 a dirigir la sección 34.
4: Con imágenes de Edwin Zárate para RTG Noticias, informó Valeria Juárez.
0: Y ahora la cuestión de peso que corre a cargo de don Manuel Nava.
8: ¿Cómo les va? ¿Cómo están ustedes? Las pensiones alteradas están siendo una cuestión de peso. Gracias al señor Leobardo Ávila por interesarse en este tema. Y es que en efecto el gobierno federal detectó al menos 8,000 pensiones examinadas por rebasar topes de ley y un fraude histórico de 15,000 millones de pesos en pensiones infladas en el ISSSTE. Además, en el Seguro Social se han anulado registros masivos de miles de trabajadores ficticios usados para alterar semanas cotizadas. En el ISSSTE, al menos 100 pensiones irregulares iniciales fueron detectadas. Rebasaban los 31,000 pesos con montos ilegales de hasta 273,000 pesos mensuales logrados mediante sentencias tribunales. Más de 3,000 personas investigadas y ligadas a 57 denuncias penales presentadas ante la Fiscalía General de la República. Existen bajas masivas de registros patronales con decenas de miles de trabajadores ficticios creados para inflar o reactivar semanas cotizadas de forma ilegal. El IMSS encendió las alarmas en el sistema de seguridad social tras dar de baja un registro patronal masivo con alrededor de 55 mil trabajadores ficticios. Las pensiones alteradas están siendo una cuestión de peso. Por el favor de su atención, muchas gracias.
0: Y gracias también a todos los que se conectaron a través de la transmisión en vivo o por medio de la televisión o por medio de las redes. Los esperamos en nuestra siguiente emisión, que es a las 8 de la noche. Gracias, excelente tarde.
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8: Hola, hola, bienvenidos a un nuevo episodio de Ya Oíste. Yo soy Génesis Sainez Silva, un gusto estar con ustedes. Hoy abordaremos un tema que la verdad yo siento que es muy poco conocido, pero que es muy importante hablarlo, y es el embarazo psicológico. Y para ayudarnos a entender qué es, por qué ocurre, cómo se trata, nos acompañan la doctora Diana Bautista II, que es ginecóloga. Mucho gusto. ¿Cómo está, doctora?
13: Muy bien. Un placer estar con ustedes y muy contenta de hablar de este tema.
8: ¡Uy! Se va a poner interesante. Y también tenemos a nuestra queridísima amiga Sharon Paredes. Ella es neuropsicóloga. Ya nos ha acompañado en otros podcasts. Bienvenida. ¿Cómo estás?
14: Muchas gracias. Aquí de vuelta, ya sabes, que me encanta estar con ustedes compartiendo conocimientos.
8: ¡Uy! Yo soy feliz porque siempre que les digo, cuando iniciamos el podcast, nos desconectamos del mundo y aprendemos. Me gustaría que nos contaran un poquito de qué es en realidad esto.
13: Ok, pues el embarazo psicológico es una condición en donde la mujer cree que está embarazada, pero además tiene síntomas de embarazo. Entonces, dentro de estos síntomas, pues podemos tener congestión mamaria, crecimiento abdominal, sensación de movimientos fetales, puede wow. llegar hasta el punto en que la paciente puede tener contracciones.
8: ¿Qué?
13: Entonces tiene todos los síntomas de una paciente embarazada y hasta muchas veces hasta exacerbados.
14: Otro de los síntomas que comparte la doctora, incluimos la amenorrea, y es algo muy importante que dice la doctora, no es una cuestión solamente de creerse, porque los síntomas están ahí. Exacto, los síntomas son reales. Entonces, estamos hablando no solamente de una cuestión psicológica, no solamente de una cuestión fisiológica, sino también neuroendocrina, ¿no? Porque también tiene que ver los cambios hormonales. Entonces, ¿en qué se presentan estas situaciones? ¿En dónde las podemos ver? En personas, en mujeres que hayan tenido un duelo, por ejemplo, perinatal, postnatal, también en personas que tengan muchos deseos de quedarse embarazada, también se presentan en pérdida de pareja. Pero está muy asociado, ¿verdad?, con esta obsesión, puede llegarse a convertir en una obsesión o también este deseo intenso de estar embarazada, ¿no? Entonces, no solamente en eso, también en personas que incluso tienen miedo de quedarse embarazadas.
8: Creo que he escuchado más esa parte del miedo porque, pues claro, ¿no? O sea, se protegen y todo, pero dices que yo no quiero. Y tantito a lo mejor no vino su periodo porque a lo mejor se estresó de que justo ya dijo, ya no, ¿qué acabo de hacer? O el de trabajo y no les baja, ¿no? Entonces es como de ya. He escuchado más que es por el miedo que por otra, que es la parte justo del duelo. Eso se me hace muy interesante. O sea, a partir de un duelo, ¿vuelven como esa parte? ¿Se activa o cómo es eso?
14: Sí, o sea, digamos que son situaciones o factores de riesgo y más en una mujer que probablemente, ¿verdad?, tiene un historial para procesar emociones de una manera no confrontativa. ¿Cómo se puede diferenciar? Que en la psicosis, una vez que ya es revelado a través de estudios, ya sea de sangre, ¿no? O también, sí, en este tipo de estudios clínicos en donde ya se le menciona a la mujer, no estás embarazada. Cuando es psicosis, a pesar de que me están diciendo la verdad, yo todavía me aferro. Entonces, aquí, por ejemplo, tendría que ver con una cuestión de cómo se conecta con la realidad. Y, por ejemplo, en otras situaciones que no tienen que ver con psicosis, todavía la persona sí mantiene este contacto con la realidad porque llega a cuestionarse. Claro. Y entonces los síntomas que tuve que fueron. Entonces puede que se trate de otra cosa. O sea, todavía tengo un cuestionamiento reflexivo.
13: De hecho, la paciente, bueno, hay que diferenciar. Hay la paciente que también simula. Esa es la paciente que no va a tener síntomas, sino que dice yo estoy embarazada y me lo estoy inventando, ¿no? Por ciertas cuestiones psicosociales principalmente. Okay. Pero la otra es la que ella cree que sí está embarazada. Y la que, como ya mencionamos, tiene síntomas y que además se hace prueba de embarazo.
8: Se me vino, qué bueno que lo mencionó, porque se la hace la prueba y sale positiva.
13: Hay cosas que pueden suceder. Una es la prueba puede salir, tienen falsos positivos. O sea, entonces la prueba confirmatoria es en sangre, es una hormona que se llama gonadotrofina coriónica, fracción beta. Okay. Que es exclusiva del embarazo y que se va duplicando, triplicando cada 48 a 72 horas. Sin embargo, lo primero que hace la paciente, pues eso, la mujer, es hacerse una prueba en orina.
8: Claro.
13: ¿Vale? Entonces, pueden haber elevaciones mínimas por la alteración neuroendocrina, pero esa hormona no va a elevarse arriba de 14 miliunidades. O sea, es muy poquito y es poco significativo. Entonces, ¿qué es lo que hacemos nosotros? Tomar esa hormona de control. Ahora, algo importante que tenemos, la presión social. Eso es súper importante que actualmente muchas de las pacientes, más las que van al instituto, pues están embarazando ya un poquito más grandes, ¿no? Porque ya tienen una licenciatura, tienen posgrados, maestrías y todo eso. Pero también hace que la gente te diga, oye, ¿y para cuándo?
8: Ya se te fue el tren.
13: Ya se te fue. Sí. O vas a tener alteraciones, o no te vas a poder embarazar. Y fíjate que me he dado cuenta que hay como un piquito, como a partir de los 35 años, que la presión social como que pega todavía mucho más, ¿no?
8: Sí, ¿no?
13: ¿No? De yo ya tuve tantos, o ya te casaste, o todo eso. Entonces, eso involucra mucho que las mujeres empiecen con este tipo de trastornos.
14: Ahí hay algo importante que me gustaría mencionar, y es que el ISSSTE tiene el código mariposa, que justamente este código mariposa se centra en brindarle empáticamente a una mujer que ha pasado por un proceso de duelo peri o postnatal. Y entonces, en ese momento, lo que se recomienda es darle un espacio y también brindarle quizá contención emocional y consejería.
8: El tratamiento que lleva es más parte psicológica, va de la mano con la parte ginecológica. ¿Cómo es ese trabajo en conjunto para ayudar?
14: Es psicológica. O sea, una vez que ya se identificó que no hay un embarazo real, ya es psicológico y en algunos casos puede ser con tratamiento farmacológico y con el psiquiatra.
13: La paciente tiene un por qué siente esos síntomas, ¿no? No de repente me los inventé.
8: De la nada.
13: Si bien están relacionadas con el deseo de un embarazo, también es cierto que, ejemplo, o sea, tenemos alteraciones en hormonas. Las mujeres nos regimos por hormonas.
8: Sí.
13: Todos nuestros días están regidos por hormonas y de acuerdo a la edad que tenemos, pues es obviamente si se disparan, si bajan, si se alteran y todo eso, ¿no? Yo les digo, es como de repente ir al dentista, ¿no? Pocas veces vas regularmente al dentista, ¿no? Lo mismo, pero cuando vas te encuentras todo lo habido y por haber. Igual sí. Con los ginecos, ¿no? Cuando vamos, pues encontramos todas las alteraciones hormonales que puedes llegar a tener y eso lo vinculamos a la sintomatología que tú tienes, tengas o no un deseo de embarazo.
8: Okay.
13: Entonces, en ese sentido, por ejemplo, muchas mujeres dicen, oye, yo digo que soy embarazada porque aparte de que no menstruo, pues tengo secreción por el pezón, ¿no? Y tengo salida de leche, ¿no? Lo que llamamos la galactorrea. Pero además, yo siento que mis mamas están congestionadas. Pero además, siento que ya me estoy hiperpigmentando, ¿no? O sea, que me salen las manchitas del embarazo, dichoso melasma. Fíjate, me está creciendo el abdomen. Entonces, ¿de dónde me crece el abdomen si no estoy

0: Me gustaría dejar el correo de saludmental@iste.gov.mx si llegan a tener alguna otra duda también al respecto del tema o bien alguna orientación, pues podemos responderles por correo electrónico.
1: Muchas gracias por acompañarnos en este podcast, en su espacio. Espero que se lo hayan pasado muy bien.
0: Claro, sí, muchísimas gracias. Gracias a ti por invitarnos.
1: Para la próxima ya vamos a buscar más temas y que nos acompañen en esta mesa de debate. Ah. Perfecto, gracias doctora, gracias Sharon y gracias a ustedes por escucharnos hasta este punto. De verdad que el podcast no sería nada sin ustedes. Cambia mucho el escuchar y el tener información. Y pues recuerda que la salud mental también es importante para todos hoy en día. Yo soy Génesis Zaine Silva y fue un gusto estar con ustedes. Nos vemos en un próximo episodio de Ya Oíste. ¡Adiós!
0: ¡Adiós!
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0: Vamos a un corte y regresamos con más aquí en su programa.

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0: Hola, hola, ¿qué tal, mis queridos radioescuchas? Les damos la más cordial y atenta bienvenida a una edición más de este su programa Pregúntale a un Alcohólico. Están aquí en cabina y estamos un poquito apretados, pero bueno, vamos a caber ahí arriba, como dijeran, ¿verdad? Pues que no quepamos en la aquí en cabina. Vamos a tratar un tema por demás interesante para todas las personas que nos están escuchando a lo largo y ancho de RTG 820, experiencia radiofónica total, con uno de los temas que, vaya que preguntan bastante, pero nomás preguntan, no se acercan ni se asoman. ¿Por qué? ¿Quién sabe? Pero nomás se queda ahí en el aire la pregunta. El tema del día de hoy es, ¿en dónde puede usted saber más acerca de Alcohólicos Anónimos? Son las 5:08 y le damos la más cordial y atenta bienvenida a nuestros amigos de Alcohólicos Anónimos que nos están acompañando. Muy buenas tardes, amigos.
1: Buenas tardes a todos los radioescuchantes de esta radiodifusora. Soy un miembro más de Alcohólicos Anónimos. Vamos a iniciar con nuestro tema, con un con el preámbulo de nuestras agrupaciones, que dice: Alcohólicos Anónimos es una comunidad de personas que comparten su mutua experiencia, fortaleza y esperanza para resolver su problema común y ayudar a otros a recuperarse del alcoholismo. El único requisito para ser miembro de Alcohólicos Anónimos es el deseo de dejar la bebida. Para ser miembro de Alcohólicos Anónimos no se pagan derechos de admisión ni cotas. Nos mantenemos con nuestras propias contribuciones. Alcohólicos Anónimos no está afiliada a ninguna secta, religión, partido político, organización o institución alguna. No desea intervenir en controversias, no se respalda ni se opone a ninguna causa. Nuestro objetivo primordial es mantenernos sobrios y ayudar a otros alcohólicos a recuperar, alcanzar el estado de sobriedad. Ahí está, compañeros, nuestro enunciado de Alcohólicos Anónimos, un preámbulo, perdón.
2: Pues bien, soy un miembro más de Central Mexicana de Servicios Generales de Alcohólicos Anónimos, Asociación Civil, y esta tarde queremos agradecer a nuestro locutor en turno la oportunidad que nos brinda a los miembros, a los que pertenecemos a los diferentes grupos que conforman el noveno distrito de nuestra área Guerrero Norte. Somos alcohólicos, ex borrachos, y que esta tarde estamos compartiendo nuestra experiencia. No somos expertos en el campo del alcoholismo, solamente compartimos cómo nos trató el alcohol y cómo estamos dejando de beber el día de hoy. Pero antes de entrar de lleno al tema, queremos informarles a usted, querido radioescucha, a todo el auditorio, que contamos con una página de internet que se llama www.aadistrito9guerreronorte.com. Y también a nuestra página de Facebook, Alcohólicos Anónimos, Distrito Noveno, Área Guerrero Norte, en donde encontrarán muchísima información acerca de nuestro método de recuperación. También ya tenemos una aplicación, una app, que pueden descargar a través de iOS o de su Play Store en su celular, solamente buscándola por AA México. Al descargarla, van a poder tener a su disposición el grupo más cercano, el horario que sesiona, y al darle clic abre la ubicación a través de sus navegadores y rápido pueden llegar a un grupo.

0: asociación civil. Queremos también informarles que próximamente el grupo Amor y Servicio estará dando una junta de información pública por motivo de su 16 aniversario. Este grupo Amor y Servicio pues ha mantenido sus puertas abiertas durante 16 años y lo celebrará con una junta de información al público en donde se estará hablando acerca de nuestro método de recuperación. Esta junta de información pública será en punto de las 8 de la noche, es este jueves, en la ubicación del grupo, Avenida Independencia Poniente, número 1206, casi esquina con la entrada principal a Villas Melisa. Esto en la colonia La Costita de Ciudad Altamirano, Guerrero. En punto de las 8 de la noche, todos están invitados, todos son bienvenidos, personas no alcohólicas y personas pues, que están padeciendo esta terrible enfermedad, también serán bienvenidas. Nuestros grupos sesionan hora y media, algunos de lunes a sábado, otros de lunes a domingo. También queremos informarles a las personas que radican en la comunidad de la localidad de Los Limones, municipio de Pungarabato, que el próximo miércoles 26 de agosto, en punto de las 7 de la noche, estará el grupo Solo por Actitud dando también una junta de información pública en la iglesia de la localidad de Los Limones, en donde también estaremos informando a toda la comunidad, a todos los que se presenten, están todos cordialmente invitados, jóvenes, adultos, adultos mayores, es para todos, para todas las personas que el día de hoy tienen un familiar que está padeciendo esta terrible enfermedad, están todos cordialmente invitados para una junta de información al público. Y toda esta información la compartimos porque el tema que hoy aquí nos compete, pues es esto, ¿verdad? Hablar acerca de dónde podemos obtener información acerca del método de recuperación de Alcohólicos Anónimos y que solamente asistiendo a cualquiera de los grupos que conforman el noveno distrito, para todas las personas que nos están escuchando, pues pueden encontrar una alternativa, ¿verdad? Una solución al problema del alcoholismo. Muchas veces dicen, yo no tengo problemas, yo no tengo nada que ir a hacer ahí, pero muchas personas no alcohólicas que no tienen el problema, que simplemente tienen un familiar que sí lo tiene, que se acercan a pedir información. Usted puede tocar las puertas de un grupo, la mayoría sesionamos de lunes a sábado, otros también los domingos, en punto de las 8 de la noche, y puede pedir una junta de información pública. Le estaremos dando información acerca de cómo le estamos haciendo el día de hoy para decirle no a la primera copa de alcohol y cómo nos trató el alcohol. Pues bien, vamos a un corte y en un momento regresamos.
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3: Sí, muy buenas tardes a todas las personas que nos escuchan por esta radio RTG, Cuyuca de Catalán. Yo soy un miembro más de la Central Mexicana de Servicios Generales de Alcohólicos Anónimos y hoy tenemos un tema pues importante para toda la sociedad que está escuchando este mensaje. Nosotros somos de la Central Mexicana de Servicios Generales de Alcohólicos Anónimos y estamos ubicados en Ciudad Altamirano, en el noveno distrito. El tema, ¿en dónde puede usted saber más de Alcohólicos Anónimos? Para la mayoría de las personas que tienen o que no tienen problemas con su manera de beber, pues les ha de sonar raro el hecho de decir que el alcoholismo es una enfermedad. Pero para nosotros es importante que ustedes se den cuenta que lo que estamos haciendo todos los grupos de la Central Mexicana es transmitir el mensaje y decirles que pues no están solos. Aquella persona que ahorita se encuentra en problemas, que ahorita por su manera de beber está pasando por situaciones difíciles, quiero decirle que sí hay un lugar donde se puede dejar de beber y donde se puede dejar de sufrir. Somos muchos los que estamos dentro de este programa y que nos estamos ayudando mutuamente para encontrar la solución a cada uno de esos detalles, esas situaciones que hemos pasado por mucho tiempo. ¿Dónde podemos encontrar más información sobre Alcohólicos Anónimos? Decía mi compañero que me antecedió, es necesario visitar un grupo de Alcohólicos Anónimos para que se nos dé esa información. Por ahí estaba dando también información acerca de algunos grupos que van a tener su junta de información. Acérquense, realmente es positivo para aquellas personas que tengan un problema con su manera de beber, que sí hay una solución. Para las demás personas que tienen algún familiar, algún primo, algún pariente, algún tío, hermano, padre, madre, inclusive hay mujeres dentro de Alcohólicos Anónimos, es para todos, no nada más para hombres, sino también para mujeres. Esa junta de información que nosotros le damos a la persona que llega a un grupo, pues es dándole a saber lo que nosotros hacemos, qué es lo que hacemos dentro del grupo y qué es lo que nosotros podemos realizar también en él. Para nosotros es importante que la sociedad se entere que Alcohólicos Anónimos es un programa de ayuda también para las familias que tienen problemas con su manera de tomar. Entonces es importante que asistan. Cuando ustedes vean un grupo pintado de azul y blanco con un círculo en donde encuentran un triángulo, pueden meterse. Los horarios que tenemos la mayoría de los grupos del noveno distrito es de 8 a 9 y media de la noche. Pueden meterse, pueden preguntar, pueden pedir esa junta de información y nosotros muy amablemente se las daremos. Les vamos a decir lo que nosotros hacemos y qué es lo que hemos hecho para poder dejar de beber. Esto también es para los jóvenes. Hay mucho joven que tiene problemas con su manera de beber, con su alcoholismo, drogadicción. También los grupos de Alcohólicos Anónimos pueden ser integrantes también de un grupo, aquellas personas que tienen ese problema también de drogadicción. Entonces es para todos, hombres, mujeres, jóvenes. Solamente el hecho es de que ustedes quieran dejar, o el único requisito para nosotros es querer dejar de beber. ¿Qué es lo que vamos a dar una información en un grupo? Pues bueno, en general nosotros solamente sesionamos una hora y media. Solamente es una hora y media todos los días. Hay unos grupos que sesionan de lunes a sábado y hay otros grupos que sesionan de lunes a domingo, que es prácticamente todos los días. ¿Qué se hace en un grupo de alcohólicos anónimos? Pues ya les decía, el horario es 1:30, de 8 a 9:30 de la noche. Y ya después de ese horario, pues cada quien se va a descansar a su casa. No se quedan, en los grupos no pedimos identificación, no pedimos domicilio, no pedimos acta de nacimiento, ninguna identificación que ustedes pudieran dejarnos, nada de eso. Simplemente el hecho es querer dejar de beber y estar conscientes que tenemos un problema, y ese problema se llama alcoholismo. ¿Qué otras cosas podemos saber en los grupos? Dentro de los grupos también hay servicios, como el que estamos haciendo nosotros aquí. Aquí tenemos dos grupos que están participando, que vienen del grupo Tanganguato, que está pues prácticamente a 20-25 minutos, pero que están aquí porque bueno, es un servicio que nosotros hacemos para la comunidad, y que se den cuenta que Alcohólicos Anónimos sí funciona, y funciona para todos. Está también otro grupo que es el Solo por Gratitud, ese está ubicado ahí en Ciudad Tamirano, pero la realidad de las cosas es de que nosotros pues teníamos ese problema con nuestra manera de beber, y que gracias a un programa y que gracias a una información que se nos dio, hoy pues estamos ya sin tomar. Tenemos una vida diferente a la que llevamos, y que nuestras familias pues obviamente pues son capaces de discernir el sentido del problema de lo que es el alcoholismo y la drogadicción. Eso es lo que hacemos nosotros en los grupos. Anteriormente, muchas de las veces la sociedad pues no tenía esa información, y prácticamente pues desconocíamos más que nada el hecho de que cómo funcionaban los grupos. Hoy en día ya hay redes sociales, por ahí mi compañero que inició les dio algunas ligas, les dio algunos nombres de cómo ustedes pueden buscar en las redes sociales, más que nada los jóvenes que tienen esa capacidad y que están más inmiscuidos en ese tipo de redes sociales, pues obviamente pueden buscar información también ahí de lo que se puede o de lo que hace Alcohólicos Anónimos para dejar este problema que es muy grande. Es un problema que no es minimizar, es algo que es grave, que casi la mayoría de las familias lo tienen. ¿Por qué? Porque el acceso al alcohol pues está fácil, está a la vuelta de la esquina, y que muchas de las veces pues el hecho de tomar piensa que las personas que se puede realizar de una manera consciente, pero quiero decirles que no. Hoy en Alcohólicos Anónimos nosotros hemos aprendido a que esto no es un vicio, es una enfermedad, y esa enfermedad radica en la mente, ¿no? Es algo que no se cura. Y tampoco quiero decirles que los que estén en un grupo o que vengan con ese problema pues se van a curar. Les mentiría al decirles que va a haber una cura, o que nosotros damos agua milagrosa o alguna pastilla, ¿no? Simplemente nos mantenemos día a día. Esa es la cuestión de ir todos los días al grupo y de estar al pendiente de lo que pasa en el transcurso del día. Nosotros solamente les decía eso, 1:30. Lo demás en el día pues uno labora, uno trabaja, y ya en la noche pues vamos por esa pastillita, ¿no? Por ahí para poder permanecer sobrios durante el siguiente día de la semana. Es bueno para todos. Ojalá a las personas que nos escuchan a través de esta radio pues se acerquen. No es de vergüenza, al contrario, es algo que nos está ayudando nosotros a reivindicarnos a lo que es la sociedad, porque prácticamente la sociedad nos desechó por nuestra manera de beber. Y Alcohólicos Anónimos pues nos acerca otra vez a la sociedad, otra vez a ser personas pues allá afuera de una manera responsable. Ya no estamos en el alcohol, pero hoy tenemos que funcionar de esa manera. Entonces pues los invitamos, ojalá las personas se puedan acercar. Y vamos a un corte. Ahorita regresamos con más información.
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10: Buenas tardes, yo soy un miembro más de Alcohólicos Anónimos de la Central Mexicana de Servicios Generales. Y lo que los compañeros están compartiendo, fíjense que para nosotros los alcohólicos es muy importante donde debemos de aprender, de darnos cuenta de que pues tenemos problemas con nuestra forma de beber, ¿verdad? Nosotros somos una agrupación muy grande a nivel mundial. Acabamos de cumplir 91 años a nivel mundial. Nosotros como grupo cumplimos 32 años de tener las puertas abiertas, claro, para ayudarnos mutuamente a muchos jóvenes. Entonces, debemos de informarnos, porque fíjense, querido radioescucha, hay mucha desinformación afuera de Alcohólicos Anónimos, ¿eh? ¿Por qué? Porque luego dicen, no, pues es que me lo van a pelar, me lo van a apresar. No, nada de eso nosotros hacemos. Nosotros somos miembros de Alcohólicos Anónimos activos de hora y media nada más, ¿sí? Entonces, si un amigo va con un sacerdote, pues le dice el sacerdote, vienes a jurar por un año, por 3 meses, 6 meses, qué sé yo, pero ya cumpliéndolos vuelves a beber. Entonces, el sacerdote, ya sabiendo de la magnitud del problema del alcoholismo, le dice: ya no te hagas tonto, mejor ve al grupo de Alcohólicos Anónimos, porque ahí te van a dar una junta de información y ellos tienen la experiencia ya vivida. Porque sí es cierto, ¿no? Decía el locutor en turno. ¿Qué pensábamos nosotros cuando andábamos borrachos? Yo no pensaba que tenía problemas, yo no pensaba que era un alcohólico, pero era un problema, dice la literatura y dice la psiquiatría y la religión, que es un problema mucho, muy serio para la persona o el hombre o la mujer que la padece. Porque nosotros sabemos que en la casa de un hogar de un alcohólico hay puras cosas tristes, ¿no? Pero dice: no, pues es que yo doy el gasto y eso. No, pues hay veces que ni das el gasto, mi hermano, no te equivoques. Entonces, yendo a un grupo de Alcohólicos Anónimos, cuando nosotros vamos a una ranchería, a unas, decían, de Los Limones, vamos con el comisariado y le pedimos de favor que nos haga favor, que nos dé favor o licencia de hacer una junta de información para darle una junta de información a toda la comunidad, porque hay veces que el alcohólico es renuente, como yo, no quiere dejar de beber, pero si su esposa, si su hija escucha una junta de información, pues lo primero que le va a decir a su papá: oye, papá, los señores esos que vinieron a dar la junta de información, pues te están invitando a ti, y yo te sugiero que tú vayas, pues, porque pues, ya ves cómo eres cuando estás borracho, ¿no? Entonces, es tan importante para nuestra comunidad dar a saber cómo le hicimos nosotros en Alcohólicos Anónimos, ¿no? Porque sí, pues es triste, de veras, que es una de las enfermedades más duras a nivel mundial, y no estamos curados. Nosotros detuvimos la enfermedad, claro que radica en la mente, en el cuerpo y en el espíritu, ¿eh? No dicha por nosotros, dicha por la Organización Mundial de la Salud, que es una enfermedad progresiva, incurable y mortal por necesidad. La persona que la padece, pues es cuestión de tenerle, pues, como les dijera, como no lástima, sino que tenerlo presente, ¿no? Porque está a punto de perder toda su familia. Ya dejando un alcohólico que llega al grupo de Alcohólicos Anónimos, decimos nosotros: su familia ya se salva, ya vive más tranquila. Ya las compañeras de nosotros, nuestras esposas, ya están más tranquilas, nuestros hijos. Oye, papá, pues ¿a poco tú tomabas mucho? Sí, mi hijo, tomaba mucho y era peleonero. Y bueno, lo que uno hace cuando anda borracho, ¿no? Entonces, es muy importante que toda la juventud, que todos los hombres que están escuchando, las señoras, con todo respeto, vayan y escuchen una junta de información. Decía mi compañero que el grupo Amor y Servicio va a dar una junta de información. Entonces, que la escuche sin compromiso. Nosotros no les hacemos que no tengan compromiso, que ya viniste, ya vas a dejar de ver. No, escucha el programa de Alcohólicos Anónimos y tú mismo vas a decidir si quieres seguir con nosotros. Yo te invito, ¿verdad?, que dejes esa vergüenza. O sea, el programa no es de vergüenza, es un programa sencillo para una mente difícil como la mía, que siempre buscaba pretextos para irme a beber. Y es triste, querido radioescucha, ver pues un matrimonio, que una separación. ¡Hala, hombre! Bueno, pues, ¿por qué? Pues tiene buen trabajo, tiene buen carro, una mujer muy hermosa, los hijos están bien sanos, pero el problema es de que el papá bebe. Ahí se pierde todo el encanto de los alcohólicos, ¿eh? Y nosotros sabemos por experiencia, pues, si Julano dejara de tomar, viera de ser una persona más mejor, pues, porque nosotros los alcohólicos siempre estamos esperando, dice nuestra literatura, que los mejores momentos, que es para cambiar juicios y actitudes, que casi el alcohólico que está tomando ni piensa que lo va a hacer y que nunca va a llegar a eso, pero no. Entonces nosotros los invitamos de con mucho cariño, con mucho respeto, de que nos acompañe. Nosotros, como grupo Solo por Gratitud, vamos todos los viernes al centro de salud. Llevamos bastante literatura, revistas Plenitud, folletería, y viera de ver cómo mucha gente se acerca y le decimos: si usted tiene un familiar que tenga problemas con su manera de ver, nosotros lo vamos a invitar. no le vamos a decir que usted nos dijo, pues, porque el alcohólico luego dice, no, ¿quién te dijo? No, no, pues, o sea, es anónimo, nosotros trabajamos anónimamente, ¿sí? Esa es una participación muy hermosa con este tema, ¿no?, que se está llevando a cabo. Ahorita en la cabina somos 7, que venimos de 3 grupos. Entonces, pues es una familiaridad dentro de nosotros, una fraternidad que les decía, ¿no?, que nos damos la mano nosotros. Nosotros sabemos cuando un compañero está triste, que algo le pasó, ¿sabes qué? No pasa nada, síguele adelante, porque esto es así, desgraciadamente, ¿no? Ahorita con el calorcito que está haciendo, pues decíamos, no, yo me quiero refrescar con una chela, y no es cierto, al rato terminabas bien borracho y sin ni un 5, dejabas a tu familia sin comer, mi hermano, no es posible que sigas haciendo eso ya. Entonces, pues esa es la participación de nosotros, ¿verdad? Que no tengan pena las esposas, los hijos, las hijas, de ir a un grupo de alcohólicos anónimos, y nosotros hemos tenido la grandeza de que muchas muchachas han llegado por una junta de información, y estamos en todo nuestro deber de dársela, porque mi papá bebe, porque mi tío bebe, porque golpeó a mi mamá, porque fíjense qué tristeza nos da a nosotros. Pero yo también era así, o sea, no dejo de admirarme, yo también era así, de salvaje, pues. Entonces, los invitamos de todo corazón, de veras, están 3 grupos, les decía, a nosotros.

Nos daría mucho, mucho gusto, mucha alegría que usted llegara, aunque no tenga usted problemas, pero puede ayudarnos mucho, porque vamos, hemos ido a visitar a psiquiatras, a psicólogos, a doctores, y les ponemos, les damos literatura. Ustedes no toman, no tienen el problema, pero los pacientes que llegan aquí con usted, pásenos la dirección y nosotros lo vamos a ver con mucho gusto, con mucha satisfacción, porque es una obligación de nosotros como Alcohólico Anónimo de pasar nuestro mensaje. Es de vida, el mensaje es de vida el que nosotros vamos a pasar. No es que vamos a relajar, no, nada de eso. Esto es serio y nosotros queremos que usted nos tome en cuenta, pues, como Alcohólicos Anónimos, como agrupación. No se va a arrepentir si usted llega a un grupo. Los grupos para eso estamos, para servir. ¿Sí? Entonces, pues ahí queda abierta la invitación. Nos daría mucho gusto que nos visite en cualquier grupo. Decía que nosotros correspondemos al noveno distrito de Ciudad Altamirano y hay muchos jóvenes servidores, muy buenos servidores que tenemos.

0: tardes, queridos radio escuchan. Yo soy miembro más de Central Mexicana de Servicios Generales de Alcohólicos Anónimos. Ya escuchaban el tema, pues ahorita, hoy en día, hay mucha información, ya sea en las redes sociales, ya sea en la literatura que tiene nuestro noveno distrito. Cuando yo llego a Alcohólicos Anónimos, pues yo llegué de una manera, que no sabía qué era lo que hacían en un grupo y ni sabía que había grupo. Yo ya tengo un cierto tiempo en Alcohólicos Anónimos, pero cuando me llego yo y me dicen que me dan esa junta de información, me dicen de tres tipos de bebedores de los que se hablan en una junta de información, y pues yo ya no había otro, ya los tres tipos de bebedores, y yo ya había rebasado esa línea. Me dijeron los síntomas característicos que tiene un alcohólico, y todos esos síntomas característicos me dieron un trítico, un diagnóstico, y créanme lo que palomeé todos. ¿Por qué? Porque yo ya no todo lo que leí, lo que hacía un alcohólico como yo, pues lo hacía. Entonces, hoy en día pues hay mucha información, y yo tuve que hacerle caso a esas personas que cuando yo llegué, pues eran personas ya de 50 años, 60 años. Yo tenía pues una edad, pues no tan joven, pero también pues ya una carrera de bebedor que ya tenía problemas. Y hoy en día dice que se acercan más jóvenes que no tuvieron que se ahorren de 15 a 20 años de sufrimiento. Y cuando yo escuchaba eso, yo decía, pues sí es cierto. Y tuve que aprender a quedarme callado en las sugerencias que me daban. Pues nos vamos a un corte y regresamos.
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0: Pues sí, buenas tardes. Ya les decía, cuando llego yo, pues todo eso fue lo que me pasó, pero pues esos viejos tuvieron que guiarme, tuvieron que decirme, y hacerles caso. ¿Por qué? Porque un alcohólico como yo, pues que nunca le gustaba escuchar sugerencias, que le dijeran lo que hiciera, pues tuve que aprender ahí, a dejarme guiar, como luego dicen, ¿verdad? Para aprender y tener esos beneficios de los que el programa me decían, que si yo me quedaba en Alcohólicos Anónimos, mi vida iba a cambiar. Y sí es cierto, a mí me sugirieron 90 juntas, y tuve que aceptarlas, tuve que estar ahí. ¿Por qué? Porque mi necesidad, o sea, yo ya había tocado ese fondo de lo que los alcohólicos hablan, ese fondo de sufrimiento, el hecho de cuando yo me emborrachaba, yo tomaba, yo ya no me acuerdo cómo llegaba a mi casa, y yo llegaba manejando un carro, y todo eso, pues para mí era un sufrimiento. Yo no quería dejar de beber, pero el hecho de que me mantuviera sin sufrir, sin tener esos delirios de persecución, esas pérdidas de memoria, esos remordimientos de lo que ya decía mi compañero que me antecedió, dejar a mi familia sin comer, tratar mal a los que decía yo más querer, como mi esposa, a mis hijos, a mi madre, a mis hermanas, a mis hermanos. O sea, todo ese sufrimiento tuve que ahorrármelo. Y en Alcohólicos Anónimos, pues no nada más es para dejar de beber, es para dejar de sufrir. El día de hoy, me integro a la sociedad, me integro a mi familia. Mi familia, pues, ya no está con esa preocupación de cuando yo voy a llegar. ¿Por qué? Porque saben que yo ya no voy a llegar alcoholizado. Yo ya voy a llegar tranquilo, y antes no. Antes, pues era una preocupación de que cómo iba a llegar. El día de hoy ya no. Entonces, el hecho de estar en una agrupación sí funciona. Para mí me ha funcionado. Y yo les garantizo que cualquier persona que tenga problemas, que quiera que su vida cambie, puede acercarse a un grupo. En el grupo es bien recibido. En el grupo va a hallar información de lo que es Alcohólicos Anónimos. Y allí nada más es una hora y media, ya lo decía. Nosotros al término de la reunión nos retiramos a nuestros hogares. Al otro día volvemos a regresar. ¿Por qué? Porque un alcohólico es difícil de que lo entienda la sociedad. Yo les digo, yo lo he pasado, lo he vivido. Si hay alguien que se enferma de alguna enfermedad, ya sea diabetes, cáncer, alguna otra, la gente hace alguna actividad para ayudarle. Pero para una persona alcohólica, lo primero que dicen, que se muera. ¿Por qué? Porque mucha gente les dice allá afuera en la sociedad, ya no tome, fíjate cómo anda. A veces se enoja uno y los maltrata, les dice cosas, ¿qué te pido para tomar? ¿Qué ando pidiendo? No, cuando le dicen a uno es alcohólico, no, alcohólico no, yo soy un tomador, yo soy esto, yo soy el otro, muchos pretextos, pero en sí, ya cuando llega una enfermedad, nadie quiere cooperar para esa persona. ¿Por qué? Porque pues le dijeron que ya no tomara y a veces les dice cosas con palabras groseras, que él no es un alcohólico. Y todo eso, pues el día de hoy mi vida ha cambiado, mi vida se ha hecho otra. Ahorita en la actualidad, pues mi familia está bien, mi familia, no les digo que tengo mucho, pero lo poquito que gano, ya no lo malgasto, ya no lo tiro a la basura, como decía. Antes, pues el que comía bien era el cantinero, y yo, pues andaba sufriendo. ¿Por qué? Porque donde hay un alcohólico en una familia, pues hay miseria, hay dolor, hay resentimiento, y todo eso, pues la familia no se le olvida. A veces dicen te perdono, pero ahí está el recuerdo, esa esposa, pues el maltrato que le da a uno. Yo hice mi participación y le cedo los micrófonos a otro compañero.
1: Pues bien, vamos a darle la información de la ubicación de nuestros 12 grupos que conforman nuestro noveno distrito, Área Guerrero Norte. El primer grupo se llama 10 de Junio, se encuentra ubicado en Avenida General Cipriano Jaimes, Poniente, número 701, frente a la clínica del ISSSTE, en la colonia Lindavista de Ciudad Altamirano. Este grupo sesiona de lunes a domingo de 8 a 9.30 de la noche. El grupo Altamirano se encuentra ubicado en la calle San Felipe de Jesús Poniente, número 112, entre Emiliano Hernández y 5 de Mayo, una esquina antes de llegar al Instituto Tecnológico de Ciudad Altamirano, en la colonia del Rastro, en Ciudad Altamirano. Este grupo sesiona de lunes a sábado de 8 a 9.30 de la noche. El grupo Amor y Servicio sesiona de lunes a sábado en la avenida Independencia Poniente, número 1206, casi esquina con la entrada a la colonia Villas Melisa, esto es en la colonia La Costita. Este grupo sesiona de 8 a 9.30 de la noche. El grupo Camino de Sobriedad se encuentra ubicado en la avenida José Inocente Lugo, Oriente, número 802, casi esquina con Francisco Javier Mina, colonia Esquipula. Sesiona de lunes a sábado de 8 a 9.30 de la noche. El grupo Cutzamala se encuentra ubicado en la avenida Jaime Nuno, número 34, entre Vicente Guerrero y Cuauhtémoc, frente a Finanzas, en la colonia Centro. De Cutzamala de Pinzón, sesiona de lunes a domingo de 8 a 9.30 de la noche. El grupo Librorande está ubicado en la avenida Ejército Mexicano Poniente, número 603, entre Juan N. Álvarez y Venustiano Carranza, en la colonia Centro, de Ciudad Altamirano Guerrero. Sesiona de lunes a sábado de 8 a 9.30 de la noche y los domingos de 7 a 8.30 de la noche. El grupo Mi Salvación se encuentra ubicado en la avenida Benito Juárez Oriente, número 1013, entre Francisco González Bocanegra y 18 de Marzo, en la colonia Esquipula. Sesiona de lunes a viernes de 8 a 9.30 de la noche. El grupo Puerto Seguro se encuentra ubicado en la calle Reforma número 5, entre Guadalupe Victoria y Nicolás Bravo, contraesquina de La Tenencia, en la localidad de Vicente Riva Palacio, municipio de San Lucas, Michoacán, en la colonia Centro. Este grupo sesiona de lunes a sábado de 8 a 9.30 de la noche. El grupo Pungarabato está ubicado en la avenida Benito Juárez Poniente, número 210, entre Callejón Allende y Moya, en la colonia Centro, dentro de un estacionamiento. De lunes a domingo sesiona de 8 a 9.30 de la noche. El grupo Sendero de Vida se encuentra ubicado en Andrés Figueroa Poniente, número 4, entre Avenida Lázaro Cárdenas y Mariano Matamoros, frente al Seguro Social IMSS, en Ciudad Altamirano Guerrero, en la colonia Berto Castillo. Sesiona de lunes a domingo de 8 a 9.30 de la noche. El grupo Solo por Gratitud se encuentra ubicado en la Avenida Pungarabato Poniente, número 605, esquina con Juan N. Álvarez, casi enfrente de lo que era el periódico El Debate, en la colonia Centro de Ciudad Altamirano Guerrero. Sesiona de lunes a sábado de 8 a 9.30 de la noche. El grupo Tanganguato se encuentra ubicado en la localidad de Tanganguato, municipio de Pungarabato, en la avenida Lázaro Cárdenas, sin número, a 80 metros antes de llegar al centro de salud, en el barrio Las Calaveras. Sesiona de lunes a sábado de 8 a 9.30 de la noche. Pues bien, estos son los grupos que conforman nuestro noveno distrito. No se olvide que tenemos una junta de información pública en el grupo Amor y Servicio este próximo jueves en punto de las 8 de la noche, y de este miércoles en 8 tendremos también una junta de información pública en la localidad de Los Limones, en la iglesia del pueblo. Es el 26 de agosto en punto de las 7 de la noche. También no se olvide de visitar nuestro sitio web aadistrito9guerreronorte.com y nuestra página de Facebook Alcohólicos Anónimos Distrito Noveno Área Guerrero Norte, y darle gracias a nuestro locutor en turno que nos permite estar todas las tardes de lunes en su programa Pregúntale a un Alcohólico. Muchas gracias y felices 24 horas.
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